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1: 6:15.
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1: 6:30 p.m.
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1: 6:40 p.m.
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0: Esta es la hora en Radio Ranchera, la mera mera. 6:59 p.m.
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7:12, las 7:12, ¿qué tal? Buenas noches, bienvenidos. Es un placer saludarles en este día martes, 7 de julio del año 2025. Estamos listos para presentarles lo mejor de la promoción siempre de la Mera Mera Radio Ranchera. Muy bien, vamos a avanzar entonces con más música, siempre 99-80-09-70. Saludos a usted, amigo, que está, o amiga, que está ahí ya conectado para escuchar la promoción. Muchísimas gracias a todos los que están ahí listos y preparados para poderlos escuchar en esta hora de la noche. Son las 7:13, las 7:13.

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2: Son las 7 y 18 minutos. Las 7 y 18 minutos. 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Quiero saludar para don Juan Hananía, en la colonia San Luis. Saludos para Alexis Zoraida Sánchez, Normandina. También para Jeffrey y Cristóbal, Jeffrey en la Ceiba, de parte de don Juan Hananía en la colonia San Luis, los está sintonizando. 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Son las 7:19 minutos. 7:19 minutos. 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Son las 7:19 minutos. 7:19.

Muy bien, son las 7:25 minutos, son las 7:25 minutos en la mera mera de Radio Ranchera, la mera mera, la número uno. 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Bueno, pues son las 7:27 minutos, aquí está Bronco, Guadalupe Esparza ahí.

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2: Muy bien, son las 7:32. 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Se marcan ya las 7:33, bueno, ahí para Dagoberto Caballero y su esposa y las dos tiernas, ahí están siempre pendientes en Viejo Méndez. Ahí me están escuchando, mi joven, de saludos. También quiero saludar ahí mismo para Leco, para José también, ¿qué tal? Y a todos los amigos en esa zona, para Jorgito y Milo Juárez también, Jorgito Juárez y Milo Juárez. Ahí en Viejo Méndez les saludamos. Faltan 27, estaremos en las 8 de la noche.

Muy bien, son las 7:36 minutos, las 7:36 minutos en la Mera Mera, la Radio Ranchera, 7:36 minutos. Vamos a seguir con más a través siempre de la Mera Mera. Voy a saludar a los amigos que están siempre pendientes allá en la colonia Miraflores, ¿qué tal por ahí? ¿Cómo la pasan? En la colonia Jacobo y en la colonia San Luis, en la Betania, también saludos en la Betania. Ahí están siempre chequeando la promoción de la Mera Mera. 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Bueno, son las 7:38 minutos. Las 7:38 minutos, faltan 22 y estaremos en las 8 de la noche.

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6: Ya son las 7:47 minutos, son las 7:47 minutos. 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Ahí no se apaga la emisora. Desde que amanece hasta la noche, hasta que anochece ahí. La mera mera es la número uno ahí. 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Son las 7:48 minutos. Las 7:48 minutos. 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Son las 7:49 minutos. Faltan 11, estaremos en las 8.

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Son las 7:52 minutos, las 7:52. Germán Martínez me escucha en Las Minas, Zaguán. ¿Quiere escuchar esta canción? Yo creo que esta es la que me pidió. Él me dijo la canción antes que te... ¿Cómo se llama? Me pedí, Germán Martínez. Antes que te perdí. No, yo creo que es desde que te perdí. Yo creo que esa es. Vamos a comerciales, como es saber. Faltan 7, estaremos en las 8 de la noche.

son las 7:56 minutos, 7:56, 4 y estaremos en las 8 de la noche. Don Facto Fernando Pérez está con la familia escuchándome ahorita, ahí, ¿no? Todavía están levantados, ¿va? Don Facto Fernando Pérez, doña Lirio Leonor Lanza, Facto Enrique, Fernando, Dania, Gloria y la Tierna, ahí en casita, en Viejo Méndez, ahí es fresquito, ¿va? Ahí es una frescura bárbara, ahí es pura vega, ahí pura vega. Entonces, el clima es bien rico ahí, donde don Facto Fernando Pérez, hombre trabajador, laborioso ahí con todos sus hijos, ahí pues siempre luchando en la vida ahí. Pero no dejan de escuchar Radio Ranchera, la mera mera, porque si no le escuchan, no están tranquilos. Las 7:57 minutos, don Juan Jananía. Es Soraya Sánchez, Normandina, Jeffrey y Cristóbal. Saludos en la colonia San Luis.

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4: Muy bien, se marcan ya las 8:04. Son las 8:04 en la mera mera Radio Ranchera. 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Las 8:04 son las 8:04. Vamos a saludar a nuestra gente allá en Don Lolo Ramos, los encuentros, ¿qué tal? ¿Cómo la pasa ahí? Y también para los oyentes también acá por el sector de Trojas en las Piedras, Piedra Blanca, ¿eh? Piedra Blanca, ¿qué tal? En Buenavista, ¿qué tal? En Buenavista, hombre. ¿Ah? ¿Cómo lo están pasando ahí? También allá en el Chorro Tamarindo, del Chorro Viento ahí por Don Lorenzo Soto. Allá en el Chorro Viento, les saludamos. Ahí están siempre pendientes de la programación. Vamos a avanzar con más música, son las 8:05, 8:05. Mi amigo Raymond Soto, hoy también aquí en la ciudad, mi amigo Raymond Soto, saluditos.

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5: Bueno, pues son las 8:16 minutos. 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Son las 8:16, va a haber una linda cuadrangular, tengo entendido, allá en, ¿dónde es esto? En Quemado, creo que va. Ahí está Freddy Puerto, oye, anunciando a gran cuadrangular que va a estar buenísimo, ahí dice Freddy Puerto. Saludos, Freddy. Freddy Puerto ahí, vengan bacho ahí, en Quemado. Que la pasen bien ahí. O en las escoteas, por ahí va. Don Domingo Vázquez, ¿qué tal? Este amigo tengo tiempo, no mirarlo. Don Domingo Vázquez, allá en las escoteas. Excelente amigo, pero ya tiempo no lo miramos, va. Y productivo. Son las 8:16, va a haber una linda cuadrangular, tengo entendido, allá en, ¿dónde es esto? En Quemado, creo que va. Ahí está Freddy Puerto, oye, anunciando a gran cuadrangular que va a estar buenísimo, ahí dice Freddy Puerto. Saludos, Freddy. Freddy Puerto ahí, vengan bacho ahí, en Quemado.

0: Hola por ahí. Bueno, Beatriz, saludo para Navi, Javier, Wendy, Chinita, también saludos ahí. Muy bien, son las 8:17 minutos. También las mujeres pueden, cantan los Tigres del Norte.
1: También las mujeres pueden, y esas personas, así es que.

Muy bien, ahí estaba entonces la música de los Tigres del Norte también. Pueden, claro que sí, sí pueden. Las 8:20 minutos. Vamos saludando a todos los amigos ahí, siempre disfrutando de la bonita programación. Siempre para Germán Martínez en Las Minas, Aguán. Está siempre conectado, escuchando la programación. Germán Martínez y su familia, ahí les saludamos en Las Minas, Aguán. Ludin Díaz, saludos. ¿Qué tal? Catherine también. Anael Vega, ¿qué tal? Son las 8:20 minutos, son las 8 de la noche, 20 minutos. Saludo para nuestros oyentes en la colonia, gracias a Dios. En la colonia Valle Fresco también saludos. En la colonia San Jorge y en la 8 de febrero. Un saludo a todos ahí. Espero la estén disfrutando en esta hora. Vamos a avanzar con más música. Son las 8:20 minutos, 8 más 21. Vamos a escuchar ahí a Marco Antonio Solís.

Marco Antonio Solís con la canción, la última parte. Por acá me piden, dice por aquí, una canción. ¿Me puedes complacer con una canción, La Gorra de Neceto Molina, por favor? Bueno, siempre dígame quién me escribe y de dónde me escriben. Es bonito poner ahí a dónde me escriben y quién me escribe. Por favor, ahí. Ahí estamos bien, ahí. Bueno, por aquí tengo saludos. Dice Maura Celaya. Hola, Germán. Dice, se le saluda desde El Progreso. Complájame con una bachata, Ángel Terrestre, con Pilar Tejeda. Bueno, le vamos a conocer por qué se acabe aquí, ¿va? A lo que es Maura Celaya. Estés pendiente de Maura ahí, ya vamos a enviar su canción ahí. Allá en Progreso, me escucha Maura Celaya. Saludos. Ah, por acá más saludos para quién me diga. Saludos para Gloria Lazo y René Pérez y Elsa Vanegas. Son las 8:27 minutos. 8:27 minutos. Se está cayendo de buena porque ya está. Un saludo para el niño en San Carlos. Quisiera saber qué come. Para el niño San Carlos quiere escuchar Espina de Bronco. ¿Cómo quiere mamacita? Con esas canas. Saludos para un Frey Reyes en la alemana, don Frey Reyes. También para Miriam Quesada, que es su esposa. Ahí, ¿eh? Allá en la alemana, allá arriba. Sí, mi amigo Raybin Soto, le saludamos. Mi amigo Raybin Soto, ahí está siempre en casita disfrutando la promoción. Tienes un cuerpazo, eres con un trompo, un mandal y un agasajo. Son las 8:28 minutos, son las 8:28 minutos en la Mera Mera. Radio Ranchera desde la ciudad de Olanchito, transmitiendo para ustedes. Entonces vamos con más música, vamos a irnos con esta canción, esta rancherita bonita ahí a través de la Mera Mera. Vicente Fernández.

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0: 8:32 minutos. 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
0: 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Bueno, son las 8:33 minutos. 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
0: Son las 8:33 minutos, son las 8:33 minutos en la mera mera, la número uno. 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
0: Saludos a Hernández, a José.
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0: Y a Fresita ahí.
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0: Bueno, para el niño ahí, saludos al niño ahí en San Carlos. Al niño en San Carlos. ¿Qué le complacemos? Son las 8:34.

0: Bueno, son las 8:37 minutos. Esa canción que tengo de fondo.
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0: Me gustaba mucho, ustedes recuerdan a Luis Manzano. Está cayendo de Troncal. Es la canción que le gustaba a él. Siempre él me la solicitaba, yo se la complacía.
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0: A Milo, no, a Luis Manzano.
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0: El hombre viajó a la USA hace unos 20 años más o menos, tiene por allá.
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0: Pero era mi gran amigo, pero solo cayó allá y no, ya no es amigo mío.
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0: Barbaridad. Bueno, esto sí es. 8:38 minutos. Saludo para, vamos a ver, Agner Martínez, Ercilia Flaquita Hernández. Ah, saludos. También ahí en El Salvador también quieren escuchar algo también de Temerarios. 8:38, José Mejía allá por Atlanta, le saludamos, ¿no? José Mejía allá en Atlanta, me está escuchando José Mejía, trabajando y escuchando la promoción de La Mera Mera. El amigo Jorge Rivera también allá en la USA. El amigo Jorge Rivera en la USA, a su gente en Armenia, saluditos.
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0: Bueno, faltan 21, estaremos en las 9.
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0: Si está Hernández, hola, saludos.
1: 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Y rica está la manzana.
0: Baroni,
1: 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Se está cayendo de buena. Juárez, porque
0: Kelvin,
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0: Kelvin
1: madurita.
0: Licona. Otilio Ayala también. Le escribió el estudiado Otilio y no me miró el mensaje.
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0: Otilio Ayala.
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0: No me miró el mensaje.
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0: Amigo, que le vamos a hacer. Tengo un saludo para Lilian. Lilian, ¿qué me dije por ahí? Lilian Mejía. 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
1: 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Qué rica está la manzana.
0: Y a José, saludo para Vázquez también, por mí, para quién, para John.
1: Buena, porque ella está.
0: Bueno, entonces vamos con más música ahí para Maura Celaya, allá en El Progreso. Ahí me está escuchando. Que la pasen muy bien por ahí, hombre.

para Maura. Para Maura Zelaya, allá en el Progreso me está interesando Maura. Maura, buenas noches. Ahí estaba su canción que lo solicitó, de Pilo Tejeda, ¿verdad? Bueno, siempre saludo para Juan Ángel Munguía y mi pequeño Isaac González, por ahí siempre pendiente de la promoción. Juan Ángel Munguía y mi pequeño Isaac González, les saludo. Son las 8:44 minutos. Vamos a avanzar con más música, siempre a través de la mera mera. Ahí en El Salvador, los saluditos, siempre pendiente por ahí en El Salvador, la hermana República del Salvador, saludos. No, me pidieron algo de que algo temerarios, después venimos con esta otra ahí. De El Salvador, saluditos.

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0: Ahora son las 8:52.
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0: 8:52 en la mera mera. 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
0: El amigo me pregunta ahí que qué tal Brasil. No, Brasil, pues ya le dijo adiós al Mundial, quedó eliminado. José Villanueva, saludos.
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0: automotriz, ¿qué tal? Para JX, Alexson, Saúl. Brasil quedó eliminado. No. Ahí no hay para dónde hacerse. Brasil es una selección de las grandes. De las grandes, pero la dejaron en el camino. ¿Ah? La dejaron en el camino. Así es esto, el Mundial. Esto ahí van quedando. Eliminadas. Se fue también Egipto. Que venía haciendo un buen espectáculo Egipto, pero me pregunta el amigo que tal Brasil. No, el Brasil, que lo sé, que le contesto ahí, y de ahí me dice que iba a ser campeón, que usted es tú. Saludos para Madison Mejía, la prima ahí, Olivia Reyes, Madison Mejía, Ricardo, para quién más ahí, para mujer, para Juan Miranda. Yo le digo que el campeón va a ser, por lo que vamos viendo, como que la FIFA puede dar el título a Argentina, por lo que vamos viendo, ¿verdad? Porque sinceramente, bueno, Argentina hoy empató el partido con méritos propios. Hay que ser claro también. Empató con méritos propios, ¿por qué? Porque iba perdiendo 2-0 y remontó el marcador. Golazo de este enano, déjeme decir, bárbaro, sinceramente. Yo apoyaba a Portugal por Cristiano, pero igual, ¿qué se va a hacer, pues? Porque Cristiano es una leyenda bárbara, ¿por qué le voy a decir? Y la selección de Argentina hoy pasó con méritos propios. Sí, no me gustó el gol que le dieron a Egipto, sinceramente. Entonces, un gol, una falta que no existió, pues, ¿verdad? No existió la falta. Y por eso le mandaron el gol a Egipto. Y también, qué cosas. Por eso. También. Entonces, ¿qué indica eso? Que la FIFA va acomodando las cosas a su propia manera. A su propia manera para darle este título al enano también, que ya se va también. Igual al número 7, al mejor del mundo, como es Cristiano Ronaldo, que pues no pudo ganar un título con su selección Portugal, pero ganó muchos títulos de Champions, de varios títulos con su equipo, donde él ha jugado también, está lleno de títulos, pero con su selección Portugal no pudo ganarlo. Y la FIFA va acumulando todo esto para darle el título a Argentina. Eso es claro, ya se está viendo. Porque ese gol que le anularon a Egipto, no estoy de acuerdo yo. Eso, no, yo lo he visto repetidamente y no era para que le anularan ese gol. Por una falta, ¿va? Le anularon el gol a Egipto, una buena selección que puso también respeto. Y como les digo, pues ahí es la FIFA que va a ser campeón a Argentina. Claro, Argentina juega muy bien, pero no era, tampoco debe hacer eso también, regalarle estos goles, anular estos goles así, pues a las selecciones que hacen un esfuerzo, hacen todo y todo para llegar hasta donde llegue. Las 8:56, la música ranchera.

0: y mañana no hay partido, ¿va? Del Mundial, vaya hasta el jueves, hay partido, hasta el jueves hay partidos, luego hay el viernes y hay también el sábado. Bueno, entonces esperemos a ver cómo va a estar esto, ¿va? La verdad las cosas que así es el Mundial, ¿va? El Mundial comienza en un montón de selecciones y van cayendo poco a poco ahí. Bueno, son las 9:00. Saludo para mi flaquita y también para ¿quién más? Para Kelvin, para Tóxica. Vamos a seguir con más música, siempre a través de la mera mera. Son ya las 9:01. 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
0: 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Bueno, entonces vamos a avanzar con más. Son las 9:01. Son las 9:01.

0: Bueno, son las 9:04. Son las 9:04. Saludos para Isaías Figueroa, para Cartagena, para José, para Tóxica también. Saludos ahí. Son las 9:04. Ahí en Potre Río, saludos en Ciudad Vieja, en Las Minas, siempre para Germán Martínez, en Las Minas, Aguán. Ahí están siempre pendientes de la promoción. Les saludamos siempre para Freddy Reyes, también para Miren allá en La Alemana, están siempre pendientes. Ahí también para El Niño en San Carlos, ya le complacemos al Niño en San Carlos. Para Delmi Montalbán, saludos para Génesis, para Vargas o para Vegas, para José también. ¿Qué tal para Delmi también, Montalbán? Bueno, y mañana no hay partido. El jueves juega, siempre ya por los cuartos de final, va a jugar Francia frente a Marruecos. Mire, no, a ver, sí, Francia frente a Marruecos. Buen partido el jueves. Buen partido el jueves, Francia frente a Marruecos. Este Francia con su estrella, este jugador que no fue del agrado de mucha gente porque se burló de Uruguay, ¿verdad? Mbappé. Pero bueno, esto es así. Vamos a ver, se miran las caras frente a Marruecos el jueves. Luego el viernes también hay partido España-Bélgica. España no me convence mucho a mí. España le ganó a Portugal con ese golito nada más. Solo eso fue lo que hizo. Vamos a ver cómo le va ahí con Bélgica. Y la otra es, vamos a ver, Inglaterra, que va a enfrentar por acá, vamos a ver, Inglaterra. Pero Argentina también va a enfrentar el sábado a Suiza. Ahí pasa Argentina, hay que decir claro. Esta selección de Suiza no le merece mucho, ¿no? No le merece mucho a esta selección de Suiza. ¿Para qué le pasa? No le merece mucho a esta selección de Suiza. No le miramos mucho. Y para mí, Argentina, así como jugó hoy, sinceramente, Argentina se va. ¿Va? Pasa, pues, Argentina pasa por encima de Suiza, claro que sí. Son las 9:06, Vamos a seguir con más, siempre a través de Noruega, frente a Inglaterra. ¿Ah? Miren ustedes, Inglaterra. Bueno, vamos, esperemos mejor. Hay partido el jueves, el viernes y el sábado. Va a estar bueno esto. Vamos a ver quién se lleva el título. Mario, saludo a Mario, a Luis en Juncal, también para el Gotera Sanque. Ah, bueno, saludos ahí también para Ariana Laínez. Vamos a avanzar con más música. Son las 9:06. Las 9:06. José Mejía en Atlanta, le saludamos. José Mejía allá en Atlanta. También para el amigo Jorge también, Rivera allá también en los Estados Unidos.
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0: Bueno, vamos entonces con música del Buki. Son las 9:07.

Bueno, seguimos, son las 9:10. Vamos a repasar entonces los partidos de los cuartos de final del Mundial. Ya las tres selecciones que eran locales se fueron, ¿verdad? Canadá, México y también Estados Unidos, Dan Cabales ya. Las tres selecciones que eran locales, Canadá, Estados Unidos y México, bye bye, a dormir ya, se fueron. No tenían capacidad para avanzar más. Entonces vamos a repasar porque teníamos un errorcito ahí. Francia va a enfrentar a Noruega, Francia a Noruega, ¿va? Y Marruecos, Inglaterra, así es la cosa, ¿va? Marruecos, Inglaterra, Francia frente a Noruega. Y España frente a... Vamos a ver, no, es que vamos a rectificar bien esto. Sinceramente creo que estamos equivocados aquí. Vamos a ver, Francia, Marruecos, la cosa, ¿va? Bélgica, España, Noruega, Inglaterra y Argentina frente a Bélgica. Así es. Bueno, las 9:11, son las 9:11. Saluditos ahí para Martínez Richard, para David también, David Hernández, para ER11. Saludos. Saludos en Chaparral, en Jícaro, en ¿dónde más? Por ahí. En Reforma también saludos. En Clifton, ¿qué tal, hombre? Mis amigos por ahí. En Sabaneta para el primo Héctor González, Magali y Rudy, están siempre pendientes. Efraín González, saludos por acá. Para, dice mi hermano, FR11, ahí, saludos. Vamos a avanzar con más música a través de la mera mera. Soy Canolín, ahí FR11, Canolín. ¿Cómo la pasa Canolín ahí? ¿Va? El hombre de Locote FC. Ah, el gran Canolín. Canolín, yo hice un buenos comentarios porque Canolín en el partido de Locote lo ingresaron muy tarde, como la otra vez también que lo sacaron, esta vez fue que lo ingresaron muy tarde. El hombre fue el de la gita, pero lo entraron muy tarde. Todo bien, hermano, dice Canolín. Yerma, ¿cómo estás? Noel Martínez. Noel, ¿qué tal? Noel Martínez, todo tranquilo. Saludos también para Daniel ahí. Bueno, vamos entonces con música de Vicente Fernández. Son las 9:13. 9:13.

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1: Son las 9:19 minutos. Se ve para Gran Canolín. Canolín, saludos Canolín, buen amigo Canolín, ¿eh? Canolín, un tipo tranquilo, ¿eh? Tranquilo, solvente ahí. Elena Reyes, saludos. Por acá tengo saludos para en nombre de Jesús, para Erasmo Duarte, con la canción Tus Mentiras. Erasmo Duarte, ¿eh? En nombre de Jesús, saludos. Bueno, también quiero saludar para Gonzalo Arce, allá en Rancho Las Palmas, Los Laureles. Rancho Los Laureles, ahí para Gonzalo Arce. ¿Tenés, dice, apagado? Ok, hermano, gracias. Correcto, no me he fijado. Se me acaba de parar, hace poquito lo revisé. Tienes razón, hermano. Muchas gracias. Por acá, entonces, vamos a saludar también ahí para Mario Cortés. Me escucha allá en Estados Unidos. Mario Cortés, saludos, Mario. Bueno, Mario también saluda para la gente de Juncal en su feria, ¿verdad, Mario? Bueno, hasta vos, Juncal, ahí, a nombre de Mario Cortés. ¿Tenés apagado el audio? Dice mi hermano Canolín, el hombre del... Canolín, el hombre de Locote Reserva, ¿eh? Pequeñito este Canolín, pero cuando se mete con ese balón por ahí, señores, agárrense, porque este cipote para balón, ¿eh? Indomable, saludo ahí también para quién dice, para Picuso Lozano, Yolanda Gutiérrez, Liliana Díaz, y también por acá tengo saludos siempre para el nombre de Jesús, para Erasmo, con Tus Mentiras, de Los Caminantes, dice ahí. Gracias, hermano, dice el gran Canolín. Saludos también para Liliana Díaz, siempre pendiente. Muy bien, son ya las 9:20. 9 + 20 minutos. ¿Dónde estará mi primavera? Viene a cantarlo ahí Marco Antonio Solís.

0: las 9:28 minutos, 9:28, Héctor Castro, saludos para Yarelis, también para Xiomara Soto, saludos Hernández, Rosa Maya, Leslie Monroy. Bueno, para también saludos que presento para el amigo Juan Castro, y saludos, Juan Castro, saludamos. Que la pasen muy bien ahí, escuchando la programación. Entonces, este partido de Argentina-Suiza, este partido, pienso yo que Argentina pasa por encima de Suiza, ¿verdad? Como les decía. Este partido es para el sábado. Hay dos partidos el sábado. El otro es el, primeramente juega Noruega frente a Inglaterra. Noruega frente a Inglaterra primeramente y después juega Argentina frente a Suiza. Mientras tanto, mañana no hay partido. El jueves sí hay partido. El jueves va a jugar la selección de Francia frente a Marruecos y el viernes jugará España frente a Bélgica. ¿Usted quién le va a ir a Francia frente a Marruecos? Yo le voy a Francia. ¿Y España, Bélgica? Bueno, ahí yo creo que Bélgica le va a ganar a España. España no anda mucho. Noruega, Inglaterra. Argentina, Suiza, pues yo pienso que Argentina, por todo lo que le miré hoy, es gran hazaña. Yo creo que sí. Tal vez la FIFA no le manda otra ayudadita ahí. Son las 9:29 minutos, 9:29 minutos. Para Luismi, para José, para Reyes, Diana y también para Rosa y Saúl.
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0: Escuchamos que... más, esos son los temerarios, son las 9:30 minutos. La que yo se llama intentado tanto, tanto. Siempre un saludo ahí para mi amigo Candolín, está escuchándolos.

para Vilma allá en Zapamatepe. Ahí está con su compañero Hogar, dice, escuchándolos. Para Vilma allá en Zapamatepe. Allá está escuchando con su pareja. Ahí dice, quiere escuchar La Rama del Tamarindo. Ok. Saludos para Daniela Arteaga, José Hernández, hermano Fran. Ok, saludos para todos ahí. Muy bien. Las 9:33, faltan 27, estaremos en las 10.

0: mentiras, para complacer ahí, para Erasmo en nombre de Jesús, Erasmo Duarte en nombre de Jesús. Son las 9:40 minutos, las 9:40, José Chávez, saludos, Carlos Baecillo, ¿qué tal, Carlos? Para Carlos, el Gabacho Estrada también, saluditos. Y para todos, gracias, muchas gracias. Son las 9:40 minutos, son las 9:40, los separan 20, estaremos en las 10, 20 minutos y estaremos en las 10. Ahí para Edwin también, saludos. Escuchemos ahí a Bertín y Lalo, el Gabacho, para Rosales, ¿qué tal? Escuchamos a Bertín y Lalo.
1: Bueno, seguimos, recuerden, no se vayan, estamos a la mitad de este asunto, así que falta, hombre. Bueno, compadre, nuevamente los invitamos, hombre, a que le dé un traguito a la chela y sáquela a bailar, se llama La Tragedia de Bertín y Lalo.

0: música de Bertín y Lalo, La Tragedia. Son las 9:45 minutos. Las 9:45, faltan 15, estaremos en las 10, 15 minutos, estaremos en las 10. Diana Araceli Ortiz, saludos. A donde me mira, bien. También para Eddie Puerto, saludos. Para Dylan Núñez. Muy bien, vamos entonces a avanzar con más. Aquí está Joan Sebastián.
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música de Joan Sebastián, la canción que se llama Me Gusta. Faltan 12, estaremos en las 10, faltan 12 minutos. Y estaremos en las 10 de la noche, en la número 1, la mera mera. Ahí para Dani, para Jennifer Ramos, Martín Grijalva, saludos. ¿Qué tal allá en Piedras de Afilar? Toda zona ahí, saludos. Ahí las minas siempre para la familia Martínez, para Flaquito HN, saludos. Voy a presentarles algo bonito ahí de Marco Antonio Solís. Saludos para la ciudad de Pacheco. Ven, Marjorie y la pequeña Victoria cumple el jueves, ¿va? Ya va a ser el cumpleaños de Victoria, el jueves. Entonces, para Victoria, muchas felicidades, Victoria, de parte de tu mami Marjorie y también de tu abuelita de la ciudad de Pacheco. Están en casita disfrutando de la promoción. Les saludamos. Ahí les presento a Marco Antonio Solís.

0: Saludo para Félix Lanza, para Erika, Félix Ramón y también para Rafa. Están disfrutando, también siempre escuchan la promoción, me dicen. Entonces para Rafael, Félix Ramón, Erika y también para Félix Lanza. El Lady de la Prima también allá en la Citra. Bueno, para Enedín, para Carlitos, ¿y qué tal? Escuchar ahí a Joan Sebastián siempre con la canción esta que se llama Te Irá Mejor Sin Mí.
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Juan Sebastián, te dirá mejor sin mí. Buenas noches, bendiciones para todos, feliz sueño. Mañana les espero siempre de 7 a 10 de la noche. Ok, entonces, que la pasen bien ahí. Y siempre no olvidemos, nunca nos apartemos del Rey de Reyes. Para Vladimir Munguía, saludos. Vamos a despedirlos ahí con los Bukis. Buenas noches, con permiso, país.

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1: 10 de la noche y 14 minutos.

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1: 10 de la noche y 44 minutos.

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1: con 13 minutos.

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1: y 28 minutos.

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1: y 41 minutos.

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2: Esta es la hora en Radio Ranchera, la mera mera. 11 de la noche con 55 minutos.
0: Ok, seguimos. Vamos.

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3: Con 13 minutos.
4: Desde Culichi Town con mi carnal Aldo Trujillo, la de Simona, y su compa Jaciel Avilés.
5: Eso que se titula El Prieto Veretas, de las composiciones de su servidor.

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1: Esta es la hora en Radio Ranchera, la mera mera.
2: Con 58 minutos.

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1: Son las 2 de la mañana,
2: con 15 minutos.

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1: Son las 2 de la mañana
2: y 26 minutos.

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1: Son las 2 de la mañana
2: y 44 minutos.

0: gusto. Para todos los clubes de fans que están conectados en las redes sociales, muchas gracias, compadre Manol.
1: Así es, compadre, por ahí avanzamos con más temas. Hoy en vivo, los dos carnales desde San Pedro, la Colonia de Coahuila Viejo, orgullosamente, ¿ok?

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1: Son las 2 de la mañana,
2: con 58 minutos.

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1: Son las 3 de la mañana
2: y 16 minutos.

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1: Son las 3 de la mañana.
2: Con 29 minutos.

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1: Son las 3 de la mañana
2: y 44 minutos.

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1: Son las 4 de la mañana, en punto.
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2: Y continuamos por ahí de las grabaciones, compadre, composiciones de aquellos servidores, dice, jalado viejo.

0: Muchísimas gracias. Muchas gracias. Viene, muchachos.
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2: Son las 4 de la mañana
3: y 16 minutos.

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1: Son las 4 de la mañana,
2: con 30 minutos.

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1: Son las 4 de la mañana
2: y 45 minutos.
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4 de la mañana con 46 minutos. Buenos días. Tengan ustedes muy, pero muy buenos días. ¿Cómo están? ¿Cómo me les ha ido? ¿Todo bien? Qué bueno. Ya las 4 de la mañana con 46 minutos aquí en La Mera Mera, la número 1, Radio Ranchera. Está con nosotros Radio Aguán y también Radio Olanchito. Tres frecuencias, ¿eh? Para una mayor audiencia. 4 de la mañana, 47 minutos. Vamos, ya es hora. Arriba todo mundo. 4 de la mañana con 47 minutos. Bueno, como siempre, vamos a agradecer a nuestro Padre Celestial por regalarnos un día más. Gracias a nuestro Papá Dios, porque sin Él no somos nada. 4:47, bienvenidos, bienvenidas a este su programa por una gentil cortesía de Agrocomercial Tocoa.

Las 4 de la mañana con 51 minutos. 4 de la mañana con 51 minutos para los que me vienen sintonizando. Hoy tenemos día miércoles 8 de julio del 2026. Y la hora son las 4 con 51. 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Bien, las 4:51, vamos, ya es hora. Todo mundo arriba, ya son las 4 con 51 minutos, 9 para las 5.

Bien, llegamos ya a las 4 de la mañana con 56 minutos. 4 y vamos a estar en las 5 de la mañana aquí en La Mera Mera. 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Bien, a solo 4 minutos y vamos a estar en las 5 de la mañana. Nuestro buen amigo José Lemus, buenos días José, ya está con nosotros allá en los Estados Unidos de Norteamérica. Saludos al gran amigazo José Lemus. Cuando estamos a tres minutos para las 5 de la mañana. Thank you.

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1: Son las 4 de la mañana
2: y 59 minutos.
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Tengo ya las 5 de la mañana con 3 minutos. Las 5 de la mañana con 3 minutos aquí en la Mera Mera. Voy a saludar a los buenos amigos Sandra Ponce. Y un saludo también a Ramón Duarte. Grandes oyentes de Radio Ranchera allá en Rancho Las Palmas. Buenos días a Sandra Ponce y al amigo Ramón Duarte allá en Rancho Palmas. 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Las 5 con 3 minutos. Vamos con más complacencias a esta hora de la mañana, cuando son las 5 ya con 3 minutos.

7 minutos. 5 de la mañana, 7 minutos aquí en la Mera Mera. 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A nuestros amigos, nuestras amigas ahí en los campos bananeros, buenos días en esta mañana del miércoles. El primazo Mando Ruiz, doña Yoli, un saludo también a Kimberly, toda mi gente que ya está levantada ahí en los diferentes campos de La Estándar. Bien, el buen amigo José Lemos llegando acá ya estaba mensajeándonos, poniéndonos mensajes. Saludos José, que ya está con nosotros allá en los Estados Unidos de Norteamérica. Cuando tengo las 5 de la mañana con 8 minutos, y ya son las 5 de la mañana con 8 minutos.

Bien, amigos, amigas, tengo ya las 5 de la mañana con 12 minutos. 5 de la mañana con 12 minutos aquí en los estudios de Radio Ranchera, la número 1, la mera mera. Siempre saludo al buen amigo Martín Lobo, que está con nosotros ahí en la comunidad de El Carril. Cuando son las 5 ya con 12 minutos.

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1: Son las 5 de la mañana, con 15 minutos.
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2: Buenos días, buenos días, buenos días. Saluditos, saluditos también del corresponsal de Radio Ranchera, La Mera Mera. Desde Memphis, Tennessee, un saludito para toda mi gente hondureña, especialmente aquellos del Valle Arriba. Saluditos, primo, saluditos. Pilas, primo, pilas.
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7 minutos, 5 de la mañana con 17 minutos a todos nuestros amigos que están con nosotros en los diferentes atos ganaderos. Espero que la estén disfrutando, escuchando la mera mera a esta hora de la mañana. A las 5 ya con 18 minutos. 5 de la mañana con 18 minutos. Nos envían un mensaje por acá y es un saludito de cumple, ¿va? Hola, buenos días, Primo Lacho. Dice, quiero hacer un saludo para mi hija. Ella es Alejandra Rodríguez. Hoy está cumpliendo años Alejandra Rodríguez. ¿Cuánto se tira? Está cumpliendo 3 años el día de hoy. Así que saludos para la niñita Alejandra Rodríguez. Ya que está cumpliendo sus 3 primaveras el día de hoy. Y le estamos saludando de parte de su querida madre, Analiz Mendoza, de su papi, Alex Rodríguez. Nos sintonizan allá, dice, en la comunidad de Tehuajal. No nos perdemos el programa, dice. Bueno, muchas gracias. Así que el saludo es muy especial para Alejandra Rodríguez. Ya que está cumpliendo años el día de hoy. Está tirándose 3 primaveras. De parte de su mamá, Analiz Mendoza. De su papi, Alex Rodríguez. Y nos están escuchando, dice, allá en Tehuajal. Bueno, esperamos que la pase bien. Le pedimos a Dios porque le deje cumplir muchos, pero muchísimos años más para bien de toda su gente que le quieren mucho. Así que saludos a Alejandra Rodríguez. 3 años se tira hoy. 3 años se tira Alejandra Rodríguez, la cumpleañerita del día de hoy, de su mami Analiz Mendoza, de su papi Alex Rodríguez y de toda la familia. Están con nosotros allá en Tehuajal.

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1: 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Cuando tengo ya las 5 de la mañana con 24 minutos, vamos a saludar para Evelio y para Canecho, allá en Rancho Agurcia. Para la Mara del Rancho El Grande, y me le complace con esa que le estoy solicitando, Primo Lacho. Siempre, siempre en sintonía de la mera mera. Así que saludos para Evelio y para Canecho. Allá están con nosotros en Rancho Agurcia. Y un saludo dice para la Mara del Rancho El Grande. Ahí nos piden una rola también. La chica se mueve sexy. Cuando son las 5 ya con 24 minutos.

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1: Son las 5 de la mañana,
2: con 29 minutos.
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2: Bien, amigos, amigas, llegamos ya a las 5 de la mañana con 32 minutos. 5 de la mañana con 32 minutos. 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
3: La chica se pone sexy, ¿eh? La chica se pone sexy cuando son las 5 de la mañana ya con 32 minutos. Vamos a ver. Julio Mendoza, buenos días, ya está con nosotros disfrutando del programa. Buen día, Julio. Vamos a saludar al gran Chango Romero, a Darío Romero, a Orlin Sandoval, a Alfredo allá en Rancho Las Marías, que hacen las labores también. Avelino Cruz, buenos días, Avelino. Felipe Amado Soto, Nene Oseguera en Trojas Aldea. Así que nuestro saludo muy especial a estos buenos amigos que siempre se levantan muy oscuritos. Siempre están pendientes de la señal a través de la mera mera. En especial esta programación de la mañana. Bueno, un saludito también a los buenos amigos que ya están con nosotros en Rancho Lozano. Buenos días a Víctor, Víctor Lozano, y para el macizo. Allá en Rancho Agurcia, para Denis, Evelio y Canecho. Ya están en las labores, en el ordeño y escuchando la mera mera. Ahí que está Rancho Lozano. Buenos días al buen amigo Víctor Lozano. Vamos a saludar al macizo. Víctor Lozano y al macizo. Allá en Rancho Agurcia, para Denis, para Evelio y para Canecho. También nos han pedido un tema por ahí.

Llegamos a las 5 de la mañana con 38 minutos. 5 de la mañana con 38 minutos, 22 minutos y vamos a estar en las 6 de la mañana. Noé Cubas. Ya está con nosotros, Noé. Noé Cubas, allá en Subirana, Lloro. Gente, gran oyente, Noé Cubas. Así que saludos, Noé. Gracias por estar siempre con nuestra sintonía allá en la cabecera departamental de Lloro. Cualquier Noé, ¿no? Noé Cubas. Estar pendiente, Noé, que ahí le vamos a programar su cancioncita. El gran Noé Cubas. Allá nos escucha en Buenavista, Subirana, Lloro. Gran oyente, Noé. ¿Para qué le digo que no? Sí, hombre. Cuando tengo ya las 5 de la mañana con 39. Nos quedan 21 minutos. Y vamos a estar en las 6 de la mañana. 21 minutos para las 6.

¡Qué bonitos ojos! Cuando tengo ya las 5 de la mañana con 42 minutos, 5:42, nos quedan 18 para las 6. Buenos días, primazo, le escuchamos en Rancho Las Minas, Aguán. Saludos para César, de parte de Nancy. Aquí estamos en el ordeño, primo Nacho, y escuchando el programa Todo Volumen. Envíenos esa que le pedimos de Los Temerarios. Bueno, con todo gusto, dejen pendiente, que ahí voy, complaciéndoles poco a poco. Allá nos escuchan en Rancho Las Minas. Un saludito para Nelson Omar Herrera, el gran Quiquío. Para Javier, para Danilo, para César, para Luis y para Miguelito, el gran Gallo. Allá están con nosotros en Rancho Las Minas, Aguán. Saludos para César, de parte de Nancy. Nos dice que están en el ordeño. Quieren escuchar una de Los Temerarios. Una de Los Temeruchos. Cuando son las 5 ya con 43, 17 para las 6 de la mañana.

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1: Son las 5 de la mañana,
2: con 47 minutos.
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2: Mañana con 50 minutos. Las 5 de la mañana con 50 minutos. 5:50. 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Cuando tengo las 5 de la mañana con 50 minutos, Rubén Rodríguez y el gran Nuno. Allá nos escuchan en San John, grandes oyentes de la mera mera. El amigo Fuad Hananí ahí de la San Luis. Saludos a Cristóbal Vázquez, a doña Normandina Puerto, a Elsie Zoraida Sánchez, que nos escucha en San José. Saludos, Elsie. De parte del buen amigo Don Fuad Jananía desde la colonia San Luis. Un saludo también para el gran Jeffrey allá en La Ceiba. Así que para los buenos amigos Rubén Rodríguez y el gran Nuno. Siempre con la mera mera ahí en San José.

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1: 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Siempre el saludo para Rubén Rodríguez y para Nuno. Allá me escuchan en San José. Rubén Rodríguez y Nuno. Buenos días, Primo Lacho. Todo bien, gracias al Señor, hombre. Doña Mary Castro, Chompelón. ¿Cómo están esos buenos amigos? Chompelón y Doña Mary Castro. Aquí dice, ya a sacar el oro blanco, Primo Lacho. Con los hermanos Jaime González y Luis Tablada. Ya van a sacar, ya están sacando el oro blanco más que todo. Todos los días nos escuchan, dice, a través de la mera mera. Y nos piden una ahí de los... ¿De quién es? Es de los plebes de Olancho y de los Tigres. También de los Tigres tenemos esa candelita. Bueno, están pendientes, son buenos amigos ahí en Puerto Escondido. Mi gran amigo Chompelón y Doña Mary. En las labores y escuchando la mera mera. Cuando tengo ya las 5 con 55, nos separan 5 minutos para las 6 de la mañana.

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1: Son las 5 de la mañana,
2: con 58 minutos.
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6: A nuestra buena amiga doña Hipólita, viuda de Alvarado. Doña Polita. Ya está con nosotros ahí por el hospital doctor Aníbal Murillo Escobar. Buenos días a nuestro buen amigo Roger Matute. Ya levantado también Roger y escuchando la mera mera. Al buen amigo Paquiño Rodríguez y Carlos Sandoval, que ya vienen allá en el bus de los Rafa, de Arenal hacia Olanchito. Vienen escuchando la mera mera. Cuando tengo las 6:02 a.m. Bueno, voy a saludar a Chon Pelón y a doña Mary Castro, que me escuchan ahí en Puerto Escondido. Ya sacando el oro blanco. Con los hermanos Jaime González y Luis Tablada. Así que va nuestro saludo ahí en Puerto Escondido. También quieren escuchar una, dice. Quieren escuchar una rancherita, laborando y escuchando la mera mera.

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1: Bien, llegamos ya a las 6 de la mañana con 6 minutos. Las 6 de la mañana con 6 minutos. Estoy pendiente con el amigo Chon Pelón y Doña Mary, que están con nosotros ahí en Puerto Escondido. En las labores, sacando el oro blanco ahí con Jaime González y con Luis Tablada. ¿Quieren escuchar una? Dice. Ya se las vamos a enviar. Laborando y escuchando la mera mera. Voy a saludar a nuestro hermanazo Germán Ruiz ahí en Puerto Escondido, a Doña Dori, a Carlos. Un saludo para Doña Victoria, para Julio, para Doña Marina, bueno, y toda esa gente que se levanta oscurísimo ahí en Puerto Escondido. Laborando y escuchando la mera mera Radio Ranchera. Cuando tengo las 6:07 minutos,

Saludos para los buenos amigos que están con nosotros allá en Rancho Agurcia, laborando y escuchando la mera mera. Cuando tengo ya las 6:10, atención a la hora. Buenos días a Doña Villa Romero, al amigo Dani, a toda la familia. Espero que la estén pasando muy bien a esta hora. Están con nosotros allá por la colonia Los Ángeles. Complazca, me dice el Primo Lacho. Un saludo para Beto y el comandante, lo mismo que para Maruco y el Chapi. Acá le estamos escuchando en los Estados Unidos. Saludos, Primo Lacho. No nos perdemos el programa que usted dirige. Bueno, muchas gracias. Ahí nos piden un tema. Vamos a complacerles. ¿Ah? Con un saludo para Beto y el comandante, lo mismo que para Maruco y el Chapi. Allá nos están escuchando en los Estados Unidos de Norteamérica. Cuando tengo las 6:11, atención a la hora, 6:11.

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1: Son las 6 de la mañana
2: y 14 minutos.
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Estamos ya a las 6 de la mañana con 17 minutos, 6 de la mañana con 17 minutos, aquí en el estudio de Radio Ranchera, bien nuestro buen amigo David Antonio, que no se pierde el programa allá en La Esperanza, Intibucá. Así que saludos, David. David Antonio, mi gran oyente allá en La Esperanza, Intibucá. Nos apunta ahí en el mensaje que no se pierde el programa por nada del mundo. Así que saludos a este buen amigo. Gracias, amigo, por estar siempre pendiente de la señal a través de La Mera Mera. David Antonio, buen día, David, allá en La Esperanza, Intibucá. Aquí hay más mensajes. Hola, buenos días, primazo. Un saludo, dice, para Arlene Medina y para Freddy Medina hasta Arkansas, siempre con La Mera Mera. Un saludo para Arlene Medina y para Freddy Medina hasta Arkansas. Siempre pendiente de la señal a través de La Mera Mera, dice. A mi buen amigo Picho Mejía, ahí en el sector de Yaguala. Todos los muchachos que están en las labores ahí. Un saludo muy especial. Cuando son las 6 con 19 minutos.

a nuestro gran amigo Crescencio Soto, el gran Chencho, y toda la familia está con nosotros allá en Monte de Sion, siempre con la mera mera. Así que saludos, Chencho. Chencho y la familia en Monte de Sion, donde están instalados los transmisores de Radio Ranchera. Las 6 de la mañana con 27 minutos. Hola, buenos días, dice. Complázcame, primo Lacho, con esa que le solicito. Con un saludo, dice, para Arlin Medina y para Freddy Medina, que nos escuchan allá en Arkansas. Gracias, amigos, por estar siempre pendiente con la señal a través de la mera mera. Un saludo, dice, para Arlin Medina y para Freddy Medina, que están con nosotros allá en Arkansas. A las 6 con 27 minutos.

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1: Son las 6:31 a.m.
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con 34 minutos, 6 de la mañana con 34 minutos. Buenos días a nuestro hermano Mario René Ruiz. Voy a saludar a Lole y un saludo también a María, María José. Espero que la estén pasando muy bien a esta hora de la mañana, cuando ya son las 6 con 34 minutos. Buenos días, dice Primo Lacho, activo desde Indiana. Jairo Murillo, mi gran oyente Jairo. Buen día, Jairo. Espero que la esté pasando muy bien. Jairo Murillo. Dice, buenos días, primo. Siempre activo desde Indiana. El amigo Jairo Murillo. Gracias por estar con nosotros, Jairo. Ya rato me pidieron esta de los traviesos de la sierra. Falsos amigos. Voy a complacer cuando son las 6 con 35 minutos, pero antes no olvide que Panadería Las Nuevas está a sus órdenes. 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

6 de la mañana con 41 minutos, nos separan 19 minutos y vamos a estar en las 7 de la mañana. A solo 19 minutos para las 7 de la mañana. Buenos días a nuestra gran amiga doña Justina Navarro, mi gran oyente. Buenos días, doña Justina. Espero que la esté pasando muy bien en esta mañana del día miércoles, cuando nuestro calendario está marcando 8 de julio del 2026. Día miércoles, Cuando tengo las 6:41, vamos a ir con otra. Otra de las solicitadas. Cuando son las 6:42, nos quedan 18 para las 7 de la mañana. Este es Edén Muñoz, como en los viejos tiempos.

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1: Son las 6 de la mañana
2: con 46 minutos.
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5: Buenos días, buenos días, buenos días. Saluditos, saluditos también del corresponsal de Radio Ranchera, la mera mera. Desde Memphis, Tennessee, un saludito para toda mi gente hondureña, especialmente aquellos del Valle Arriba. Saluditos, primo, saluditos. Pilas, primo, pilas.
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6:48. Las 6:48 aquí en la mera, mera Radio Ranchera, la número uno. Está con nosotros Radio Aguán y está también Radio Olanchito. A las 6:49, estamos a solo 11 minutos y vamos a estar en las 7:00 a.m. No olvide que para lucir elegante, nada mejor que un buen corte de pelo, les recomiendo Barbería Olanchito 1 y 2. 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Bien, 11 minutos, y vamos a estar en las 7:00 a.m. Siempre el saludo para Jairo Murillo, que nos escucha allá en Indiana. Tengo más mensajes, saludos, primazo. Bueno, con un saludo para su hijo, para mi hijo, dice Tulio Zahir Fuentes Urbina, hasta San José. Le saluda el Tulín Ruiz, desde los Yunay. Así que gracias, Tulín. Un saludo para su hijo Tulio Zahir Fuentes Urbina, ahí en San José, de parte de el Tulín Ruiz. Saludos, Tulín. Saludos, Primo Lacho, Neto Cortés, pidiéndole a Dios que siempre lo bendiga y siga dándole el don de la salud. Se le aprecia mucho. Bueno, muchas gracias a este buen amigo Neto Cortés y a toda la familia. Gracias, Neto. Cuando tengo ya las 6:50, nos quedan 10 para las 7:00.

Tengo ya las 6 de la mañana con 54 minutos. Ya estamos entrando a la parte final del programa. Quiero hacerles la cordial invitación para que lo sintonicen el día de mañana, si nuestro Señor nos lo permite. 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Ya dentro de poco estará por acá el colega Walter Gómez con las informaciones. Ya dentro de poco va a estar por acá. Bueno, siempre los saludos para Tulio Zahir Fuentes Urbina hasta San José, de parte de El Tulín Ruiz. A las 6:55.

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1: Son las 6 de la mañana
2: con 58 minutos.
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0: Hola, ¿qué tal? Buenos días, muchas gracias, oh Dios de los ejércitos, muchas gracias, Padre bueno, Padre maravilloso, le pedimos que nos ayude, que nos ilumine, que nos fortalezca y que nos bendiga cada día más. Gracias. Dios bueno, Dios maravilloso, que sea usted bendiciéndonos, que sea usted fortaleciéndonos, que sea usted dando lo necesario para poder seguir siempre adelante con nuestras vidas. Muchas gracias, Dios bueno, Dios maravilloso. Bendito sea tu santo nombre. Hoy, mañana y siempre. Gracias, Dios de los ejércitos. Bueno, vamos a iniciar con lo que tiene que ver los deportes. Ayer se jugaron otros partidos y pues hubieron sorpresas. Hubieron sorpresas, para muchos algunas malas decisiones arbitrales que al parecer beneficiaron a Argentina. Y eso también pues queda evidenciado. Queda evidenciado en el fútbol que hay favoritismo en esto. Y es por eso que ayer se habló mucho sobre estos temas, sobre estos aumento de dimes y diretes con el tema relacionado con lo que tiene que ver el Mundial de Fútbol y los partidos que se jugaron ayer. Los partidos que se jugaron ayer y que para muchos los partidos de ayer del Mundial han dejado algunos sabores que no han sido los mejores. No han sido los mejores. En lo que se vivió, donde quedaron eliminados estas dos muy buenas selecciones, hay que decir. Muy buenas selecciones. Por ejemplo, Colombia, que perdió los penales. Al final, pues, Argentina, que en pocos minutos asfixió a la selección de Egipto, en pocos minutos lo asfixió y al final perdió 3-2 después de haber dominado todo el partido Egipto con nivel de goles y al final se levantó Argentina y ganó 3-2. Así que ayer se fue Colombia y se fue Egipto. Quedaron vivos Suiza y Argentina. Hoy conoceremos el próximo entre Francia y Marruecos. Este partido está planificado para las 2 de la tarde, hora Honduras. 7 de la mañana con 7 minutos, 7 minutos, hora de comprar en el de las ofertas, en el de las promociones, en el mejor surtido siempre sigue siendo Supermercado Ramos. 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Saludos para el comandante Trejo. Ahí hoy nos anda visitando el comandante Trejo, ¿verdad? El mero tigre de Ocote, comandante. Ocote, ¿verdad? ¿Ah? Discúlpeme. ¿Qué me voy a pasar? Sí, don Carlito, buenos días. Disculpe. ¿Va a reparar algo, don Carlito?
1: Sí, una cinta que me dejó don.
0: Ajá. Ah, ok. Pero va necesario, ¿no? Ah, bueno, disculpe, es que me llamó Trejo. Ya paso para ahí, hermano. Disculpe, don Carlitos. Don Carlos. Bueno, don Carlos es técnico en radiodifusión y televisión también, ¿verdad, don Carlos? Aunque se ha tenido que actualizar, ¿verdad? Porque antes me acuerdo que eran aquellos famosos, los tubos que le decían, ¿va? Eran para la radio, ¿va? Eran unos, como unos bombillos, pero esos largos, ¿va? Que le decían, tubos le decían, ¿va? 3500 watts. Y parecía algo insignificante aquellos tubos que le decían popularmente, ¿verdad? Pero eran los que hacían las transformaciones de las ondas, ¿verdad? En los transmisores, saludos, don Carlitos. Ya en años vi don Carlitos acá. Me acuerdo que vino con un proyecto de una radio cristiana. ¿Sí que se quedó, don Carlos? ¿Cómo se llamaba esa radio, don Carlos? CRC era, ¿verdad? Ah, sí, recuerdo. Por ahí se vino Evelio también, ¿verdad? Ah, sí, bueno, don Carlitos. Don Carlitos, gran técnico, don Carlitos. Don Carlitos está con nosotros esta mañana. 7:12 minutos. 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Argentina logra épica hazaña y está en cuartos de final. Por cierto, este mundial ha dejado sabores amargos. Messi rompe otro récord y en copas, don Carlitos, mucho gusto, Copas del Mundo, con nuevo gol y asistencia ante Egipto. Otro reto para Lionel Messi. Mientras tanto, mucha atención, seguimos informando siempre con el tema relacionado con el fútbol y el mundial. Responde a Mbappé, hace repetición el problema entre vos y yo. También trasciende referente a este tema con una senadora que, al parecer, hay muchos dimes y diretes. 7:14 minutos, el ganado está flaco, ya va a llover. Hay que tener paciencia, ya se mira una nube negra. No, hombre, paja, paja. Ahora ya no es así, hombre, no es así. No, que mira dónde está la luna, mañana llueve. No, hombre, no se complique. 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Estamos para atenderle como usted se lo merece. 7:15, Bochentino da la cara tras la eliminación de Estados Unidos en el escándalo de Balogun. También trasciende referente a lo que ha sido el Mundial de Fútbol que se juega en Estados Unidos y también algunas situaciones que se han venido dando referente a lo que tiene que ver el Mundial. Hoy conoceremos quién es el próximo que pasa a los cuartos de final, 2:00 p.m, así que va a estar buenísimo. Los invitamos para que usted pueda disfrutar del fútbol, por supuesto, donde usted lo quiera ver, en casita, en familia, en una estación de servicio, donde usted quiera, donde usted quiera. Ahí en la 1 es buenísimo usted para ver un partido. ¡Ja! Es otro nivel, donde usted quiera, pero hay que disfrutar el fútbol porque, como dice un buen amigo que está soldado caído, no sabemos si en el infierno van a haber ese tipo de competencias. Me río yo, pero tiene lógica porque nadie sabe, pues, para dónde le va a tocar irse a usted. Solo se sabe que hay dos caminos, el camino de la vida y el camino de la destrucción. Pues muchos dicen, señor, señor, pero al final van a irse para otro lado. Igual, cada quien pues hace lo que cree que es lo mejor para su vida. Así que, como dice un amigo, hay que disfrutar los partidos del Mundial porque no se sabe si en el infierno van a haber este tipo de competencias. Voy a la pausa, no nos cambien, ya regresamos.
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7: Bien, son las 7 de la mañana con 21 minutos, 7 de la mañana con 21 minutos en la emisión de noticias del Mañanero. Evelio Rivera, Germán González, Luis del Arca, Carlos Obando. En el municipio de Jocón, el compañero Marel Arteaga. Por supuesto, en el municipio de Arenal, el compañero Manuel Antonio Puerto. En el sector de Esquipulas del Norte, Olancho, el compañero Leonardo, estamos listos junto a Jocelyn Oyuela. Estamos listos para informarles esta mañana a través de este espacio de noticias del Mañanero. Totalmente en vivo. Totalmente en vivo. A través de este espacio de noticias. Bueno, ya está listo el compañero Evelio Rivera con el informe policial. Ha sorprendido ayer la sociedad. Dos personas, al parecer, han perdido la vida de forma violenta. Pero vamos con el informe con el compañero Evelio Rivera, que nos dio a conocer cuáles son estas personas que, al parecer, fallecieron de forma violenta en la ciudad, con el informe policial totalmente en vivo, en el aire, Bueno, ya está listo el compañero Evelio Rivera con el informe policial. Ha sorprendido ayer la sociedad. Dos personas, al parecer, han perdido la vida de forma violenta. Pero vamos con el informe con el compañero Evelio Rivera, que nos dio a conocer cuáles son

0: Buenos días, Evelio.
1: Muy buenos días, compañero Walter. Estamos listos para informar en esta mañana y la captura de un ciudadano que es del año 2018. Y según el informe que se maneja la Interpol, entre otras instituciones internacionales, era uno de los más buscados en la lista de que se da a conocer donde salen las imágenes. Un hombre que permanecía prófugo de la justicia y figuraba desde el año 2018 en la lista de los más buscados por las autoridades hondureñas, fue capturado este lunes, o sea, ayer, antier, en el municipio de Olanchito, departamento de Yoro, durante un operativo conjunto que se realizó y ejecutado por agentes de la Dirección Nacional de Investigación y Prevención Comunitaria, agentes de la Policía Preventiva, entre otros. Dice el detenido fue identificado como Julio Cecilio Ordóñez López, de 44 años de edad, originario y residente en la aldea de nombre de Jesús, quien mantenía, o sea, quien los agentes que orden de detención conjunta por tentativa de parricidio, según el informe que se maneja en la policía preventiva. También la operación se desarrolló como parte del plan de barrios y comunidades seguras que se está dando a dar a nivel nacional. Una estrategia trascendental y nacional orientada a la localización de personas y capturas que han cometido algún hecho ilícito y son presentados al juzgado correspondiente o a la justicia para seguir con un procedimiento de ley y de seguridad en ciertos sectores del país.
0: ¿Evelio? Bueno, no sé qué pasa, Evelio. ¿Perdimos la comunicación o qué es lo que está pasando, Evelio? Adelante, Evelio. Bueno, no sé qué está pasando, ¿verdad? Con la comunicación con el compañero Evelio Rivera. No sé si seguimos escuchándolo, Evelio. Seguimos escuchando el informe policial. Tuvimos algunas interrupciones, Evelio.
1: Muy bien, muy bien. Seguimos informando, compañero. Kevin Pastrana es la persona que falleció y que fue localizada en la colonia Libertad Sur, cerca del hospital Aníbal Muriel Escobar, según el informe que se maneja a través del informe policial. Y otra persona que pertenecía también se informa sobre su fallecimiento. Y entre los detenidos se detuvo a un menor de 17 años, compañero, en el sector de San Luis, por distribución de drogas. Este es el informe que se da a conocer. En el campo regional, departamento de Sabá y el departamento de Tocoa, municipios de Tocoa y Sabá, detuvieron a una pareja por encontrarse el responsable del tráfico de drogas, según se está informando. Esto es el informe completo que estamos dando a conocer a nivel de este contacto del mañanero. Rápidamente, antes de que se me corte la comunicación por la falla que se dan acá en este sector de cerca del centro penal. 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Compañero Walter, bendecimos su vida, la de los oyentes,

0: Ese es mi contacto. Muy buenos días.
1: Bueno, muchas gracias al compañero Evelio Rivera por ese importante reporte informativo esta mañana. Vamos a actualizar el informe policial. El informe policial esta mañana sobre estos temas relacionados con lo que ha sucedido ayer en la ciudad. Porque se habla de una persona que al parecer habría perdido la vida de forma violenta, según el informe que vamos a actualizar esta mañana. Vamos a darles a conocer el informe de esta otra persona que falleció. El fallecimiento de Salomé Agner Elí Padilla, quien perdió la vida en un lamentable hecho violento ocurrido en Olanchito, Yoro. Actualmente sus familiares y amigos se encuentran a la espera de la llegada de sus restos mortales por parte de la morgue de la Ceiba, Atlántida. Su velatorio se llevará a cabo o se llevó a cabo en la comunidad de Guadalupe Carney, en Trujillo, donde amigos y conocidos podrán acompañar a su familia. Este joven, pues, era travesti, ¿verdad? Muy conocido aquí en la ciudad. Muy conocido aquí en la ciudad, pues también perdió la vida ayer.

Eso es lo que se da a conocer sobre estos temas y estas dos muertes el día de ayer.

0: se dio ayer. Siete de la mañana con 31 minutos. 7:31. 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Me está dando una noticia acá que... Miren, cuando fallecen personas que uno conoce, que uno aprecia, es bastante difícil. 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
0: Bien, son las 7 de la mañana con 34 minutos. 7 de la mañana con 34 minutos en la emisión de noticias del Mañanero. Muchas gracias. Gracias por estar con nosotros esta mañana. Hay una situación que está pasando un extraordinario ser humano. Y no me han dicho la familia que haga esto, que diga, pero la buena amiga Hilda, conocida como Hildita, que por muchos años ha laborado en Farmacia La Fe, en la ciudad. Al parecer, pues, está librando una situación muy difícil de salud. Hildita es una persona muy conocida en la ciudad. Y ayer me decía la profe que que Hildita está atravesando esta situación difícil de salud. Difícil. Alguien me decía también hace algunos días, Walter, sería bueno a través de los medios poder apoyar a Hildita, una persona muy querida, es una mujer muy humilde, muy trabajadora, es una mujer que se ha ganado el aprecio, el cariño, el respeto de la población que la conoce. Y sería bueno, ojalá que se pueda hacer esto. Para poder apoyar. Erling, saludos al gran Erling Romero. Buenos días, Walter. Le saludo a Erling de Roatán. Saludos. Bonito Roatán, ¿va? Saludos muy amable. Erling, buenos días. Saludos, feliz mañana. 7:37 7:37 en la emisión de noticias del Mañanero. Está listo el compañero Luis del Arca, periodismo en vivo, para informarnos esta mañana a través de este espacio. Luis, ¿qué tal? Buenos días, compañero.
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4: Alcalde, bienvenido a la ciudad de Olanchito. ¿Cómo está el trabajo en este municipio de Tocoa?
5: Bueno, yo soy el alcalde de Tocoa con una visión diferente al pasado. Como les decía, yo el pasado es pasado, hoy es el presente, pues hoy estamos trabajando por Tocoa para ver lo diferente, para buscar el desarrollo en infraestructura, salud. Por ejemplo, nosotros tenemos problemas serios de alcantarillado sanitario. Tenemos serios de agua potable y tenemos problemas serios de infraestructura. En esos tres los estamos enfocando para ver si salimos adelante.
4: ¿El crematorio municipal ya está mejorando esto,
5: ¿no? Pues ahorita lo tenemos bien, pero es un problema también, es una cuestión que también lo tenemos en mente, que tenemos que buscar un lugar adecuado donde se pueda llevar un crematorio de verdad, porque ahorita tenemos nada más un botadero de basura, no es el crematorio. Estamos buscando el lugar adecuado para comprarlo con fondos municipales, todo el que lo necesitamos.
4: Sí, ¿cuáles son las exigencias de la población del municipio de Tocoa?
5: Bueno, en Tocoa hay varias exigencias, como les decía. Tocoa tenía problemas bastante serios, como de basura, sus calles en mal estado y el agua potable. Pero ahí estamos cada día nosotros luchando para que eso se vaya restableciendo.
4: Económicamente, ¿cómo están las arcas de la municipalidad?
5: Bueno, el pueblo ha respondido pagando sus impuestos para que los devolvamos en obra. Hemos puesto la municipalidad de Tocoa al día con su seguro social, con infraestructura, los empleados pagados al día. Hemos pagado préstamos, hemos pagado vacaciones, hemos pagado demandas laborales y hemos pagado demandas de reajuste salarial del sindicato de Tocoa.
4: ¿Se está trabajando ahorita? ¿Están aprovechando lo que es la amnistía tributaria?
5: Claro, el pueblo está respondiendo con sus impuestos y eso me llena y me da más fuerza para trabajar, porque Tocoa tiene una esperanza y que las cosas van a ser diferentes.
4: ¿Cómo ve el accionar de la MON a través de Juan Carlos Molina como presidente de esta institución?
5: Bueno, yo creo que Juan Carlos está haciendo lo que otras personas no habían hecho, un hombre abierto, un hombre que no está viendo color político. Por ejemplo, yo pertenezco al Partido Liberal y Juan Carlos siempre está pendiente de la alcaldía de Tocoa. Los ha mandado capacitación. A través de la MON tenemos ya gente preparada y cambiamos el sistema. O sea que tenemos un gran apoyo. No tengo quejas de Juan Carlos como presidente de la MON, porque él es un hombre abierto, un hombre sano, y así es como uno puede ayudar a los demás.
4: Gracias.
0: Bueno, importante lo que está pasando en Tocoa y lo que ha dicho el alcalde de Tocoa en el departamento de Colón. ¿Es quien ha hallado esa mano amiga en él? En el alcalde Juan Carlos Molina, y es el presidente de la MON. Han encontrado ese apoyo, ese respaldo en Juan Carlos Molina. Ese es bueno, saber que se está trabajando, saber que se están haciendo las cosas bien. Walter, buenos días, saludos. En Progreso se eliminó ese aumento de la tasa vehicular municipal. Y en Olanchito, ¿cuándo? Miren, ahí fueron miembros de la Cámara de Comercio, fueron algunos transportistas, y ahí dijeron que estaba bien, pues. Ahí dijeron que estaba bien, ¿verdad? Digo esto porque hay muchas personas que a veces se malean. Se malean, ¿verdad? A veces se malean, pero es lo que nos están preguntando sobre estos temas. Aquí fue la Cámara de Comercio, fueron los taxistas y otro sector para analizar y tocar estos temas, y al parecer pues estuvieron de acuerdo en el aumento, porque nos han mandado un mensaje que al parecer allá en el sector de del Progreso pues no va este aumento.

0: no va este aumento según lo que se ha dado a conocer. Nos están preguntando aquí al final cómo queda, pues. Al parecer aquí, Cámara de Comercio, Fuerzas Vivas, Sector Transporte, pues estuvieron de acuerdo. Aquí se concesó. Eso para las personas que nos están preguntando sobre estos temas. Vamos a irnos en contacto en vivo con el compañero Germán González. Periodismo en vivo a través de la emisión de Noticias del Mañanero. Germán, ¿qué tal? Buenos días, compañero.
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2: Estamos con la presidenta del CINEMOL, Damaris Castro. Damaris, hoy se logra una conquista más para este sindicato.
3: Sí, estamos muy felices de poder hoy hacer entrega de lo que es los zapatos a los compañeros varones como parte de la cláusula número 24, que no es en su totalidad, pero pues estamos comenzando. Esperamos con el ofrecimiento que hoy se ha comprometido el alcalde, que en los próximos días pues se van a hacer las gestiones para poder entregar uniformes tanto a los varones como a las mujeres.
2: La buena relación, Damari, la paciencia es importante para poder esperar, porque a veces hay problemas también en las municipalidades.
3: Así es, pues nosotros siempre tratamos de mantener una buena comunicación con el patrono. Sabemos pues que mediante esa buena comunicación pues vamos a lograr mucho más. Hay momentos en que la municipalidad pues no tiene la capacidad de poder cumplirnos con todo, pero sabemos que hay momentos que sí se puede, entonces es ahí donde nosotros pues ejercemos mayor presión para que se hagan efectivo. Hoy el alcalde ha anunciado que las transferencias pues están al día, entonces pues sabemos que la municipalidad hay solvencia, entonces por eso que estamos exigiendo que se nos cumpla lo que dice la cláusula número 24 y así como lo pendiente, que es el retroactivo, vacaciones, para que podamos ir al día y que no se atrasen los salarios de los compañeros. En su mayoría, son 53 varones que hoy se les van a entregar. Algunos, pues, que como trabajan fuera de Olanchito, como los de maquinaria pesada, pues no pudieron estar, pues sus labores no se pueden atrasar, pero sí está un 60% de los compañeros.
2: ¿Reuniones para cuándo?
3: Bueno, estamos en lo que es la contratación colectiva. Nosotros estamos en reunión permanente, más bien la comisión negociadora, y por ese motivo no hemos podido reunirnos con la asamblea, porque nosotros todos los días nos reunimos, ¿verdad? No hemos tenido chance de poder convocarlos, pero ya ahorita que tengamos la primera reunión, entonces nos vamos a convocar para darles a conocer los avances del contrato colectivo.
0: Bueno, es lo que ha dicho Damaris, quien es la presidenta de CINEMOL. Hablando sobre estos temas. Relacionado con esta situación relacionado con el contrato colectivo y por supuesto sobre esta entrega que se ha hecho efectivo de calzado para los empleados permanentes. 7:47 minutos en la emisión de Noticias del Mañanero. Vamos a hacer la última pausa comercial en estudios. No nos cambien, porque después de la pausa comercial vamos a venir con más noticias totalmente en vivo a través de la emisión del Mañanero. Gracias, muchas gracias por estar con nosotros. Gracias por informarse. No nos cambien. Ya regresamos totalmente en vivo, en el aire. Esta mañana.
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4: Son las 7 de la mañana 51 minutos en la emisión de Noticias del Mañanero. A continuación, Palabra con Poder con el pastor Marcio Munguía Puerto, y esa palabra que va a traer esa paz a nuestras vidas esta mañana.
5: Amigos del programa El Mañanero, buenos días, buenas tardes, donde quiera que usted esté, les habla el pastor Marcio Munguía. Aprovecho el segmento Palabra con Poder y comparto una palabra profética en el libro de los Salmos 119, 165. Dice la palabra de Dios, leída en el nombre del Padre, del Hijo y del Espíritu Santo: mucha paz tienen los que aman tu ley, y no hay para ellos tropiezo. En el nombre de Jesucristo, gracias Padre por la palabra. Oiga eso, los que amamos la ley de Jehová, que es la palabra de Dios, vamos a tener paz. Siempre vamos a tener paz. Y dice la... palabra de Dios en Isaías 26:3. Tú guardarás en completa paz aquel cuyo pensamiento en ti persevera. Nuestra mente tiene que estar conectada con la palabra del Señor. Si usted quiere tener paz, sentir paz, tener sabiduría, tener conocimiento, tener entendimiento para realizar sus tareas diarias, ponga su mente. Ponga su mente en línea con la de Dios. Porque dice la misma palabra de Dios en 1 Corintios 2:16, dice que nosotros tenemos la mente de Cristo. Y si tenemos la mente de Cristo, tenemos que pensar como Él. Porque la misma palabra de Dios dice: mis pensamientos son para bien y no para mal. Para darles un futuro esperanzador, dice la palabra de Dios. Oiga eso, un futuro esperanzador. Si usted está angustiado por lo que está sucediendo en el país, por todo lo que viene, tenga paz y ponga todo en las manos del Señor. Porque la misma palabra de Dios, mucha paz tienen los que aman tu ley. Si usted ama la ley de Dios, que es la misma palabra, la Biblia, tiene que poner su mente en línea con Dios. La misma palabra de Dios dice, no he visto justo desamparado, ni su descendencia que mendigue pan. Por eso le digo hoy, en esta mañana, pongamos la mente en línea con el Señor, para que vengan de la presencia del Señor tiempos de consuelo, tiempos de refrigerio, porque muchas familias están desconsoladas, angustiadas, temerosas, pero Dios trae paz. Solo Dios trae la paz. No como el mundo la da, no, la paz de Dios es distinta a la que el mundo da. Pero en el nombre de Jesucristo, oiga eso, mucha paz tienen los que amamos tu ley. Y no habrá para ellos, dice, tropiezo. Por eso le digo hoy en esta mañana, si usted confía en Dios, confíe que todo le va a salir bien. Ponga la confianza y la mirada en Dios y todo le saldrá bien. En el nombre de Jesucristo, que Dios lo bendiga cada día más en este día. Recuerde, nuestra mente pongámosla en línea con el Señor, con la palabra. Amén.
4: Bueno, muchas gracias al pastor Marcio Munguía Puerto por ese bonito mensaje de palabra con poder esta mañana. 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Estamos para atenderle como usted se lo merece. 7:57 minutos, A continuación, contacto en vivo con el compañero Carlos Obando, dialoga con el encargado del Departamento de Justicia Municipal, el abogado Byron Martínez.
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6: Es el juzgado de justicia municipal, según lo expresa el abogado Byron Martínez.
7: En efecto, la nueva junta directiva ha programado, ¿verdad?, unas actividades que van a estar realizándose, ¿verdad? Creo que es este fin de semana o esta semana. Pero sí, la nueva junta directiva está poniendo un esfuerzo grande, ¿verdad?, porque ya han pintado parqueos, se ha hablado con los locatarios para que no dejen sus vehículos dentro del mercado, en las orillas del mercado, para que esos parqueos sean utilizados para las personas que van a comprar al mercado. Y les invitamos, ¿verdad?, porque van a tener ofertas, me dijeron que van a tener buenos precios en carne, en marisco, lácteos, verduras, y de eso se trata, que ellos se han abandonado por eso mismo, ¿verdad?, por el mismo, la misma manera de ellos de operar. Pero cuando ya la gente vea que el mercado está limpio, que ya hay lugares donde estacionarse, hay un ambiente bonito para ir a comprar, todo eso pues va a ir motivando a la población y va a visitar más los mercados que las tiendas o los grandes supermercados que han venido aquí a nuestro municipio.
6: Y qué bueno que ellos han tomado a bien las recomendaciones que ustedes han hecho con el objetivo de ordenar lo que es el mercado.
7: Sí, claro, todo se está realizando de una manera organizada, toda actividad que ellos realizan, pues siempre nos hacen las consultas, se prevé, ¿verdad?, que se siga mejorando cada día, que se liberen más los espacios. Hemos parado un poco, pero vamos a seguir con la dinámica, ¿verdad?, ir abriendo espacios. Hay locatarios de otros lados que sí, sin necesidad que los visitemos, ya han abierto, han ya liberado las aceras, pero aún falta, siempre hay que estarle diciendo a la gente que haga las cosas, y eso es lo que no queremos, estarle ahí insistiéndole. Todos somos mayores ya de edad. Tenemos una edad que ya podemos razonar cuando una persona pues dice, siempre lo digo, no queremos decirles que no trabajen, sino que quiero que trabajemos en orden, y haciéndolo de esa manera lo vamos a hacer de la mejor manera.
6: ¿Cómo se avanza en cuanto al control de vagancia de animales?
7: Seguimos también, Obando, todos los días llevamos animales, de hecho hasta se nos vienen al parque, ya ellos solos. Entonces son situaciones, verdad, que está afectándonos bastante, ¿verdad? Porque provoca accidentes.
4: Bueno, ahí está. Dice el abogado Byron que hasta llegan al parque. Y esto de veras que preocupa también, porque hay mucha vagancia de animales. Se está controlando. Qué bueno, ¿verdad? Porque también a raíz de esto, de la vagancia, han habido muchos accidentes. Nos vamos. Gracias por haber estado con nosotros. Gracias por haberse informado a través de la emisión de Noticias del Mañanero. Cuídense, con permiso y bendiciones.
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1: Son las 8 de la mañana y 10 minutos.
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1: Son las 8 de la mañana
2: y 26 minutos.
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4: Noticias internacionales.
5: El presidente de Estados Unidos, Donald Trump, aseguró que da por terminados los intentos de negociación con Irán y afirmó que ya no está dispuesto a dialogar con ese país. Durante una rueda de prensa, acusó a las autoridades iraníes de incumplir los acuerdos y lanzó fuertes críticas, asegurando que las conversaciones fueron una pérdida de tiempo. El gobierno de España restó importancia a las nuevas amenazas del presidente de Estados Unidos. Afirmó que las recibe con tranquilidad y normalidad. Además, reiteró que mantiene una sólida relación con Estados Unidos y recordó que la política comercial corresponde a la Unión Europea en su conjunto.
6: Nacionales.
5: La Policía Nacional capturó a 7 presuntos integrantes de la estructura criminal Los Canechos durante allanamientos simultáneos en Atlántida, Colón e Islas de la Bahía. En la operación murió un sospechoso tras enfrentarse a disparos con agentes policiales. Según las investigaciones, los detenidos estarían vinculados con la masacre de 20 personas ocurrida el pasado 21 de mayo en una finca de palma africana en Rigores, Trujillo. El alcalde de El Progreso, Alexander López, derogó el incremento de la tasa vial municipal tras el rechazo de transportistas, empresarios y otros sectores. La municipalidad informó que quienes ya realizaron el pago recibirán un crédito fiscal para aplicarlo a futuros servicios municipales. Estado del tiempo para hoy, 8 de julio. El desplazamiento de una onda tropical en conjunto con el ingreso de humedad desde el Mar Caribe producirán en horas de la tarde y noche lluvias y chubascos de débil a moderada intensidad, acompañados de actividad eléctrica sobre el territorio nacional, con mayor intensidad y mayores acumulados en las regiones oriental, norte y occidental.
6: Locales.
5: La mejora de la cancha de Imprema en Olanchito es una buena noticia, pero también se necesita responsabilidad ciudadana. Después de los partidos queda acumulación de basura, por lo que vendedores, aficionados y usuarios deben colaborar manteniendo limpio ese espacio deportivo. La empresa de energía informa que los circuitos 340, 341 y 342 que abastecen al municipio de Olanchito tendrán una interrupción del servicio eléctrico este miércoles 8 de julio de 2026, en horario de 6 de la tarde hasta las 11.

0: 11:59 de la noche. Deportes. Jornada de descanso en el Mundial Estados Unidos, México y Canadá 2026. Este miércoles 8 de julio no hay partidos programados, luego de una intensa fase de octavos de final. La competencia regresará este jueves con los duelos de cuartos de final, donde las mejores selecciones del mundo buscarán avanzar rumbo al título.
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1: Son las 8 de la mañana
2: y 45 minutos.
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1: Son las 9 de la mañana en punto.
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1: Son las 9:13 a.m.
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5: Buenos días, buenos días, buenos días. Saluditos, saluditos también del corresponsal de Radio Ranchera, la mera mera. Desde Memphis, Tennessee, un saludito para toda mi gente hondureña, especialmente aquellos del Valle Arriba. Saluditos, primo, saluditos. Pilas, primo, pilas.
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1: Son las 9:28 a.m.
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0: para adelante. Gracias por los aplausos. ¡Vámonos!
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2: Son las 9:44 a.m.
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1: Son las 9 de la mañana
2: con 57 minutos.
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0: Me siento de veras honrado por esa bonita respuesta. Dios los bendiga siempre y vamos a cantarles para culminar, despidiéndonos con esto y agradeciéndoles otra vez más por esta velada tan hermosa que me han regalado. Nos vamos con esto ahora. Esta canción que traté de hacer un homenaje. Me atreví a escribir estas letras con mucho respeto, admiración y comprensión para todas las mujeres que cuando se piensa que pierden ese valor tan grande, tan especial, tan íntimo como lo es la virginidad. Yo creo en lo personal que no es verdad que hay algo más importante que está en su mente, que está en su corazón, algo que las hace valer con el simple hecho de ser mujeres. La otra persona o con quien haya estado pudo haber tenido lo que yo no tuve, pudo haber robado su virginidad, pero yo voy a poder tener lo que nunca ha tenido nadie, su corazón. Su corazón es virgen, su corazón nunca amado, y a su corazón se le roba la virginidad con amor. Y amor, dijo una persona muy grande y especial para mí, significa no hacer daño, no reproches. El amor se entrega sin esperar a cambio. Y ese amor es para ella, el amor de mi vida, sin importar su pasado.
1: Esto se llama para todos ustedes, maestro, dice, es virgen tu corazón.

Gracias y que Dios me los bendiga por siempre. Y esperemos siempre quedar en el gusto de todos ustedes. Que nuestra música pueda quedar generación tras generación. Sus hijos, sus nietos, ojalá que puedan nuestras canciones ser parte de sus vidas. No les decimos adiós, sino hasta la próxima. Gracias. Que Dios los bendiga.

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1: Son las 10 de la mañana con 15 minutos.
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1: Son las 10 de la mañana
2: con 29 minutos.
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2: Noticias internacionales.
3: El presidente de Estados Unidos, Donald Trump, aseguró que da por terminados los intentos de negociación con Irán y afirmó que ya no está dispuesto a dialogar con ese país. Durante una rueda de prensa, acusó a las autoridades iraníes de incumplir los acuerdos y lanzó fuertes críticas, asegurando que las conversaciones fueron una pérdida de tiempo. El gobierno de España restó importancia a las nuevas amenazas del presidente de Estados Unidos. Afirmó que las recibe con tranquilidad y normalidad. Además, reiteró que mantiene una sólida relación con Estados Unidos y recordó que la política comercial corresponde a la Unión Europea en su conjunto.
4: Nacionales.
3: La Policía Nacional capturó a 7 presuntos integrantes de la estructura criminal Los Canechos durante allanamientos simultáneos en Atlántida, Colón e Islas de la Bahía. En la operación murió un sospechoso tras enfrentarse a disparos con agentes policiales. Según las investigaciones, los detenidos estarían vinculados con la masacre de 20 personas ocurrida el pasado 21 de mayo en una finca de palma africana en Rigores, Trujillo. El alcalde de El Progreso, Alexander López, derogó el incremento de la tasa vial municipal tras el rechazo de transportistas, empresarios y otros sectores. La municipalidad informó que quienes ya realizaron el pago recibirán un crédito fiscal para aplicarlo a futuros servicios municipales. Estado del tiempo para hoy, 8 de julio. El desplazamiento de una onda tropical en conjunto con el ingreso de humedad desde el Mar Caribe producirán en horas de la tarde y noche lluvias y chubascos de débil a moderada intensidad, acompañados de actividad eléctrica sobre el territorio nacional, con mayor intensidad y mayores acumulados en las regiones oriental, norte y occidental.
4: Locales.
3: La mejora de la cancha de Imprema en Olanchito es una buena noticia, pero también se necesita responsabilidad ciudadana. Después de los partidos queda acumulación de basura, por lo que vendedores, aficionados y usuarios deben colaborar manteniendo limpio ese espacio deportivo. La empresa de energía informa que los circuitos 340, 341 y 342 que abastecen al municipio de Olanchito tendrán una interrupción del servicio eléctrico este miércoles 8 de julio de 2026, en horario de 6 de la tarde hasta las 11:59 de la noche.
4: Deportes.
3: Jornada de descanso en el Mundial Estados Unidos, México y Canadá 2026. Este miércoles 8 de julio no hay partidos programados, luego de una intensa fase de octavos de final. La competencia regresará este jueves con los duelos de cuartos de final, donde las mejores selecciones del mundo buscarán avanzar rumbo al título.
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1: Son las 10 de la mañana
2: y 43 minutos.
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1: Son las 10 de la mañana
2: con 58 minutos.
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1: Son las 11 de la mañana con 15 minutos.
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2: Son las 11 de la mañana
3: y 27 minutos.
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7: Noticias internacionales.
8: El presidente de Estados Unidos, Donald Trump, aseguró que da por terminados los intentos de negociación con Irán y afirmó que ya no está dispuesto a dialogar con ese país. Durante una rueda de prensa, acusó a las autoridades iraníes de incumplir los acuerdos y lanzó fuertes críticas, asegurando que las conversaciones fueron una pérdida de tiempo. El gobierno de España restó importancia a las nuevas amenazas del presidente de Estados Unidos. Afirmó que las recibe

0: con tranquilidad y normalidad. Además, reiteró que mantiene una sólida relación con Estados Unidos y recordó que la política comercial corresponde a la Unión Europea en su conjunto.
1: Nacionales.
0: La Policía Nacional capturó a 7 presuntos integrantes de la estructura criminal Los Canechos durante allanamientos simultáneos en Atlántida, Colón e Islas de la Bahía. En la operación murió un sospechoso tras enfrentarse a disparos con agentes policiales. Según las investigaciones, los detenidos estarían vinculados con la masacre de 20 personas ocurrida el pasado 21 de mayo en una finca de palma africana en Rigores, Trujillo. El alcalde de El Progreso, Alexander López, derogó el incremento de la tasa vial municipal tras el rechazo de transportistas, empresarios y otros sectores. La municipalidad informó que quienes ya realizaron el pago recibirán un crédito fiscal para aplicarlo a futuros servicios municipales. Estado del tiempo para hoy, 8 de julio. El desplazamiento de una onda tropical en conjunto con el ingreso de humedad desde el Mar Caribe producirán en horas de la tarde y noche lluvias y chubascos de débil a moderada intensidad, acompañados de actividad eléctrica sobre el territorio nacional, con mayor intensidad y mayores acumulados en las regiones oriental, norte y occidental.
1: Locales.
0: La mejora de la cancha de Imprema en Olanchito es una buena noticia, pero también se necesita responsabilidad ciudadana. Después de los partidos queda acumulación de basura, por lo que vendedores, aficionados y usuarios deben colaborar manteniendo limpio ese espacio deportivo. La empresa de energía informa que los circuitos 340, 341 y 342 que abastecen al municipio de Olanchito tendrán una interrupción del servicio eléctrico este miércoles 8 de julio de 2026, en horario de 6 de la tarde hasta las 11:59 de la noche.
1: Deportes.
0: Jornada de descanso en el Mundial Estados Unidos, México y Canadá 2026. Este miércoles 8 de julio no hay partidos programados, luego de una intensa fase de octavos de final. La competencia regresará este jueves con los duelos de cuartos de final, donde las mejores selecciones del mundo buscarán avanzar rumbo al título.
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2: Son las 11 de la mañana
3: y 43 minutos.
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1: Son las 11 de la mañana con 58 minutos.
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0: tal? ¿Qué tal? Muy buenas tardes, afición deportiva. Bienvenidos a Hora Cero aquí en Radio El Mundo, La Grande, donde la pasión nunca descansa. Soy Nelson García y como siempre me acompañan los gigantes del análisis, el gran Nicolás Suazo, don Luis Licona, junto a nuestro ingeniero de sonido Juan Pablo Turcios. Prepárense porque de aquí hasta la 1:30 venimos con toda la energía, la información fresca y la emoción que solo el deporte puede darnos. Buenas tardes, Luis.
1: Yo esperaba a Nelson, buenas tardes. Yo lo esperaba así, Nelson. Lo esperaba con su brazo cruzado, hoy en protesta por todo lo que ha estado reclamando Egipto. Aquí ve. Para que la gente lo vea también en las redes sociales. Ha ganado la selección de Argentina, no ha gustado. Ha ganado el fútbol con este triunfo, para algunos sí, para otros no. Los que son seguidores de Messi hoy celebran la clasificación a los cuartos de final de Argentina. Los que no son Messi lovers hoy están indignados porque aducen que hubo fallas arbitrales que beneficiaron a la escuadra argentina y que hoy tienen a Lionel Messi todavía alargando ese su último partido con la selección de la escuadra albiceleste. Lo cierto es que el Mundial está llegando a su etapa final. Mañana se juega el primer partido de los cuartos de final y ya viene la parte más crucial. Apenas un equipo sudamericano, Nelson, y después todos europeos.
0: La verdad que el fútbol sudamericano ha entrado en un gran declive. El quien no lo quiera ver así, realmente anda mal. El fútbol brasileño no existe. Miremos, ¿cómo es posible que Brasil haya jugado con esos dos laterales, con Douglas y con Danilo? Con jugadores como Bruno Guimarães, con Paquetá siendo el gran organizador de Brasil. No puede ser, ese no es el Brasil, ese no es el Brasil de siempre. Ese Brasil es un impostor. Creo que ya el Jogo Bonito es historia. Creo que Brasil debe adaptarse a una nueva normalidad. Creo que Angelotti pues no va a seguir en Brasil. Creo que no debe, no tienen los argumentos para seguir. La verdad que lo hizo muy mal Angelotti. El equipo no mostró clase, no tuvo temple, no tuvo personalidad. Muy mal gestionado. Por ejemplo, el tema de Vinicius, que no lanza el penal. ¿Cómo le voy a dar yo la responsabilidad a un jugador de medio pelo como Guimarães, teniendo a mi gran estrella, al jugador que está funcionando bien? ¿Cómo es posible? A mí que no me vengan con ese cuento de que Vinicius era la tercera o cuarta opción. Vinicius era el encargado de tirar el lanzamiento penal. La verdad, muy mal Brasil. Ayer Colombia, una decepción total. Un equipo aburrido, apático, sin generación de juego, sin claridad, sin profundidad, sin personalidad. ¿Cómo es posible que Darmison Sánchez, el capitán, gane el sorteo y luego de que gane el sorteo le va a preguntar al portero qué hacen? Eso tenés que prepararlo desde antes. No puede ser, es una gran improvisación. Y con relación al tema de Argentina, ayer fijé mi posición. Para mí el gol a Egipto era un gol válido, un gol que debió haber contado en el marcador, pero igual Argentina le iba a dar vuelta. Es más, si después le dio vuelta con menos tiempo, le iba a dar vuelta. ¿Por qué? Porque Egipto se quedó sin piernas. Egipto venía de jugar tiempo suplementario contra Australia. Recuerden que lanzó penales. Ese equipo estaba muerto físicamente. Y si bien es cierto, Argentina estaba también físicamente disminuido porque venía de jugar tiempo extras contra Cabo Verde. Las circunstancias son difíciles porque el argentino tiene temple, tiene garra, tiene coraje, se resiste a perder. Ahí juegan por Messi, no como los pechofríos de Portugal, que no jugaron por su, no jugaron ni por ellos mismos, no jugaron por su país y mucho menos por Cristiano. Los argentinos tienen coraje propio. Yo si tuviera un equipo de fútbol, yo tendría argentinos en mi equipo.
1: Sí, es que no, y yo estaba escuchando a la declaración de Leandro Paredes y ellos decían que ellos quieren que ese último partido de Lionel Messi nunca llegue. Qué bonito. Qué bonito que haya un líder en un equipo de fútbol y todos acuerpen a ese líder. Que eso dignifica a un grupo. Lo que pasó ayer con la selección de Argentina, más allá de la polémica que se ha levantado y de los brazos cruzados que tuvieron los jugadores de Egipto, yo me quedaría con esa actitud por parte de la escuadra argentina que mereció ganar en los últimos minutos, no mereció ganar en el partido. El partido ni si, yo creo que si nos vamos en términos generales, Argentina merecía perder ese partido. Pero en esos últimos minutos, eso es justamente la esencia del fútbol. Yo escuchaba, por ejemplo, a Luis Fernando Suárez y decía, el ex entrenador de la selección nacional, decía en la transmisión del partido contra Colombia, que esa era la diferencia entre Argentina y las demás escuadras. El saber que estos jugadores son diferentes, que estos jugadores entregan alma, vida y corazón, porque usted tácticamente robotiza a los jugadores, decía Suárez, pero a la hora del partido se necesita esas individualidades y se necesita ese pundonor que ayer sí tuvo la escuadra de Argentina. Estamos a la espera de conectarnos, Nelson, con Rolín Peña, está a la línea telefónica.
0: Así es, vamos a hablar con Rolín con relación a al monstruo verde. ¿Qué es lo que ocurre con el monstruo verde? Buenas tardes, Rolín. Rolín es el vicepresidente del maratón. Un gusto tenerlo siempre en Hora Cero, Rolín, y queríamos consultarle que la gente pues está pues triste con relación a la grave lesión que sufrió el futbolista Francisco El Chelito Martínez, el capitán de maratón, y queríamos saber interioridades sobre esta lesión, Rolín. Buenas tardes y un gusto tenerlo en Hora Cero y muchas gracias por atendernos siempre.
2: Buenas tardes, Nelson, gracias a Hora Cero por la oportunidad, a Nicolás, a Luis, a don Alfonso, que aún no está en cabina, pero seguramente pronto estará, y a don José Luis Barralaga y a don Gaspar Molina. Bueno, fue una situación, es una situación difícil, compleja, porque es uno de los jugadores que ha tenido una mayor regularidad en los últimos torneos, y más en el anterior, donde hizo un excelente torneo. Lamentablemente es una lesión de ligamento cruzado, que hoy con los protocolos actuales habla de 6 a 7 meses, y ya prácticamente estaría fuera de lo que es el torneo que está por iniciar a finales de este mes.
0: Rolín, ¿cómo fue la lesión?
2: Bueno, lo que nos ha informado el cuerpo médico es que el jugador se integró a la pretemporada con alguna molestia en una de sus rodillas, con la rodilla afectada, y que estaba trabajando en una especie de acondicionamiento y fortaleciendo, en vista que mantenía ese dolor y estaba siendo tratado con analgésicos y con alguna fisioterapia. Así que ese era lo que le estaban aplicando en este momento. Obviamente, con el correr de los días empezó a hacer trotes suaves y lamentablemente también viajó a Estados Unidos. En Estados Unidos no tuvo participación porque se estaba previendo cualquier situación de lesión, hasta que finalmente el día sábado, 5 o 10 minutos que tenía de participar en el entrenamiento, resintió el malestar, el dolor fuerte en su rodilla, y fue sometido al examen de rigor, donde arrojó que tiene una lesión de ligamento cruzado y amerita la cirugía.
0: Ahora, Rolín, nosotros miramos a través de las redes sociales que el Chelito, en su etapa de descanso, fue a jugar fútbol burocrático a Estados Unidos. ¿Ustedes tienen reporte de que él se lesionó jugando allá, o básicamente no tienen un informe así que dé por seguro qué fue lo que ocurrió?
2: Lo único que se tiene es el informe del médico y los relatos que hizo el mismo jugador, donde dijo que se había resentido de su rodilla en su lugar de origen, donde estaba haciendo una especie de montaña, y que ahí sintió un leve dolor. Eso es lo que tenemos. Cualquier otra cosa que yo le pueda decir ya entraría en el campo de la especulación.
0: Ahora, Rolín, yo sí he sentido a través de las redes sociales a muchos aficionados de maratón muy molestos con el jugador. En el caso de ustedes, la directiva, ¿cuál es el sentimiento que les embarga sobre este tema?
2: Sí, es que la afición, cuando le tiene afecto o cariño a un jugador y de este tipo de situaciones, cuando andan jugando en lugares donde no corresponde, vista que tienen contratos con la institución, pues obviamente reciente, y máxime cuando se da una lesión y empieza a generar especulaciones. En ese sentido, pues como te digo, lo único es informarnos, llenarnos de la información que corresponde, la que viene del jugador, de la que viene del cuerpo médico, y pues la verdad que tanto, no diría molesto, sino que diría preocupado, porque esta lesión viene a darse en un momento cuando él está en los planes, donde estamos por iniciar retornos importantes, y que ahora el técnico seguramente deberá de buscar entre el mismo plantel quiénes pueden ser los jugadores que puedan reemplazarlo en su posición.
0: Ahora, Maratón no va a salir al mercado a buscar llenar esa plaza que deja el Chelito, se la van a jugar con jugadores que tienen en el plantel.
2: Sí, muy difícil, ya hay varios jugadores que juegan esa posición y el equipo sí que está garantizándose en otras posiciones que ha resentido mucho el poder fortalecerse. En concreto te respondería que no, Nelson. Ahora esperemos que la próxima semana, el día lunes, el técnico con ya más días de trabajo, donde presentará un amplio informe en relación a lo que él tiene como diagnóstico del plantel, pues obviamente esperaríamos a que él les presente ese informe para ver cuáles son las necesidades, si él requiere más jugadores en la posición que jugaba Martín.
0: Ahora, le toca levantar la mano a Tomás Sorto y a Bueso, ¿no?, que serían los jugadores llamados a ocupar esa vacante.
2: Sí, en ese caso está Bueso, que sufrió también una lesión en ligamento cruzado y ya está totalmente recuperado, a falta de que esté en muy buenas condiciones físicas y con algún ritmo de juego. Y Tomás Sorto, que ha sido un jugador que lo vimos como lideraba esta selección sub-20 en Argentina, de esa camada, que es un jugador joven que tiene la posibilidad de demostrar realmente por qué forma parte del plantel. Y también hay un tercer jugador que es menos conocido, Luis Montoya, que son jugadores con muy buenas características y que seguramente estos tres jugadores podrían ser los que van a estar ahí jugando esa posición en la que juega Martín.
0: Rolén, usted, por lo que le acabo de entender, el lunes van a esperar para definir con el cuerpo técnico si ya el mercado de pases está cerrado para Maratón o si van a buscar a un jugador en otra demarcación.
2: Efectivamente, eso mismo, Nelson, eso es lo que le explicaba, y para ser concreto, vamos a esperar el lunes y ver qué es lo que dice el técnico, si está conforme con la plantilla o en su defecto cree conveniente buscar otro jugador.
0: De el colombiano Jairo Moreno, cuya contratación ha generado mucha expectación, ¿cómo va el acondicionamiento de este jugador colombiano, Rolling?
2: Bueno, es un jugador que tiene muy buenas condiciones técnicas, jugador de mucha jerarquía. Me parece que si él está un 100% de su condición física y se adapta rápidamente al fútbol hondureño, te va a dar un gran aporte a la plantilla, así que es una apuesta importante que esperemos pueda aportar lo que el equipo busca y que lo que el técnico requiere de él.
0: Ahora, ya estamos a menos de 3 semanas del debut de Maratón en la Copa Centroamericana, ese partido contra Herediano en Costa Rica, que está fijado para el 28. ¿Ya están todos hechos los arreglos, Rolling, para hacer ese viaje a Costa Rica?
2: Ya estamos en todo eso, cuadrando los últimos detalles con lo que va a ser el viaje aéreo, lo que va a ser el hotel, lo que es el transporte, lo que es toda la logística del equipo para llegar con un tiempo bueno de anticipación y que los jugadores tengan todas las condiciones necesarias para ir a hacer un gran partido y para ir a sumar, para ir a buscar ganar. Sabemos que nos toca iniciar con un equipo que tiene muy buenos pergaminos, pero que con el plantel que tiene Maratón tiene la gran posibilidad de ir a hacer un gran partido y puntuar en canchas de Costa Rica.
0: Rolín, ¿ha pactado algún amistoso en estos días de Maratón, amistosos?
2: Se va a iniciar el día sábado con un partido de carácter amistoso contra el Palestino de la Liga de Ascenso, así que estamos por confirmar dónde se va a jugar, pero sí se jugará el día sábado en horas de la tarde.
0: Generó mucha expectativa y mucha pues ilusión en el pueblo verdolaga que Albert Ellis mostrara sus dotes goleadores allá en los amistosos que efectuaron en Estados Unidos. ¿Qué tal va Ellis?
2: Bueno, Albert es un jugador, primero que es un gran profesional y una gran persona, y después que tiene su recorrido importante, que técnicamente ha mejorado mucho, mantiene esa velocidad, y a mi criterio me parecería que lo que necesita más minutos de juego y irse ganando esa confianza para darle un aporte importante al equipo. En ese sentido, está trabajando bien, físicamente ha mejorado muchísimo, y esperemos que en estos dos torneos que vamos a iniciar, Albert pueda mostrar su mejor versión.
0: ¿Falta algún jugador que se incorpore a la pretemporada, o ya están todos, incluyendo Zamudio, Farioli, Rivera, Ruyer?
2: No, en el caso de Zamudio se incorpora el viernes, había solicitado, después de finalizado el Mundial, unos días de descanso, habían unos temas familiares que tenía que arreglar, pero el día viernes estará con el plantel entrenando de manera normal.
0: Ya, Rolling, y mucha gente se pregunta cómo va a ser el fútbol de maratón con Silvio Rudman. ¿Qué le podemos decir al público con relación a la forma en que le gusta jugar a Rudman?
2: Bueno, con los antecedentes que él tiene y con lo que ha mostrado en los entrenamientos y con lo que está, la filosofía que está inculcándole al jugador, un equipo que, si bien es cierto, le gusta mucho el trato de balón, pero no va a ser muy especulativo, va a intentar generar de manera rápida o estar en el campo contrario de manera rápida, pues, siendo un equipo más vertical y no tan pausado. En ese sentido, él normalmente juega con un 4-3-3 y esperemos que su filosofía la absorban rápidamente los jugadores y que realmente podamos ver un maratón, primero que logre los triunfos, pero también que sea equilibrado, que tenga un balance y que pueda mostrar que pueda ser un equipo fuerte, tanto de local como de visita.
0: ¿El torneo de Liga Nacional cuándo comienza, Rolling?
2: El torneo empieza el primero de agosto.
0: Primero de agosto. Escuchaba al presidente de CONCACAF que hay que revolucionar calendarios y torneos de todos los países debido a que no le gustó el nivel de los países del área en el mundial que se disputa ahorita. Me imagino yo que todavía no hay información al respecto.
2: Perdón, ¿quién lo dijo?
0: El presidente de CONCACAF.
2: Bueno, hay que decirle al presidente de CONCACAF que nos mande dinero para revolucionar esto. Sin dinero no se puede. Para que la federación se ponga las pilas aquí en Honduras.
0: Ok. Rolling, y ya para concluir, ¿sigue firme el tema del FBS en este torneo?
2: Sí, es correcto. Lo ratificó la asamblea, la última asamblea de la Liga Nacional. Creo que es una herramienta que le está dando un beneficio importante a los árbitros y hay que continuar con eso.
0: Bueno, Rolling, le agradecemos siempre pues que esté anuente a participar en la hora cero, y bueno, ya los maratones, ya lo pusimos al tanto de todo lo que ocurre en el mundo Esmeralda.
2: Muchas gracias, Nelson, buenas tardes.
0: Ok, bien, hemos escuchado al vicepresidente de Maratón, don Rolly Peña, hablándonos sobre lo que ocurre en el campamento Esmeralda. Yo la verdad, se lo digo, Luis, estoy apesarado, ¿por qué? Porque este jugador, el Chilito Martínez, es un jugador que la gente lo quiere, que la gente lo ve como una esperanza por todo lo que logró él, venir de un fútbol de Liga Mayor, porque no vino de Segunda División, vino de Liga Mayor, logró afincarse, logró su fútbol, logró imponerse ahí en Liga Nacional, jugó con la Selección Nacional, se convirtió en titular indiscutible, se convirtió en capitán de Maratón. Yo me imagino que la gente se siente defraudada. Aunque no sabemos a ciencia cierta si el jugador se lesionó jugando allá en Estados Unidos, pues, pero pareciera que todo indica que es así.
1: Así se maneja de momento en las redes sociales. Pero me parece, Nelson, que muy buena la posición de la directiva de Maratón. Usted no puede culpar a alguien mientras no se demuestre todo lo contrario. En el caso, el jugador está diciendo que haciendo trabajos de montaña se lesionó y lo están acuerpando. Ya, si existen pruebas y se demuestra lo contrario, pues ahí viene el accionar. Eso pasa comúnmente aquí, que primero se acciona, primero se toma la acción y luego se ve qué es lo que está pasando. Lo cierto es que según le explicó el Chelito Martínez a la directiva del conjunto Maratón, él haciendo trabajos de montaña fue que se lesionó. No así los aficionados que dicen que fue jugando liga burocrática. No existe ningún video de las ligas burocráticas que se haya lesionado, ¿verdad? En descargo del futbolista.
0: Sí, eso es así, o sea, no existe. Bien, el reloj marca las 12 con 22 minutos. Saludos para Henry Pineda, que está conectado, Efraín Alfaro, Jorge Murillo, Luis Gotay, saludos. Nelson Jorge Murillo nos dice, reportando sintonía con el programa más dinámico. Saludos a todos ustedes. La verdad que acá estamos siempre muy contactos de generar esta interacción y esta comunicación cercana con ustedes a través de las redes sociales y a través de la 90.5, la tradicional, la popular, la Radio El Mundo, la radio de los sanpedranos. La verdad que es una alegría el crecimiento que tiene Hora Cero y nos encanta estar en una radio como esta. Bien, entonces Maratón se prepara el 28 de julio, ya va a ser 28 de julio, debuta en el torneo, en la Copa Centroamericana.
1: En 20 días, exactamente.
0: Juega contra el Herediano de Costa Rica.
1: Qué partidazo, ¿verdad? No, ahí no hay corazón dividido. Si estuviera Nico, le preguntaba si el corazón estaba dividido. No, Nico es Maratón.
0: Nico es Maratón, pero tiene su cariño por los florenses, ¿verdad?
1: Sí, pero a la hora de la hora pesa más lo hondureño. Nico, el mismo cuenta, el papá no lo permitía que apoyara a otro equipo. Si ahí el único que fue por el Olimpia fue David, por razones obvias, pero no, el Nico es también una leyenda en el Sport Herediano.
0: Ya se ha perdido eso, ¿verdad? En las familias, antes o era patriarcado o era matriarcado. Ya eso se ha perdido y ahora los jóvenes se vuelven independientes. Muchas veces también culpa de los padres que no generan esa costumbre de arraigo, de cercanía. Ahora el tema de las redes sociales, el trabajo, creo que a las familias les impacta, las desune. Y a eso no se vive, ¿verdad? Esos temas de patriarcado y matriarcado, como nos contaba Nico, que en el caso de él, don papá, el papá de él no exigía, o sea, exigía que los equipos, sus hijos deberían de ser de determinado equipo. En el caso suyo, Luis, su familia, ¿cuál es la tradición futbolística de ellos?
1: Yo me voy a quemar. Toda mi familia es España. Es que en Progreso, Nelson, en Progreso hay mucho aficionado del Real España. Y yo les cuento el fenómeno, por ejemplo, del Maratón. Es raro que un aficionado, que una familia cuya tradición sea Maratón, le vayan a otro equipo. Por eso es que en ese aspecto yo siempre he creído que la afición de Maratón tiene más fuerza que la afición de Real España. Porque, vaya, en el caso mío, mi esposa le va a Real España. Yo nunca he negado que he sido simpatizante de la España. Pero mi hijo el otro día dijo que le era Maratón. Y yo lo quedé viendo y le digo, compa, ¿y usted de dónde? Le digo, no, me gusta ese color verde. ¿Y qué puedo hacer yo ahí? Porque no... Imagínense, es como no respetar una toma de decisiones en mi hijo. Yo tengo la fe que más adelante él va a cambiar su simpatía por otros colores.
0: Nos dice Carlos Polanco, lástima lo del Chelito, no creo que fue así la lesión. El Chelito tiene un comportamiento ejemplar aquí en Las Vegas, siempre fue bien comprometido con los Pumas, por ejemplo. O sea que Carlos Polanco no cree que se haya lesionado en Estados Unidos.
1: Yo por eso le digo, Nelson, mire, vamos a utilizar la lógica. Si existe personas que sufren de persecución en las redes sociales, son los futbolistas. Y en el caso, ¿usted cree que si se hubiera lesionado en Estados Unidos no existieran videos? Si es que aquí habían de los mismos aficionados que andaban viendo a la selección, decían, mire, por ejemplo, al Chelito Martínez, donde anda jugando en Estados Unidos. Si se hubiera lesionado, ya existiera un video en eso. Porque aquí eso se riega. Mire, que un jugador esté empinando el codo o que un jugador esté jugando en ligas burocráticas, se viraliza en un 2x3, no digamos que se lesiona.
0: Sí, nosotros, yo acá no voy a... pues a meterme en ese tema, sí resulta curioso, sí llama la atención, sí. Que no fue en la pretemporada del equipo. Y una lesión así del ligamento cruzado, pues corriendo, pues la verdad, vamos a dejarle el beneficio de la duda y que la gente saque sus propias conclusiones. Obviamente vamos a esperar, creo que Maratón, no sé si va a brindar un informe oficial, sí. Con relación a esto, Maratón solo tiene ahí el informe médico. Pues qué informe técnico va a haber si el jugador, es la palabra del jugador, pues sí, ahí no hay nada que hacer.
1: Y ahí no, pero igual el médico sabe en eso. Los médicos antes es que los podían engañar, ahora ya no, Nelson. Ahora la tecnología ya está muy avanzada. Ellos ya saben si fue corriendo si fue un golpe. Esto es, deben tener la forma de cómo medir, por la forma cómo se lesiona el jugador, porque no se descarten, en una montaña usted se puede lesionar, pues. Viene hacia abajo y...
0: Pero igual, entonces tenés que ser precavido, sí. Tenés que ser profesional en toda la dimensión, en toda la magnitud. O sea, si hay problema de lesión ahí, pues no se debe de hacer, pues.
1: Sí.
0: sí. No se debe hacer, es como jugadores. Yo he visto jugadores en esas motos acuáticas, en cuatrimotos, que están poniendo en riesgo su carrera. Sí. Están poniendo en riesgo su carrera. Bien, son las 12:23. Nos dice César Paguada. Saludos desde Carolina del Sur. César Paguada está feliz porque el hombre es gran argentina. Y en el caso mío me ha preguntado en las redes, ajá, ¿y Portugal? Portugal, mira, Portugal es un equipo pecho frío. Portugal es un equipo que tiene talento, pero no tiene coraje, no tiene garra. Te aseguro que esos jugadores de Portugal con la camisa de Argentina ya hubiesen sido campeones del mundo. Así te lo digo sinceramente, porque calidad tienen y de sobra. Con, por cierto, ¿cómo es posible que este jugador? Bien, son las 12:23. Nos dice César Paguada. Saludos desde Carolina del Sur. César Paguada está feliz porque el hombre es gran argentina. Y en el caso mío me ha preguntado en las redes, ajá, ¿y Portugal? Portugal, mira, Portugal es un equipo pecho frío. Portugal es un equipo que tiene talento, pero no tiene coraje, no tiene garra. Te aseguro

0: jugador que entró de cambio, que va a jugar ahora en el Real Madrid, Bernardo Silva, cometa una falta, minuto 90, se ponga a abrir la boca, a pelear con el árbitro, le dé la espalda a la pelota, si hasta en los equipos de Papi Fútbol, en los equipos de Fútbol Mosquito, Fútbol de Zancudo, Fútbol de 11, 12 años, 13, 14, saben, hey, cometes una falta, te paras enfrente de la pelota, sí, pues mientras nosotros nos acomodamos. ¿Cómo es posible que Portugal haya quedado fuera por una... por una inocentada de esa
1: una
0: manera.
1: Novatada, ese es de un novato, ¿no?
0: Es una inocentada terrible.
1: En los barrios la agarran y la tiran el pecho al que va a ejecutar la falta.
0: Claro, por supuesto. La verdad que no tiene nombre lo que han hecho con Portugal. Bien, el reloj marca las 12:28. Es momento, es una breve pausa, pero no se muevan. Todavía queda mucha cancha por recorrer aquí en Hora Cero. Vamos a comerciales y enseguida volvemos con más análisis, más debate y más pasión deportiva. Es por Radio El Mundo en la Grande. Chao, volvemos.
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3: 12 horas y 27 minutos.
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0: quien les habla, Nelson García. Ajusten el volumen porque la emoción continúa y viene con todo. ¿Cómo es posible que Bruno Fernández, un jugador que no le gane los tobillos a Cristiano Ronaldo, tenga cero de Cristiano? Bernardo Silva. Viene Cristiano, para mí uno de los grandes problemas de Portugal en ese partido fue Joao Félix, o sea, un jugador que ya había mostrado que no tiene argumentos, no tiene personalidad, no tiene coraje para ser titular. Yo creo que ahí fue el gran problema, porque sinceramente Joao Félix era uno menos, y la verdad que la falta de compromiso, de garra, de esos jugadores portugueses con esa con esos colores rojo y verde de su bandera, quedan en evidencia. No es un tema de que yo no quiero jugar por Cristiano.
1: Es por el país.
0: Es por el

0: país. Pero, ¿qué pasa con los jugadores argentinos? Ellos juegan por Messi. Usted acaba de señalar ahorita lo que señaló
1: Leandro Paredes.
0: Leandro Paredes, que ellos no quieren que Messi juegue nunca su último partido con Argentina. Entonces van a dar hasta lo último para que este jugador se retire con gloria. Y si siguen así, porque en realidad todos los caminos se le facilitan a Argentina. Miren, yo les voy a decir una cosa. Repito. Estuvo en la frontera, o pudo haber sido roja, en aquella falta de Messi contra Argelia, perfectamente. El gol de ayer, para mí, debió haber sido anulado. Creo yo que el protocolo VAR no se cumple. Recorrió 80 metros por Egipto con la pelota. Hubo en 4 o 5 oportunidades, pudieron haberle quitado la pelota y haber desbaratado el avance. No cumple tampoco, mire, son 3 condiciones que no cumple esa jugada para que la invalidaran. Punto número 1, es una faltita y es una jugada residual en el que el jugador de Egipto toca la pelota. Y si bien es cierto que pisa al jugador, a la licha, sí lo pisa.
1: Si hay una falta,
0: pero
1: hay
0: residual, una faltita residual, no las están pitando.
1: No se pita.
0: Punto número 2, el protocolo del VAR no se cumple porque transitaron 80 metros con la pelota y hubo 4 acciones en las cuales pudieron haberle quitado la pelota a Egipto. Entonces, no cumplía ya el protocolo VAR. Entonces, para mí, ese gol no debe haber contado, pero igual, para mí, Argentina le hubiese dado vuelta, porque con menos tiempo le dio vuelta cuando Argentina, y Egipto se puso 2-0. Si Egipto iba a asumir la misma postura de hacerse para atrás, ahí yo no sé los arbitrajes cómo están dirigiendo, ¿verdad? Ahí queda la duda. Queda la duda por el tema de la falta de Messi contra Argelia. Queda la duda por la intervención de Trump con Infantino, que me pareció algo sumamente ridículo. Y queda la duda por la actuación del arbitraje de ayer en favor de Argentina. Claro, son 2 temas aparte. Argentina no tiene la culpa que haya jugado con 3 selecciones africanas, que haya jugado con Argelia, la peor selección africana, que haya jugado con Austria, el peor equipo europeo del Mundial, Austria, un equipo débil, un equipo malo, un equipo sin fútbol, un equipo racano, un equipo antiguo. No tiene la culpa Argentina, no tiene la culpa de haber jugado también con Jordania. Fíjense que Jordania, para Jordania, su Mundial, Jordania ganó el Mundial por haber anotado un gol. Celebraron ese gol como que si fuera lo más grande que había pasado. Entonces, Argentina jugó contra la peor selección africana, contra una de las peores selecciones europeas y contra una selección asiática debutante de medio pelo. Luego juega contra Cabo Verde, debutante en mundiales. Y luego juega contra Egipto, un equipo que estaba muerto porque venía de jugar alargue contra Australia. Argentina había jugado a largue contra Cabo Verde, pero era distinto. Ahí habían 60.000 argentinos en ese estadio. Ahí los jugadores estaban jugando por Messi. Los jugadores tienen garra. Egipto se quedó sin piernas, pero Argentina tiene corazón. Argentina tiene corazón, tiene calidad, tiene pundonor. No se dan nunca por vencidos. Y ahora Argentina no tiene la culpa que el único equipo que va a jugar cuartos de final que jugó tiempo extra fue Suiza. Nadie jugó tiempo extra. Entonces la gente va a decir, todo está acomodado por Argentina. Yo no sé si todo está acomodado por Argentina, pero el equipo no tiene la culpa. El equipo lo que le corresponde lo hace que ganar.
1: Sí, no, y además hay gente que le ha restado méritos al triunfo contra Cabo Verde. Nelson, Argentina no merecía ganar el partido contra Cabo Verde. Nelson, Argentina no merecía ir ganando el primer tiempo contra Egipto. Nelson, bueno, yo creo que el único partido que la tuvo fácil y quien se lo facilitó fue Enzo Zidane. Fue el partido contra Argelia, pero ya, pues, todos los partidos lo sufrió bastante Argentina. No fueron fácil. Lo cierto es que hoy Argentina tampoco la ha tenido fácil con el FBI. Ha llegado el FBI, ha tocado las puertas y ha comenzado una investigación. Fue sacudida. No tiene nada que ver
0: lo futbolístico.
1: No tiene nada que ver porque hay personas que ya están hablando acerca de intervención por parte del gobierno. ¿Qué es lo que se está investigando? Bueno, hay una marca de la cual hay una persona ligada a la Asociación de Fútbol de Argentina que ha sido vinculada a unos contratos fraudulentos y con unas transacciones millonarias hacia 2 marcas. No, creo que no vale la pena ni siquiera decir las marcas por respeto a las marcas porque no tienen nada que ver. Sí ha habido unas transferencias por las cuales oscilan los 57 millones de dólares. Esta investigación no tiene nada que ver con lo que se ha venido hablando de Infantino, porque se habla de una cercanía entre Infantino y Lionel Messi. No tiene nada que ver esto. Es más con la marca de este Javier Faroni, que es el encargado de hacer estas transacciones. Y por ahí viene la investigación. Sí, él está ligado a la AFA, pero no es directamente con la parte futbolística. Hoy, ese ha sido el escándalo que ha sacudido al fútbol mundial con esta intervención por parte del FBI a este empresario ligado al AFA.
0: Bien, nos dice David García, nos dice: buenas tardes, saludos. Solo quiero decir que aunque ayer hubo polémica entre Argentina y Egipto, Egipto siempre tuvo la ventaja y no la aprovechó. Entonces no sé por qué lloran los anti-Messi.
1: Sí, no, es que mire, yo le digo, de hecho, y dejé mis posteos en redes sociales, que no me estaba gustando Argentina, y no era porque Argentina estuviera jugando mal. El problema es que Egipto estaba jugando muy bien. Egipto estaba jugando su partido y se estaba aprovechando la desesperación. De hecho, hay una jugada de Lionel Messi que yo quedé asombrado. Bueno, ¿y este Lionel Messi de dónde lo sacaron? ¿Será que es el Lionel Messi de Temu? Él agarra una jugada y se va a entregar por la banda derecha. Nada que ver con el Messi. Messi estaba en desesperación. Solo me estaba acordando de la época aquella de la parte del oscurantismo de Messi, en donde no ganaba nada. Ese Messi me estaba recordando. El problema es cuando se viene esa avalancha, cuando ese equipo ya deja de tener esa Messi dependencia y comienzan a tocarle entre ellos.
0: No, y fíjese que yo, para que un equipo como Egipto elimine a Argentina, se necesita un partido casi perfecto, sí, o perfecto. El portero que estuvo notable, de gran actuación, en el gol de Messi, la pelota le pasa sobre las manos, o sea, era un balazo, no hay que negarlo, pero un portero, a esa bola la saca puros reflejos, y él no tuvo la calidad, la capacidad, la categoría para desviar ese remate. Y luego, Luis, otro tema que llama la atención con relación a si hay favoritismo o no a Argentina, que yo no lo puedo decir porque esa jugada ni siquiera se vio.
1: No, pero si hay favoritismo a Argentina, sí lo hay.
0: Bueno, yo, sí, okay, okay, pero ¿por qué no se vio esa jugada de Salah? ¿Por qué no se mostró toda esa jugada?
1: Para mí no hay falta.
0: Pero no están las tomas correctas. No están las tomas correctas.
1: Para mí no hay falta, pero para mí tampoco se tuvo que haber anulado el gol de Egipto. Yo, mire, hey, Nelson, es impresionante. Yo creo que bien llegaban allá a la salida de San Pedro Sula. Si medimos, 80 metros habían transcurrido entre la falta y la jugada. Para mí es que no hay que hacer cosas buenas que parezcan malas. Ahí se vio evidenciado, Nelson. Como que alguien del VAR andaba buscando el error de Egipto en el gol. Porque ahí hay un prejuicio, Nelson. Para retroceder tanto una jugada y decretarla como falta, ahí hay un prejuicio. Y el prejuicio, en este caso, es favoritismo. Por mucho que yo admire la carrera de Messi, por mucho que me identifique con los aficionados de Bangladesh, vio cómo lo celebraron en Bangladesh. Ahí le voy a mandar el video y ahorita lo voy a poner de estado en el WhatsApp de Hora Cero para que puedan ver cómo lo celebraron en Bangladesh. Una locura total. Así estaba también en Honduras, porque aquí tiene bastantes aficionados Messi.
0: Es que el mundo actual está polarizado. El mundo actual es los Real Madrid y los Barcelona, los Argentina y los Anti-Argentina, los Messi y los Messi y los seguidores de Cristiano. O sea, el mundo está dividido así. Y eso es en todos los ámbitos. Y usted va a la política, es igual. Bien, son las 12 con 42 minutos. 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Bien, entonces, definidos los cuartos de final, arrancan mañana. Hoy por primera vez desde que comenzó el Mundial no tenemos actividad. Mañana a partir de las 2 de la tarde,
1: Francia-Marruecos a las 2 de la tarde en Boston. Boston, Massachusetts. ¿Conoce Boston usted, Nelson?
0: Sí, hemos estado ahí en Fenway Park.
1: Han andado siguiendo a los Medias Rojas. Y el próximo partido será entre España. Este es partidazo. Esta podría ser perfectamente una final, Nelson.
0: ¿Cuál?
1: España-Bélgica. No. El viernes a la 1.
0: Bélgica no es un equipo bueno. Lo que pasa es que Bélgica, fíjate que Senegal lo ha tenido doblado. Lo que pasa es que esos equipos africanos no pueden cerrar los partidos. Y Estados Unidos siento que el tema Balogun lo desconcentró. Yo creo que le pasó el karma a Estados Unidos. No entró concentrado. Mucha gente, yo creo que Estados Unidos hasta ha de haber tenido el debate interno de si ponen o no a este jugador. No sé si usted miró después del juego a los jugadores de Bélgica en el camerino bailando la canción de Trump.
1: Sí, mire, Nelson, yo le voy a decir una cosa. Yo creo que ahí tuvo que haber decencia por parte de Pochettino también. No lo tuvo que haber puesto. Una cosa es lo sapo que fue Infantino, porque eso es ser sapo, Nelson. El arrastre que tuvo hacia Donald Trump, él cree que si comete un planchón, Trump no lo va a meter al mamo. Ah, va a ser el primero que va a pedir que caiga. No, esa fue una arrastrada que le hizo a Donald Trump, y me parece que Pochettino también tuvo que haber mostrado decencia. Ahí es donde yo le hablo del favoritismo que ha habido en este Mundial. Yo no creo que haya habido favoritismo para que a Argentina se le faciliten las cosas, porque se tuvieron que dar un montón de resultados para que a Argentina se le facilitaran las cosas. Lo que sí creo es que ha habido benevolencia hacia algunas cosas de Argentina, y ha habido alguna benevolencia para, en este caso, a la escuadra de Estados Unidos. Yo creo que ahí Pochettino no tuvo que haber alineado.
0: ¿Sabes qué es lo que sucede? Que la gente, los anti-Messi, claro, los anti-Messi, se ubican en el partido Argentina-Argelia, el primero del Mundial. Argentina ganaba 1-0 y Messi debió haber sido expulsado, según la gente. Entonces, allá anotó dos goles más jugando de gratis. O sea, Argentina con 10 y Argelia, como hay una gran Messi dependencia, no se sabe si Argentina pudo haber ganado ese partido. No debió haber jugado contra Austria porque debía haber sido expulsado. Eso es lo que dicen los anti-Messi. Entonces ahí entramos en un debate que va más allá de lo que ocurre en la cancha, en el terreno de juego. Es un debate que vaya más hacia el tema administrativo, hablando sobre las ayudas que interpreta mucha gente que recibe Argentina.
1: ¿Cuál es para usted la mejor llave? Voy a dar todas las llaves. Francia-Marruecos, que para mí va a ser uno de los partidos más emocionantes. Francia para mí es la mejor selección y creo que va a ser la campeona, versus Marruecos, que ha sido la sensación del mundo. Qué bonito juega la selección de Marruecos. Luego el viernes a la 1 de la tarde, España versus Bélgica, y el sábado dos partidos para cerrar los cuartos de final. Noruega, que es la otra sensación del mundial, con Haaland, e Inglaterra, que para mí ha sido el equipo que ha venido a salvar el fútbol y que se ha venido a plantar ante un par de irregularidades que se miraron en México. Y luego se cierra con el Argentina-Suiza el sábado. Qué rico ese partido, ¿eh?
0: Argentina-Suiza
1: a las 9. Nelson, por mucho que usted no sea Messi, es agradable ver jugar a la selección de Argentina, porque no sé
0: si. Sí,
1: usted...
0: pero que a mí me encanta ver jugar a Argentina.
1: Bueno, por eso, como me quedo viendo qué bonito ese partido, yo les voy a decir algo. Si usted lidera un grupo, usted no necesita mucho para ponerle un ejemplo a alguien. Póngase a esa selección de Argentina versus Egipto. Ese es un claro ejemplo de lo que necesita un líder con su grupo. Esa es la forma como un grupo debe respaldar a un líder. Esa es la forma como un líder se ha ganado el respeto, el cariño y el apoyo de su grupo. Si usted hoy está liderando un grupo, busque ese partido y vea y póngaselo a su grupo y se va a dar cuenta que ese es el mejor ejemplo. Hubo 10 jugadores que acuerparon a su capitán, hubo 10 jugadores que acuerparon a su líder y le sirvieron para que liderara ese barco y ahora esta escuadra está en cuartos de final.
0: Bien, son las 12 con 48 minutos. 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Saludos a todo Colón y en especial a las integrantes del equipo Zamora, que es mi equipo en el fútbol femenino.
1: No me había fijado en Alberto García. Es que mire, es que esclavo. Me pone, saludos Nelson y Luis en el Progreso. Luis, hay maratones. Un ejemplo, la familia de mi primo Luis Alonso Bú. No, hombre, yo sé que hay un montón de maratones. Al contrario, yo les digo que es más difícil que en una familia de maratones alguien se haga de otro equipo. Es muy complicado. Nosotros conocemos un montón de maratones que hasta, en el caso de las mujeres, hasta los esposos han vuelto maratones. No, aquí nosotros tenemos claro que tiene bastantes aficionados el conjunto verdolaga, que por cierto, hoy Rolín Peña ha confirmado un encuentro amistoso el fin de semana, el sábado
0: contra Palestino. Hay que ver la hora, qué hora va a ser.
1: Que cuando uno escucha Palestino, yo me recuerdo a los noventas. Es la misma.
0: No son los mismos directivos, pero sí, me imagino yo que están reviviendo al equipo palestino, pues, sí. Al de siempre.
1: Sí, ese era el de un embutido, ¿ah?
0: No, ese, el... no.
1: Aquel era Independiente.
0: Independiente Villela, ¿no?
1: Aquel
0: no,
1: era el Nelson, recuerda que estaba aburrito en los 90, yo estaba aburrito.
0: Tiene que ver con los hermanos Icafi, tiene que ver con Farouk Yuja, creo. Tiene que ver con Mario Fara, juez directivo también. O sea, esta es la gente que manejaba Palestino cuando jugó en primera división. Y vamos a ver si recibe el apoyo de la comunidad árabe acá en el país. Bien, nos dice Carlos Polanco. Lo mismo pasó con Neymar. Muy inteligente Angelotti, que viendo que estaba acabado, metió a Neymar y resolvió el bajón de Brasil con el humo de Ney.
1: Es cierto. Es cierto. Ya ahí la gente ya no habla de Angelotti.
0: Es que yo también le echo la culpa a Vinicius. Porque ¿cómo es posible que Vinicius, si está compitiendo con Mbappé, quién es el mejor del Madrid? Si está compitiendo con Haaland, ¿por quién es el mejor del Mundial? Si está compitiendo con Messi, si está compitiendo con Dembélé, ¿cómo es posible que no tenga las agallas, la personalidad, el coraje de decirle a Guimaraes, jamás me vas a quitar esta pelota, muchacho? ¿Cómo me vas a quitar esta pelota si este es mi Mundial? Y más, yo creo que Angelotti, ¿qué le puedo decir yo a Bruno Guimaraes? Si Bruno Guimaraes es nada en el fútbol. No. Yo la verdad que es de jugador Vinicius Junior, para mí ya. Yo me gustaba ver jugar a Vinicius porque me parece que es un jugador desequilibrante, que es un jugador buenísimo, pero no tiene personalidad. Así que para mí yo lo tacho ya fuera de la discusión de los grandes. No es de los grandes.
1: Pero ahí no. Es Angelotti, Nelson. No, ¿por qué va a llevar a Neymar si Neymar está Angelotti, acabado, hombre? Mire, ve, está acabado Neymar.
0: No, yo me refiero al penal.
1: No, que por eso.
0: No tiró. Al penal que no tiró cuando lo tiró Bruno Guimaraes.
1: En el fútbol hay respeto. Yo.
0: No, ¿cuál respeto? O sea, ¿cuál respeto? Mire, Nicolás Suazo contó acá la anécdota del partido Honduras-México. Penal para Honduras contra México.
1: Y viene, le dijo.
0: Viene Arnold Cruz, que era el penalero. Le dice, quítate. No, le dice, este penal lo voy a hacer yo. Pero lo vas a anotar. Yo lo anoto, papá. Quítate de ahí que yo lo voy a hacer. ¿Cómo es posible que Vinicius no tenga la personalidad? ¿Tuvo miedo? ¿Cuál es el miedo? Tira el penal, muchacho. Yo a Bruno Guimaraes, ¿qué le puedo decir? Si es un jugador que juega en el Newcastle, es un jugador de medio pelo, ¿qué se le puede objetar? Mientras tanto, Vini está peleando. Había hecho un buen mundial. Está peleando con los grandes muertos del fútbol. Y si no tiene personalidad, quítate de ahí, muchacho. No estás en ninguna discusión. Así que, por favor,
1: personalidad.
0: Ya ni vuelvan a mencionar ahí que en el Real Madrid, Mbappé, Vinicius, ya ni, por favor, ese debate ya termínenlo. Y porque no tiene razón de ser. No tiene razón de ser. Y usted mencionó algo importante. Mucha gente, Inglaterra ha estado en silencio. Pero, por ejemplo, hablando de los jugadores del Madrid, qué mundialazo el de Bellingham. Qué calidad de jugadores Bellingham. O sea, todos los jugadores del Madrid levantan la mano, los que son estrellas. y Vinicius no pudo tirar ese penal. Entonces usted me puede ir, respeto a Angelotti, hey, yo hubiera hablado con Angelotti, hey, profesor, maestro, el penal, yo quiero que me des la oportunidad, quiero que me des la confianza. Es un líder, habla con su entrenador. ¿Cuál es tu miedo? ¿Cuál es el miedo? ¿Tenés miedo a fallar? Entonces no jugues. Si tenés miedo a jugar, no falles.
1: Sí, a mí por ejemplo, yo le voy a ser honesto, para mí el top 3 de los mejores jugadores de este mundial, no, está difícil, el top 3 está difícil conseguirlo. Vamos a dar un top para mí y no podría decir en qué orden. Haaland, Mbappé, Messi y Bellingham. No le podría decir en qué orden. No, yo no sé si usted
0: coincide. Yo lo voy a ver en orden, yo lo voy a ver en orden y no tengo ningún miedo.
1: Ajá.
0: Número 1, Messi. Ese equipo de Argentina, Messi lo ha liderado, tiene Messi dependencia, ha anotado casi todos los goles de Argentina y es el corazón, es el alma de ese equipo. Mbappé, yo te digo una cosa, Mbappé es figurón, para mí es el segundo, lo ubico de segundo.
1: Contra Paraguay, qué personalidad
0: lo nuestro Mbappé. Lo coloco de segundo, pero uno viene y dice, Francia, está Dogué, está Olise, está,
1: qué jugadorazo ese Olise.
0: Está Barcolá. Entonces, ahí hay delanteros, o sea, pero a Messi le quitas a Argentina y le quitas a Messi a Argentina, es un equipo vulgar. De ahí el otro es Haaland, o sea, Haaland. Y de ahí fíjate que todo eso, esos tres jugadores opacan el gran mundial de Bellingham. El gran mundial de Bellingham, por eso le digo que cómo es posible que Vinicius no haya lanzado ese penal. Fíjate que no, se opaca Harry Kane. Se opaca a otros grandes jugadores como Dembélé, lo opacan y se han jugado un gran mundial. Por ejemplo, acá la gente.
1: No, pero es que esos cuatro gente, es espectacular.
0: La gente comete errores y los periodistas está bien que se engañen porque los engañados son ellos. La gente dice: qué gran mundial que hizo México. Hey, México jugó lo que siempre ha jugado y lo que siempre ha soñado jugar, que es el partido de cuartos. Jugó ahorita por unas circunstancias de que aumentaron el número de equipos, jugó el quinto partido en octavos, pero ellos siempre han clasificado octavos. Ellos lo que querían era llegar a cuartos. Pero, hey, ¿cómo van a decir que México es un gran mundial? Miren, México le ganó a Sudáfrica jugando de local en el Azteca con 100.000 personas y a más de 3.000 metros del nivel del mar. Sudáfrica un equipo de medio pelo.
1: Sí.
0: Después jugó contra República Checa, un equipo de la tercera
1: fase. Guadalajara fue el primero, creo que en Guadalajara.
0: No, en Ciudad de México fue, en Ciudad de México.
1: El primero.
0: El segundo contra Corea del Sur fue en Guadalajara.
1: Ah, ese fue.
0: El segundo. Corea del Sur en el fútbol, en el universo del fútbol, es cierto, ha habido una evolución, pero ahorita hubo un retroceso para el fútbol coreano. Entonces, ¿quién es Corea? Y en México es normal que le ganes por un gol, incluso por un regalo del portero y siendo mejor el rival. Y después le ganas a República Checa, un equipo de tercera, cuarta, cuarta.
1: Nada, solo Nico confiaba en él.
0: Entonces, de ahí venís, Ecuador. Con Ecuador, perdés en Quito y ganás en México, lo de siempre. Y no voy a meterme en los temas extrafutbolísticos, no voy a meterme. Y de ahí, el partido, el primer rival de peso que tenés, que es Inglaterra, no haces nada. Entonces, tu mundial fue plano, fue igual que siempre. Ay, que no le habían echado goles. Ay, sí, que había jugado contra nadie.
1: Contra nadie. No, y esa altura que no.
0: La gente vino y dijo: ay, ese muchacho Gilberto Mora, qué calidad. Ey, ese tipo.
1: ¿Y regaló el gol?
0: Ese tipo te regaló un gol y ni siquiera corre a perseguir a los demás. Sí.
1: El segundo gol lo regala él. Ey, Nelson, pero ese partido de Inglaterra, yo estaba escuchándolo por radio, lo venía escuchando cuando termine el juego. Y la declaración del entrenador de la selección de Inglaterra, dije que nunca habían jugado con una atmósfera. Ahí se sentía una atmósfera bien pesada. Bueno, escuché a Harry Kane sin voz. Hablando inglés, yo no hablo inglés.
0: No, me había 95.000 personas gritando, dándolo todo. O sea, la gente lo dio todo en la cancha. Y el arbitraje.
1: Qué bonito a veces jugar un partido así.
0: Y el arbitraje perjudicando a Inglaterra.
1: Sí.
0: Porque ese es penalito, y ese es un penalito dirigido.
1: Sí.
0: Es un penalito dirigido. Claro, Emilio Azcárraga, son millones y millones los que da Televisa, los que da por derecho de transmisión a Infantino. Ey, México es de los consentidos. La prueba de ellos que ha organizado tres mundiales. Pues la Azteca es del estadio más mítico de la historia. Por los mundiales que se han jugado allí, por la coronación de Pelé en México 70, por la coronación de Maradona en el 86, por haber
1: la coronación de Messi en el 2026.
0: No, porque no va a ser en México. No va a ser en México. Entonces, la verdad que yo se los digo, hey, a mí quítenme esa cantaleta de que México es un gran mundial. Fue normal el mundial que hicieron, nada extraordinario. Normalito.
1: Ese penal es un descaro. Ese de México es un descaro.
0: Es penalito.
1: Era más falta la de Salah. Era más falta la de Salah, porque Salah, el jugador medio la despeja y logra que el pie de apoyo pegue, no, que el pie, el uno de los pies pegue en el otro de Mohamed Salah, pero no, ese penalito ahí, de hecho, ¿quién es? Va, el que hace el despeje, ¿verdad? Sí, un penalito total. Pero coincido con Nelson, que Bellingham ha sido uno de los mejores. ¡Qué personalidad ese jugador!
0: Exagerado. Saibari de Marruecos.
1: Se planta.
0: Saibari de Marruecos, ¿no le ha gustado?
1: Es que yo he visto pocos partidos de Marruecos. Yo miro partidos de Brasil.
0: Pero usted dijo que Marruecos era...
1: No, porque he visto las repeticiones, Nelson. Pero a fondo no lo he podido ver. Nelson, son... Eran 3 y hasta 4 partidos al día. Hay que trabajar, Nelson. No se podía.
0: Por ejemplo, este es mi trabajo. O sea, en el caso mío, sí. Venir y saber lo de Marruecos y venir a hablar de la gente es mi trabajo. O sea, sí. La gente espera que nosotros le demos algo más de lo que ellos saben, porque le digo una cosa. Mire, el auditorio de deportes es un auditorio súper capacitado. A esa gente no se la puede engañar. O sea, esa gente quiere siempre más. Ellos miraron ya, se emocionaron con la radio, pero quieren verlo en la televisión, quieren ver lo que dice fulano, sutano, mengano, y le gusta el debate, y al día siguiente todavía quiere saber más sobre el partido.
1: O sea, por cierto, aquí mandan un comentario, Nelson, que quería leerlo. Dice Denis: recuerden que Chelito tuvo problemas de visado para viajar a Estados Unidos. No, es que eso fue en el pasado. Ya Chelito ya tiene visa para entrar a los Estados Unidos. Qué bonito... Qué bonito hablan, son ladrones. De sí, Jimmy, ¿qué es eso?
0: No sé.
1: ¿Será que quiso decir Messi? Es que mire que los aficionados de Cristiano y Messi son bien... Yo no le voy a negar, ¿verdad?, que yo en mis estados comienzo a purgar a los dos. Yo comienzo a purgar a los aficionados de Messi, a los aficionados de Cristiano Ronaldo, pero hay quienes no aguantan.
0: Sí. Bien, el reloj marca las 12:59. Es un momento de hacer una breve pausa, pero no se muevan. Todavía queda mucha cancha por recorrer aquí en Hora Cero. Vamos a comerciales y enseguida volvemos con más análisis, más debate y más pasión deportiva. 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
1: Estamos de vuelta, gracias por seguir con nosotros en Hora Cero por Radio El Mundo La Grande. Se viene lo mejor del programa junto al gran Luis Licona. Un abrazo a la distancia para nuestros compañeros. Nicolás Suazo, que viene de Tegucigalpa manejando. Nico, maneja suave, tranquilo, cometerle la pata a ese carro, tranquilo. Un saludo para nuestro gran amigo, una persona que le tenemos un gran cariño, una gran estima, lo queremos mucho y lo esperamos pronto, don Alfonso Guzmán Carías. Un abrazo para el gran Foncho, que está disfrutando el Mundial, y quien les habla, Nelson García, ajusten el volumen porque la emoción continúa y viene con todo.
2: Ay, entonces, sí es cierto, en el Mundial anterior pierde las semifinales y queda en el cuarto lugar la escuadra de Marruecos. Pierde primero las semifinales contra Francia, 2-0, ahí viene la revancha entonces en este momento, y luego en el partido por el tercer puesto pierde 2-1 contra Croacia, la escuadra de Marruecos, que no, entonces ya no puede ser la revelación del torneo.
3: No, wow, para nada.
2: Tiene que ser Noruega, entonces.
3: Noruega, claro.
2: Noruega tiene que ser la hacemos mención de esto porque desde las redes sociales nos traíamos el hecho de las selecciones que han sido las revelaciones de este campeonato y de los jugadores que han sido los mejores del campeonato de United 2026. Entonces, mañana el primer juego, ese primer juego para algunos, Nelson, ¿para usted quién es el favorito en este primer partido?
3: ¿Cuál?
2: ¿En el de Francia contra
3: Marruecos? Francia. Francia favorito, es un equipo sólido, un equipo que no ha sufrido en defensa, que monopoliza los partidos a través de la tenencia del balón, se convierte en un monólogo en los juegos. Ese partido contra Paraguay fue un aburrimiento por el antifútbol de Paraguay, no llegaron a jugar los paraguayos, el fútbol latinoamericano está en declive, Paraguay defraudó. Y Francia ganó tranquilamente, el resultado nos dice que no, pero obviamente en el trámite del juego vimos un equipo muy superior, y aunque Marruecos ha jugado bien, creo que no le va a ajustar para vencer a Francia. Así que para mí Francia es claro favorito para ganar mañana ese primer juego de cuartos de final e instalarse ahí en las semis a esperar a lo más seguro a España, ¿no?
2: Sí, yo en el caso de Francia, es que el asunto de Francia, que es un equipo muy compacto, el equipo francés tiene en cada una de sus líneas un líder, y esa es la clave en el fútbol, que usted tenga alguien que lidere la saga, uno que le lidere el medio campo y otro adelante, y a eso hay que sumarle pues el gran nivel que anda Mbappé. Ese Mbappé de la selección de Francia es el que sueñan los aficionados del Real Madrid, ese es el jugador que necesita Real Madrid, porque lo que hace falta el Real Madrid siempre se ha caracterizado por tener jugadores letales, Nelson, y es lo que no ha mostrado Mbappé en esta escuadra, pese a que lleva un montón de goles con la escuadra madridista. Creo que le ha quedado a deber un poco al Real Madrid en cuanto a protagonismo, porque él es un buen jugador, él anota goles, pero como dice usted, a veces se necesita ese liderazgo que él tiene en la selección de Francia. Bueno, ahí se está palabreando con aquella doña de Paraguay. Eso hace un líder, sale en defensa de su grupo. Eso es lo que tiene que, eso es lo que le está faltando a él en Real Madrid. Y yo creo también que Francia va a ganar ese primer, esa primera llave.
3: Fíjese que en el Mundial de Qatar 2022, Marruecos formó parte del grupo F. Empató 0-0 con Croacia, le ganó 2-0 a Bélgica y venció 2-1 a Canadá. Luego, en octavos de final, le ganó 3-0 en penales, después de un empate en 120 a España. Le ganó 3-0 en penales. Luego, en cuartos de final, eliminó a Cristiano Ronaldo y a Portugal. Le ganó 1-0. En semifinales, perdió 2-0 con Francia.
2: Sí, Francia.
3: Y en el partido por el tercer puesto, perdió 2-1 con Croacia. O sea, la verdad que el, ya para mí no es sorpresa, Marruecos es un equipo consolidado, un equipo acostumbrado a jugar de tú a tú con los rivales más encopetados de Europa. El torneo anterior, ¡pam! España fuera, Portugal fuera. O sea, ahorita ya arrancó con dejando fuera a Holanda, que es un peso pesado. Y ahorita, a mí en lo particular, creo que es muy favorito Francia, pero tampoco, sí sería una sorpresa que lo eliminara, no tanto por Marruecos en sí, sino por el poderío de Francia. O sea, me está entendiendo, ¿verdad? O sea, Marruecos es una gran selección, sería sorpresa para mí, no por Marruecos, sino por el poderío de Francia.
2: Sí, sí, es que... Pero es que es complicado, Nelson, porque, bueno, pero es que igual Brasil no, no mostró mucho, mucho que digamos en este mundial.
3: No, Brasil no existió, juego. Ni lo mencione. Es como Colombia. Colombia, qué pena. Colombia, qué pena la de Colombia. La verdad que yo esperaba un equipo que diera un paso hacia adelante, que mostrara garra, coraje, y aparte de eso, yo esperaba la calidad de Luis Díaz. Déjame. Rodríguez no esperaba nada porque es un exjugador, pero sí lo esperaba, por ejemplo, de este muchacho James, de Luis Suárez. La verdad que es muy mala compañía. La verdad que al final uno se deja llevar por los grandes nombres de Colombia, de Ríos, de Juanfer Quintero, pero James ya es un exjugador. Darvinson Sánchez lo hizo bien, pero no tuvo la calidad. Fíjense que desde que Darvinson Sánchez iba a lanzar el lanzamiento penal, yo sabía que le iba a fallar.
2: Es que iba nerviosísimo, hombre. Ese jugador.
3: Y lo ponen de primer. Bueno, fue Juanfer, fue el primero. A Juanfer, sí. Fue con clase tirar penal.
2: Ese jugador uno lo queda bien. Dije, ¿por qué te engordas tanto, Juanfer? Es jugadorazo.
3: Fuera de serie, hombre.
2: Ese tipo, yo creo que es el. No, lo que pasa es que James también era buen jugador. Tuvo un buen partido en este mundial James Rodríguez, pero es que ese Juanfer cómo mueve, ¿va? Ese es el típico 10, Nelson. Ese man es el típico 10 que casi no existe, el 10 zurdo que mueve el queso, que la mueve para aquí, qué jugadorazo. Este joven estuvo en Argentina, ¿verdad?
3: En River Plate.
2: En River Plate, va.
3: Fue cuando el partido River Boca, y vamos
2: ese,
3: a otra facción,
2: ese.
3: Que en el partido del Bernabéu anotó el primer gol de River en la final que River le gana a Boca de la Copa Libertadores de América en el Bernabéu. Se efectuó en España luego de los desmanes que hubo en Buenos Aires cuando iba a jugar el partido en cancha de River. Se jugó en cancha neutral y los River se aferran a eso de que le ganaron el partido de partido a Boca, ¿no?
2: Imagínense fuera de ahí es donde estaba aquel, el Bambino, ¿ah? ¿Quién era el cómo que llama el entrenador?
3: El muñeco Gallardo.
2: Ese partido yo creo que ha sido el clásico que más han visto a nivel mundial, del clásico argentino que más gente lo ha visto. Yo recuerdo que por donde usted pasaba todo el mundo estaba viendo ese Boca versus River, y este fue el anotador del gol del triunfo. Tremendo jugador. Para mí, el mejor penal es el de él, la personalidad. Es que un jugador, en el penal de ahí...
3: Juanfer, sí.
2: Para mí es que la personalidad de alguien cuando lo agarra... Es como cuando usted mira a ese Harry Kane que agarra el balón y va a hacer un penal y usted dice, ¿y dónde lo va a hacer este monstruo? Porque ese tipo tiene una personalidad, Nelson, y un temple que muy pocos jugadores
3: tienen. ¿Y ese partido de Inglaterra-Noruega, quién es favorito para usted?
2: Ay...
3: ¿O ve equilibrio de fuerzas?
2: Sí, y le voy a explicar por qué. Para comenzar, ese duelo de las torres, qué bueno va a estar, va. Harry King contra Haaland. Yo le voy a ser honesto. Yo siempre voy a tomar partido por el más pequeño. En este caso me voy a ir por Noruega, pero si clasifica la selección de Inglaterra, creo que va a ser mi segunda selección. ¿Qué me ha gustado? ¿Sabe qué me gustó de Inglaterra? cómo se plantó contra México. México no lo estaba jugando limpio. De hecho, México estaba haciendo su partido desde afuera. No,
3: y la FIFA,
2: estaba
3: pues.
2: Estaba moviendo,
3: ¿y la FIFA con ese penal?
2: Estaba moviendo sus hilos desde afuera, buscando meterse. Ahí ha habido cosas extrafutbolísticas. A mí no me gusta. Mire, yo entiendo que en el fútbol está la purga que decimos nosotros. Va a estar, hey Nelson, te zarandeamos a Cristiano Ronaldo. Esa parte yo la acepto. Pero aquella de empezar a intimidar y de meterse ya en cuestiones, como se estaban metiendo con los ingleses, como se han metido con otras selecciones, yo esa parte no la voy a compartir, porque hay una diferencia entre el morbo que despierta el fútbol y aquello de aprovecharme de mi condición de local. No se vale andar vigiando a los rivales para andar tirándole juegos pirotécnicos, estar intimidando
3: es que
2: a
3: los jugadores. Ellos critican, los mexicanos critican cuando en Centroamérica hacen eso, que viene México. Bueno, lo hacían antes, ahora ya no se hace eso, porque eso es de la época de los cavernícolas, eso ya no se hace. La verdad que qué mal, es un tema culturalmente.
2: Lo hacíamos nosotros en Honduras, por claro, cierto, claro, lo hacíamos aquí claro, antes.
3: Y esa vez nos fue mal. Recuerdo que lo hicimos en aquel partido que perdimos 4-1 para Estados Unidos 94 en Tegucigalpa. Que fue como el acabose de la selección. Saludes a Alberto García, a Israel Savillón, a Blanquita García, a Natalie Suazo. Me imagino que Natalie viene con gran Nicolás, viene con el gran Nico de Tegucigalpa. Un abrazo para Natalie, un abrazo para su papá Nico. Nico, maneja tranquilo, no te emociones metiéndole la galleta a ese carro. Así que tranquilo, dice Carlos Polanco. Como dice Nelson, no sería sorpresa la eliminación de Francia. Sería una lástima porque van en racha a repetir otra final. Pero ojo, Marruecos no es Paraguay. Ahí tendrán trabajo en la saga de verdad. Sí, la verdad que sí. Ese partido Inglaterra-Noruega para mí, bueno, Francia-Marruecos también me ilusiona, pero ese partido Inglaterra-Noruega es lindo para ver. La verdad que da pesar ahí la eliminación de uno. A mí me hubiese gustado una distribución más bonita, ¿va? Un Argentina-Inglaterra, un Argentina-Noruega. Bueno, me hubiese gustado un clásico sudamericano, un
2: sí, Argentina-Colombia. Es que hubiera sido bonito que a Francia, que Argentina le exigiera un equipo grande también.
3: Es que no ha jugado contra ningún grande. Entonces la gente ahí donde especula y dice, hey, Infantino le llenó el camino a Messi, ¿me entendés? Entonces eso es lo que ocurre con Argentina, que la gente habla y ese estigma no se lo va a poder quitar, Luis. Ese estigma sí. No se lo va a poder quitar.
2: Sí, porque es que se facilita. Fíjate, hay que ver qué tanto facilitaron los resultados de otros equipos para que a Argentina se le facilitara esto. Yo estuve escuchando, por ejemplo, que la selección de Colombia anduvo calando por
3: es que
2: por
3: Colombia, imagínate que Colombia fue el líder de grupo. Colombia arrancó jugando su primer partido, Colombia lo jugó contra Uzbekistán en Guadalajara, México. El segundo partido se trasladó a Miami a jugar contra Portugal. El tercer partido se trasladó a Kansas City para jugar contra la selección. El tercer partido, ¿contra quién fue? El tercer partido de Colombia, contra el Congo, ¿no? El tercer partido de Colombia.
2: Tengo aquí los otros juegos, por eso estaba. Vamos a ver, recorrido.
3: Sí, contra el Congo, creo que fue. Que ganó 1-0.
2: Vamos a ver cómo.
3: Bueno, jugó en tres países. Jugó en México, jugó en Estados Unidos y jugó en Canadá. O sea, es el único equipo que jugó en tres países. La verdad que eso no puede ser, porque la gente dice, hey, Colombia era el rival de Argentina, ¿verdad? Porque Colombia juega con Suiza y el ganador de ese juego se iba a medir a Argentina. Entonces viene y dice, hey, Colombia es el equipo que más kilómetros viajó. Ajá, va a jugar contra Argentina, lo van a agarrar cansado.
2: No, pero ¿quién fue el líder? Sí, Colombia fue el líder
3: de grupo, pues. ¿Qué le parece? Es que Infantino le ayuda mucho a Messi. Infantino le ayuda mucho a Messi.
2: La compro, sí. Comenzaron en Ciudad de México. Debutaron contra Uzbekistán, luego viajaron a Miami para enfrentar a Portugal y luego disputaron contra Ghana en los 16avos, después en el BBC Place en Canadá. Qué exagerado los tres países.
3: Sí, hombre.
2: Lo iba a agarrar reventado, hombre.
3: Argentina. Sí, hombre. Así que pareciera que el único rival, el rival de Argentina en cuartos, transitado por tres países. Entonces la gente viene y dice y saca su conjetura. Ah, quería, Infantino quería que Messi agarrara cansado a su rival de cuarto, ¿no? sí, que era Colombia. Es más, pero el rival, ¿sabe quién debió haber sido el rival? El rival debió haber sido Portugal. El rival debió haber sido Portugal, porque el Portugal era el llamado a ganar ese grupo. Entonces, bueno, pero Portugal no iba a viajar tanto, pues, pero eso sí. Portugal iba a viajar de Toronto, porque Portugal le ganó en Toronto a Croacia.
2: Ey, les cuento algo. Me ha convencido esa teoría conspirativa.
3: No, claro que sí, hombre.
2: Estaban reventando a Cristiano Ronaldo.
3: Claro.
2: O sea que Cristiano Ronaldo, la selección de Portugal, no fue que perdió ese primer lugar. Analizó también el calendario. Aunque se le iban a dificultar los rivales, se le iba a facilitar el
3: los calendario. Los viajes.
2: Era matador, Nelson. Era matador de México para Estados Unidos. Estados Unidos, una interna de Miami para Kansas. ¿Cuánta distancia hay entre Miami y Kansas?
3: Más o menos unas 2 horas y media.
2: Poco. Luego, para Canadá.
3: Ahí se dio un montón porque fue en Vancouver.
2: En Vancouver. No, sí estaba bravo. Sí estaba. Más argumentos para los aficionados de sí. Cristiano. Pero sí convence. Está bien argumentado. Yo les voy a decir algo. Después de lo visto ayer en el partido entre la selección de Argentina y la de Egipto, hay cosas ahí medio extrañas que están sucediendo. No creo que le estén regalando como algunos quieran hacer ver. Lo que sí es que sí le han facilitado un poco el trabajo a Messi y compañía. El rival Egipto se le plantó bien, pero no es un equipo élite.
3: Así es. 1:20 p.m. Recuerde que llegamos por cortesía de Siglo XXI. 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Bien, le mando un saludo a nuestra amiga Yesenia Cardona, nuestra amiga de Puerto Cortés. No nos ha informado Yesenia dónde se encuentra. Creo que la última vez estaba en Palestina, al recuerdo que ella puso en su estado. No en Palestina y en Asia, sino sí, que Palestina, una ciudad creo que es de California, creo. Dice, saludos amigos, un abrazo a la distancia. Saludos a Carlos Polanca, Blanquita García. Omar de Jesús Meléndez nos dice, don Nelson, contrate una chica para que lea los anuncios.
2: Ya están pidiendo el cambio de Nelson.
3: No, bueno, saludos Omar, la verdad que, pues sí, nosotros teníamos a compañera nuestra, a Laura, pero Laura, pues...
2: Es que nos trae suerte esta cabina, Nelson.
3: Sí.
2: Mire, yo que rapidito escalé. Y el problema es que a mí no me queda espacio al mediodía. Ahorita estoy aprovechando que no me escucha el jefe. Nelson, entonces la Copa, ese partido es el 30, Nelson. 30 de julio es el Herediano contra Maratón.
3: Sí, el 28 arranca el torneo.
2: El 28 arranca el torneo. Les voy a dar una
3: estadística. El 28 juega Motagua. Motagua juega el primer partido.
2: Sí, Motagua. Les voy a dar estadísticas de ese partido, de un jugador del Herediano. Nicolás Suazo anotó 43 goles con el Herediano. Es el máximo, el segundo extranjero con más goles en toda la historia del Sport Herediano, superado únicamente por Víctor Núñez.
3: El Mambo Núñez.
2: Pero dice brasileño, el Mambo no es.
3: No, el Mambo Núñez es dominicano.
2: Es dominicano. No, entonces, pero aquí dice por el brasileño.
3: Mambo Núñez es dominicano.
2: Yo me acuerdo del Mambo Núñez. Yo me acuerdo del Mambo Núñez. Es un jugador que tiene una mancha aquí en la cara y anda el afro siempre.
3: Bueno.
2: No sé si es el mismo. El caso es que Nicolás Suazo, el que usted escucha de lunes a viernes, desde las 12 hasta la 1:30, y que forma parte del staff de Hora Cero, es el segundo máximo goleador del Herediano y tiene que ser uno de los máximos goleadores también del maratón.
3: Y fue bicampeón en Comunicaciones.
2: Sí.
3: Fue figura del maratón, leyenda del maratón, figura de la selección. Y no solo eso, como entrenador fue campeón del maratón. Mis respetos para Nico, un abrazo para Nico. Bien, 1:24 p.m. Llegamos por cortesía del Laboratorio FIGA de Colombia, contribuyendo con la ganadería en Latinoamérica, presentes en todo buen agroservicio en Honduras. 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Así que saludos para todo Colón. Bueno, Meléndez nos pidió que ya contrate a alguien especial.
2: No, es que quieren una mujer. No, es que no nos engañemos, Nelson. Es que a los hombres les gusta ver también la figura de las mujeres.
3: No, pues sí, es normal.
2: La mujer es lo más bello que Dios ha creado.
3: Claro que sí. 1:25 p.m. Hemos llegado al final de esta edición de Hora Cero, Familia Deportiva. Gracias por su sintonía, por sus mensajes y por vivir el deporte con la misma pasión que nosotros. De parte del gran Nicolás Suazo, de don Gaspar Molina, de don Alfonso Guzmán Carías, de Luis Licona, de nuestro ingeniero de sonido Juan Pablo Turcios y de este su servidor Nelson García, les mandamos un fuerte abrazo. Mañana volvemos con más intensidad, más análisis y más entrevistas. 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Hasta la próxima y que viva el deporte.

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0: decimos ahí a Martín, nos escucha en el sector del Carril. Dice que 20 mujeres de negro. Unas van a llorar, dice, porque lo querían. Y otras por el dinero. Dice, pero ¿cuál dinero?
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0: Así que, saludo Martín, buenas tardes, un placer saludar a los oyentes, gracias a Dios nos permite acompañarles de nuevo en esta oportunidad. Hoy estamos en el miércoles 8 de julio, mitad de semana. Hombre, ya casi mitad de mes, una semanita más y entramos a la mitad de este mes de julio, mes número 7 de este año 2026. Comenzamos nuestro turno en la mera mera desde la ciudad cívica de Honduras, Olanchito.

Voy a saludar a Palica allá en el Charlotte, en North Carolina. Están en sintonía de la mera mera. Un saludo me dice para los fraimeros de la compañía DCD. Así, ahí están escuchándonos en esta hora. Así que una feliz tarde. Orlin Martínez también, le saludamos, pendiente de la mera mera. Gracias, Orlin, quiere la mesa del rincón. Lo escucho, dice, en Punta Bocote, lloro. Orlin Martínez, ya la vamos a complacer con ese tema. Gracias a ustedes que están pendientes, disfrutando de la mera mera en esta hora en todas partes. Estamos en vivo desde la ciudad cívica de Honduras, Olanchito. Bueno, ya siento un olor a café. Chicos, ya está preparando el cafecito. Ah, qué bueno, ya fue a comprar las 6 semitas, 2 cada uno y cheque. Buenas tardes, dice, buenas tardes Luis Murillo, buenas tardes, un placer saludarles. Que no revuelva la gente. Ah, pero ¿por qué voy a revolver la gente yo? O sea, estamos hablando de café, si la gente quiere café, ahí pues va a ser, ¿verdad? O más tardecito, cada quien tiene su hora del café, va. Me dije, chico, que no revuelva a la gente. No, no, no la estoy revolviendo, solamente estoy contando que usted está haciendo el cafecito. Ya está hecho, o está haciéndose. Bueno, mejor dicho, la percoladora es que lo está haciendo, chico, no. Solo lo echó ahí y ya estuvo. La percoladora. Bueno, vamos a continuar en esta hora a través de la mera mera. Vamos a complacer con este tema. Y luego venimos ahí con la mesa del rincón. Pidan sus canciones. Con mucho gusto les complacemos a través de Radio Ranchera, la mera mera.

Saludos para Lezama, me dice saludos para Marta Meléndez y a Julio Ficha en las brisas. Ahí nos escucha siempre Julio Ficha. Julio Ficha, y me dije, chico, ¿y por qué le dicen Julio Ficha? No sé, no le diré, no puedo darle la respuesta, chico. Sí, no, pero ahí está siempre Julio Ficha y Marta Meléndez, me dice Lezama. Ahí están en sintonía Freddy en Sococo. También les saludamos en esta hora al amigo Palica y a los fraimeros de la compañía DCD. Allá en Charlotte, en North Carolina, están pendientes. Un saludo para María también. Acá nos están pidiendo la yegua colorada. Ya la vamos a buscar por ahí. Nancy, buenas tardes, Nancy. Saludos a nuestra gente en Tapiquil, Jocón, Lloro también. Buenas tardes, gracias por estar pendiente de Radio Ranchera La Mera Mera. Tania también en sintonía. Freddy en el sector de Sococo. Ahí están escuchándonos en esta hora.

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Con Mi Fantasía, ahí están en sintonía solicitando este tema. Vamos a saludar también a Walter Martínez en Agalteca. Saludos para nuestra gente en California, de Las Lajas, Comayagua, me dice, pero nos están escuchando allá en California. Muchas gracias. Darling Sandoval, saludos también. Saludos a Rigo y a Elizabeth. Por ahí están reportándose en esta hora. Muchas gracias a toda nuestra gente que está reportándose. Acá nos están pidiendo Ven Porque Te Necesito, Los Temerarios. Saludos desde San Pedro Sula. Ya vamos a programar el tema. Ya lo vamos a programar ese tema. Nuestra gente allá en la capital industrial del país, San Pedro Sula. Ahí están con La Mera Mera en esta hora de la tarde.

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Bueno, complacimos ahí con el tema Mi Decisión. Me la pidió Dinora desde Santa Bárbara, departamento. Buenas tardes. Vamos con la que nos pidió Elizabeth desde Catacama, Solancho. Venimos ahí con Los Traviesos de Olancho. Tengo a Vicente Fernández también. Ahí están Los Tucanes, está Exterminador. Bueno, un par de temas programados a petición de ustedes, amigos que nos escuchan en esta hora. Vamos a saludar a... acá, bueno, nos están pidiendo algo de Los Originales también. Voy a saludar a nuestra gente en Nicaragua. Muchas gracias. Un placer también saludarles ahí a nuestra gente en Nicaragua, a nuestra gente de Panamá, de Costa Rica, desde donde siempre nos reportan sintonía. Por supuesto, en nuestro país Honduras, en todo el país, fuera del país también. Muchas gracias. Saludamos en esta tarde, miércoles 8 de julio. Son las 2:21.

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Una excelente tarde. Vamos con la diferencia. Venimos ahí con cascos ligeros después de la pausa. Ahí está la de Yair. Tengo algo de los Tucanes también. Exterminador. Gracias a toda la gente que está reportándose en esta hora de diferentes sectores en el Valle de la Guan, en el país y bueno, en el mundo entero, por supuesto. A nuestra gente en Santa Bárbara, Jenny, buenas tardes. Saludos a nuestra gente allá en San Lorenzo arriba también, San Lorenzo abajo, en Sabanetas está Dalí. Bueno, en todas partes. Ahí llegamos a muchos sectores con Radio Ranchera. Hay un Olanchito en cualquier lugar, ¿verdad? Y hay alguien que no es de Olanchito, que es de cualquier zona. Alguien me decía ahí que se vienen muchos recuerdos a mi mente con Radio Ranchera, dice. Recordándose de años atrás cuando escuchaban la radio. Hay personas que la escuchaban cuando estaban acá en el pueblo. Ahora están fuera de su lugar y han dado ahí de nuevo con la mera mera y se han quedado. Muchas gracias por acompañarnos en esta hora de la tarde.

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Son las 2 de la tarde con 36 minutos acá en la mera mera. Ya se vino el agua, ya está lloviendo, tenemos algo de lluvia en esta hora. Qué bueno, ya la necesitábamos. 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Voy a complacer con este tema, con la misma tijera. Saludos ahí para Yair. Vamos a saludar ahí. Bueno, vamos a complacer después con ¿qué anda haciendo el viejón de Exterminador? Nos han pedido. Vamos a saludar a nuestra gente allá en la Unión Americana, que nos sigan reportando sintonía desde Maryland. Nos están pidiendo Entre Golpes y Besos. Ya les vamos a complacer a nuestra gente en Guata, en el departamento de Olancho, en la colonia San Jorge. Ahí están también escuchándonos. Para Edwin en Maryland, con un saludo para su hijo Anthony Recinos. Bueno, ahí están disfrutando de la programación en esta hora de la tarde.

Las 2 de la tarde con 42 minutos. Vamos a complacer a Rosita allá en Juticalpa, en el departamento de Olancho. Nos está pidiendo este tema. Saludos a Mavy, ya lo vamos a complacer. Vamos a programar el tema. Juan Miranda también por ahí está disfrutando de la programación. Edwin, un saludo para su hijo Anthony Recinos en el estado de Maryland. Ahí están conectados con la mera mera. Gracias en Colonia San Luis también. Buenas tardes.

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3: ¿Y qué fregados buscas aquí, hijo?
4: Vamos con otro tema.
3: Perro malagradecido.
4: Acá nos pidieron este tema. Vamos con Perro malagradecido. Venimos con Golpes y Besos. Entre Golpes y Besos. Ya vamos a complacer también a nuestra gente en Guata, en el departamento de Olancho. Alexis en Matagalpa, Juan Miranda, ahí están en sintonía de la mera mera. Un saludo para el amigo Pumplo. Saludos, hermano. JR también por ahí está disfrutando de Radio Ranchera en esta tarde, miércoles 8 de julio. Quienes están de cumpleaños el día de hoy también, nuestro saludo, hombre. Ahí les saludamos en esta hora desde Radio Ranchera, la mera mera. Por ahí está Carlos desde Chicago, Illinois, activo con la radio todos los días, me dicen, en el trabajo. Ya le complaceremos, hermano, pendiente.

0: Y por acá me pidieron algo de Los Inquietos de Olancho. Voy a saludar a Frank López, nos está escuchando también en esta hora. Muchas gracias a todos ustedes que están en sintonía, en su casa, en su trabajo, en donde estén, ahí les saludamos en esta hora de la tarde. Siempre con la mera mera 253.
1: Josué Hernández también, él es el propietario del sonido. Copa Sergio se encarga de la publicidad de las cámaras, de los videos. Por allá tenemos a Miguelito Flores también, al Copa. Por acá también, que pertenece a la clica ahí. Ya que se me olvidó el nombre, ¿cómo llama usted, amigo? Daniel. Ah, para Daniel también, que también forma parte de pura clica, como dice por ahí. ¡Se viene! ¡Bota y sombrero, viejo! ¿Cómo dice?

Son las 2:56. Vamos ahora con el último beso, otro de los temas solicitados. Vamos a la pausa. Después de la pausa, complacemos a nuestra gente en Guata, en el departamento de Olancho. En Mavis, por ahí nos está pidiendo algo de Yolanda del Río también. Juan Miranda, ahí está en sintonía. Ya venimos con el tema, igual que la que nos pidió Carlos desde Chicago, Illinois. Gracias a toda nuestra audiencia en todas partes. Estamos transmitiendo en vivo desde la Ciudad Cívica de Honduras. Olanchito, estamos en la colonia Dionisio Romero Narváez. En los estudios de Radio Ranchera, la mera mera.

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Es el tema que nos pidieron desde Guata, en el departamento de Olancho. Vamos a complacer a Juan Miranda con lo que viene. Venimos con la de Medi después. Alexis en Matagalpa. Un saludo para nuestra gente en La Paz. La Paz, La Paz. A los muchachos de Panificadora Mi Delicia también por ahí están en sintonía. Una feliz tarde. Ah, entonces vamos con la de Medi y luego venimos ahí con la de Juan Miranda. Habíamos ubicado ahí la del Buki para que salieran las dos. Pero bueno, vamos con este tema y luego venimos ahí con la de Juan Miranda. Antes, saludos para Edwin en Maryland. Un saludo para su hijo Anthony Recinos. Un saludo para Mari en Ibiza también. Ahí están disfrutando de la programación en esta hora. Tarde en Honduras, noche en España y en muchos sectores de Europa. Madrugada en algunos lugares. Bueno, donde estén por ahí les estamos acompañando siempre a través de La Mera Mera. Nuestra gente allá en Santa Bárbara, departamento también. Gracias, Erika. Excelente tarde.

0: Vamos con la de Xiomara, rapidito, el tiempo avanza, ya son las 3 con 12 minutos. Vamos a ir a la pausa y después complaceremos a Evan. Ahí está en sintonía de la mera mera. Janet en Memphis, Tennessee, con un saludo para la familia García Navarro en Las Delicias. Buenas tardes, siempre con la mera mera. Al igual que los muchachos de Panificadora Mi Delicia.
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Ahí complacimos a Edwin con ese tema. Saludos para Erika. Vamos a complacerle con el tema que viene y después venimos ahí con la de Carlos en Chicago, Illinois. Edwin Giovanni también está en sintonía de la mera mera. Una feliz tarde. Saludos para el amigo Dago también, Wilmer Reyes. Saludos. Un saludo para nuestra gente en Azacualpa, Valle Santa Bárbara. A la familia Orellana, hasta Olanchito, me dice por acá. Así que saludos desde Azacualpa, Valle Santa Bárbara. Un saludo para la familia Orellana, aquí en Olanchito. Vamos rapidito porque el tiempo avanza, ya son las 3 con 20 minutos. Nuestros oyentes ahí en Vidriería Olanchito. Buenas tardes, Marco Quesada en Carolina del Norte. Un saludo para Oscar el Tunante, me dicen. Julio Madrigal también, gracias por estar con la mera mera.

Saludos a Brenda en La Ceiba también. Por ahí escuchándonos. Andamos en todas partes con la mera mera. Gracias, gracias por estar siempre pendientes ahí, disfrutando de las diferentes programaciones. Vamos con la de Carlos. Nos escucha en Chicago, Illinois.

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Ahí complacimos con los compadres. Son las 3:37. 3:37. 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Congo, ¿cómo estás, hermano? Saludos a Daniel. Ahí están siempre en Colonia Betania, trabajando y escuchándonos como siempre. Una buena tarde.

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0: es, qué gusto saludarles en Actualidad Informativa, día miércoles 8 de julio del año 2026, con las pilas cargadas, con ganas de informarles aquí en Actualidad Informativa. Mario Ruencano Almentares, ¿qué tal? Buenas tardes.
1: Bueno, un placer saludarle a Omar Amílcar Bardale, Walter Noel, esperando también a Carlitos, Luis, gracias, aquí estamos. Y también un placer compartir con cada uno de los radio escuchas a esta hora de la tarde. Walter Noel Funes Galindo.
2: Chicos, ¿cómo les va? Bendiciones a todos, good afternoon, ¿cómo andan? Llegó la lluvia, eso es rico, ha estado lloviendo 3 días seguidos.
1: Viene a bajar un poco la temperatura, porque como no va a haber energía de 6 de la tarde a 12 de la noche, entonces va a estar fresco, fíjese. Porque ayer llovió y refrescó un poco. No como nosotros queremos, ¿verdad? Acá, para allá, poco a poco va a ir sacándose de aquí.
2: Ahí estamos bien.
1: Me tira llaves, que no paso de ahí a pared porque hasta ahí llega.
2: Está bien, vamos a hacer este estudio más grande.
1: Ay, mire, verdad, ¿dónde está la mía? No, pero es verdad, está miento ocupando ahí la cajita de los botas también. Eso significa que...
0: No, pero no se ha quejado el hombre.
1: ¿Ah? No, pero no ha tardado, así que usted ya lo tira, ve también aquí a pared.
2: Bueno, chicos, hoy ha salido ya públicamente la licitación de dos importantes proyectos. El puente sobre el río Guan.
1: Estas son las noticias del día.
2: Correcto, presentémoslas, Luisito. Para no hablar mucha paja aquí, rapidito.
1: No, y con los proyectos tiene mucho que hablar. Pienso yo, ¿verdad?
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2: Pues son dos noticias del día.
1: Dos. Una noticia, ¿eh?
2: Dos en una, pues.
1: Ah, bueno, ahí sí.
2: La
1: licitación. ¿Qué implica esto? Que ya van a ofertar las empresas para adjudicarles el proyecto. Uh-huh. El presupuesto, ya, desde que se licita un proyecto, es que ya está el dinero.
2: Sí, hombre. Bueno, aquí tenemos al ingeniero Carlos el Huracán Zúñiga, exalcalde municipal de Arenal. Ingeniero, la noticia del día son dos. Y que, por cierto, usted está involucrado en ellas indirectamente, ¿va?
1: Una no, ya no.
2: Porque vive en el bulevar, ahí Eddie Acosta, y la otra porque es el regidor de Arenal. Hoy ya salió a luz pública la licitación. Ingeniero, como regidor municipal, como exalcalde, ¿cómo recibe esta noticia? Buenas tardes.
4: Me di cuenta la tarde, pero es una noticia excelente porque ya estamos luchando porque se construye el puente del río Juan Paso Cayo, y es algo que nos viene a beneficiar a todos los arenales o lanchitos, porque también el lanchito lo usa bastante para la parte alta que pertenece al municipio de Lanchito Seca.
2: Sí, hoy me preguntaba mi compañero el abogado Bardales y no hallaba que contestarle. No sé, tal vez usted si maneja información. Este puente, ¿a dónde se va a construir? Ingeniero, los estudios cuando usted era alcalde, ¿a dónde los hicieron? ¿Cuál es la idea de construir el puente?
4: Sí, es acerca que como hicieron de nuevo los estudios, no tenemos información hasta el lunes. Y es permiso que vamos a tener en la sesión de corporación, nos vamos a dar cuenta porque... creo que lo hicieron de nuevo y no están tomando en cuenta lo anterior.
2: Ok, bueno, pero igual no sabe si es ahí donde está actualmente, que sería imposible, o hacer en... ¿Y la parte más angosta dónde es, ingeniero? Cuando los estudios que usted era alcalde, ¿a dónde salía? ¿Cuántos metros?
4: Unos 200 metros hacia arriba. La parte salían 163 metros lineales. Salían a 200 metros más o menos de donde está el puente ahorita.
2: Ajá, para arriba. Sí, estamos hablando de casi una cuadra y media, un poquito más.
4: Como cuadra y media aproximadamente. En ese momento, no sé ahorita qué los estudios se hicieron, no tenemos ningún dato, por lo menos yo no sé nada ahorita.
2: ¿Usted ya vio la licitación, ingeniero?
4: Sí, me sirvió de sorpresa porque no sabíamos nada, pues yo creo que nadie sabía hasta hoy que miré en el comunicado que tiró el ministro de la CIT.
2: Sí, en la licitación, las descripciones, usted como ingeniero civil, básicamente, ¿cuáles son? Así como más clarita.
4: No, la licitación es para que las diferentes empresas que tienen todo lo necesario para poder competir y se vayan y que tenga la mejor opción y se va a ganar, pues.
2: Pero no dicen sí, de qué manera va, o sea, la construcción de los de
4: no, es que no sé si soy quizás con el estudio anterior o lo van a hacer con el estudio nuevo que hicieron, porque estaban hablando de bastantes metros lineales, no sé hasta ahorita, sinceramente no puedo contestarle a la pregunta porque no sé, después se conocía que hasta la fecha iban a hacer la licitación, porque no tenemos, yo no tengo ningún dato de estudio, pues no sé cómo lo están manejando.
2: Bueno, pero bueno, la idea es llamar a una autoridad de Arenal y pensamos en usted porque sabemos de esa lucha que se dio y también la comunicación como no es buena y tampoco nos interesa con, ni a ellos les interesa ni tampoco a nosotros con las nuevas autoridades, pero sí tener una reacción de lo que está pasando en Arenal y que a usted como arenaleño le satisface saber que ya está la licitación y que, ingeniero, al estar la licitación básicamente es una realidad del puente, ¿verdad?
4: Pues varias cosas se han dado, así que todavía pasan varios periodos y nos han hecho algunas cosas. Dios permita que sea una realidad, Teca, porque, te repito, para mí es una alegría que el puente se construya, porque nos sirve a montones de personas, para el, no solo para Arenal ni Balanchito, también para Honduras, podríamos decir.
2: Sí, pero como le digo, si ya está la licitación y la publican, indica que la obra viene, o puede sufrir algún retraso.
4: No, si tú ves que los cuatro carriles que estaban anunciando de Progreso a Castilla tiene varios periodos y no se ha hecho, pero como te repito, no quiero ser negativo, ojalá que se dé, porque para mí es una alegría muy grande.
2: Sí, no, para todos nos alegra. Bueno, ingeniero, mucho gusto, gracias por atendernos y por compartir pues esta buena noticia para los hermanos arenaleños.
4: Gracias, Teca, pues saludos a tus compañeros.
2: Sí, mi vieja faceta de regidor, ¿cómo la pasa?
4: No, como que no quisiéramos, Teca. Como te repito, no sabemos muchas cosas porque no nos comunican, pues somos los últimos que nos damos cuenta.
2: Está bien. Pero bueno, si no lo toman en cuenta, tranquilo, usted tampoco se pone a morir.
4: No, la vida continúa.
1: Sí.
2: Saludos, ingeniero Zúñiga, a mi cariño, ingeniero. Le recordamos con cariño, con afecto.
4: Gracias, igual.
2: Y mucha gente en ese pueblo, porque pues se hicieron tantas obras y ahí van a quedar en la historia, ¿verdad? El que no las quiera ver, que no las mire, pero ahí están esas obras y esa es la función de un funcionario, ¿verdad? Dejar obras para su municipio.
4: Satisfacción propia y para Dios.
2: Amén, amén. Mi cariño, ingeniero, mucho gusto.
4: Igual.
2: Muy bien. Bueno, pues así está, muchachos.
0: No, si somos realistas, fue lucha tesonera la que tuvo él.
1: Por no, este pero le mintió al pueblo. Si es que no hizo el puente, pues lo prometió. Le dijo a la gente, porque yo estaba ahí. Le dijo a la gente en el callo, si votan por mí, les hago el puente. Yo estaba ahí. Y ajá, y usted lo llama y no sabe nada del puente.
2: No sabe porque no. Ya es otro alcalde.
1: No, porque el hombre no le interesa ya, pues. Solo a usted que le interesa llamarlo.
2: Bueno, ¿y a quién vamos a llamar?
1: Ahí está el alcalde de Arenal, está Juan Carlos Molina, está Milton Puerto, que son autoridades. Está el gobernador departamental, hay un montón de gente.
0: Sería el diputado Puerto, porque yo tengo informes de que a la prensa de Olanchito el alcalde de Arenal ya no le responde.
2: Llámelo usted, Amarillo, que se está muriendo por llamarlo.
1: No, es por eso, simplemente cuando dejar las noticias pues, de edad.
2: Pues sí, pues yo llamo al ingeniero porque es alcalde y pensé que sabía un poco más. Él dice que no sabía nada.
0: Seguro que él va a contestar.
2: No, yo lo llamo porque es un exalcalde y considero de que es de Arenal y que quizás pensé que estaba más empapado, pero él dice, no nos han dicho nada.
0: Pero salvo que yo esté equivocado, el alcalde de Arenal no responde llamadas.
2: Y él tampoco
1: no, yo sabe tampoco lo llamo porque
2: si lo van a hacer ahí o la van a hacer en otro lado, o sea, él no sabe nada, pues básicamente
1: ahí tiene que
2: no.
1: Ser, es que ahí va a ser el puente, pero ¿dónde va a pasar?
2: No, ahí no lo pueden hacer donde está porque solo es el pedacito de puente, es ahí cuando crezca. Va a quedar incomunicada aquella isla y va a quedar aquella otra isla incomunicada.
1: Bueno, pero el puente lo van a hacer.
2: Bueno, también dijo él que licitaron los cuatro carriles, lo publicaron y todo y no lo hicieron.
1: Sí, pero entonces esperemos de que lo hagan. Pero este otro gobierno, lo que pasa es que a él le mintieron, pues a él, el hombre lo engañaron. Le dijeron que lo iban a hacer.
2: El gobierno de Juan Orlando.
1: Y nunca lo licitaron.
2: Bueno, pero el gobierno de Juan Orlando
1: pues,
2: que le mintió.
1: Pues. Sí, pero le mintieron y al final él quedó mal con el pueblo. Claro, y no hay que desmeritar y no hay que desconocer las obras que él hizo, pero sí. En cuanto al tema ese puente, yo siempre dije, ese puente es una bandera para muchas personas, para hasta para diputados, y algunos que se lanzaban y iban a tomarse fotos ahí, vamos a hacer este puente.
0: Cuando él dijo, miren, si ustedes votan por mí, el puente es un hecho. Para mí, que él ya había consultado con la
1: gente. No, sí, que ahí está el ministro. Es que el ministro le dijo. El ministro le dijo que iba a hacérselo.
0: Bueno, entonces.
1: Pero digo que yo estaba ahí, a mí me consta. Sí. Yo estaba ahí dándole cobertura a la noticia.
2: En este caso, Chichi no es el mentiroso. Y no que el mentiroso fue el
1: que. No, pero si usted le dice que va a hacer el puente al pueblo y le miente. Y no se lo hace, le miente.
2: Y bueno, pues ahí estamos.
1: ¿Por qué? Porque a él le mintieron y entonces él queda mentiroso también.
0: Sí, pero lo que pasa ahí es que este puente no viene con fondos de Arenal, bueno, con fondos del Estado. Y si el Estado tuvo otras prioridades.
2: Sí,
1: es que lo que pasa es que cuando hay voluntad de hacer las cosas, se hacen, Omar. O sea, usted no puede.
0: No, pero es que esto no es de voluntad, esto es de millones.
1: No importa. Ay, ¿por no, qué, no, ¿y por qué lo, porque ya está aprobado?
0: No, Arenal no lo tiene, pero con fondos del Estado.
1: Bueno.
0: Bueno, no hubo voluntad en el gobierno pasado, en el gobierno que él prometió.
1: Ni el pasado, ni los 8 años de Juan Orlando.
0: No, el pasado, ni esperar. Si el pasado, o sea, sacaron el pecho diciendo que no era obra del Estado del Bolívar. Y es cierto, esta no es obra gubernamental, es obra municipal, muy de acuerdo. Pero si el municipio no tiene la capacidad, el Estado.
1: ¿Y cuántos bulevares no ha hecho el gobierno en otras ciudades? En Choluteca. En Cihuatepeque,
0: no, es que mira,
1: en Comayagua.
0: Es que exactamente ahí quiere llegar. Cuando se dijo que Olanchito no se podía hacer el bulevar porque era obra municipal, de acuerdo, pero porque lo estaban haciendo a la misma fecha en Comayagua.
1: Bueno, ahí vamos. Porque no, aquí no había interés, no les interesa.
0: No, pues. El gobierno hace una obra en Olanchito que le toca a la municipalidad. ¿Y quiénes van a reclamar al gobierno? Nadie. O sea, lo que es para bien del pueblo, bienvenido.
1: Imagínense, ¿qué dijo Felipe aquí? Que no, que le habían dicho que no porque no le correspondía al gobierno central. Ah, ¿y quién lo va a hacer ahora?
2: El gobierno.
1: Bueno, ¿y entonces?
0: Sí. ¿Y qué problema tiene el gobierno por eso?
1: Entonces, ¿qué le da a indicar a ustedes? ¿Qué tipo de políticos son estos? No tienen ningún peso. A nivel allá de presidente, de
0: no, pero de en eso lo fue muy honesto.
1: Bueno, pero es que no estoy diciendo que no sea honesto. No,
0: aquí yo estoy con el diputado Felipe Ponce, fue muy honesto.
1: Es que yo no estoy, arriba no le estoy diciendo nada a lo contrario. Estoy diciendo que ¿por qué no pesa ese nombre de diputado allá?
2: Construcción de puente de concreto reforzado sobre el río Guam, municipio de Arenal, departamento de Oro. Financiamiento fondos nacionales. Esa es la licitación, esa es la noticia del día para los arenaleños.
1: Dele más arriba a ver qué especificaciones hay ahí. Creo que solo la licitación, sí, la oferta. Dele más arriba.
2: Sí, o sea, usted quiere conocer lo que yo también quiero conocer. O sea, ¿cuánto...?
1: No, es que ahí no, ahí creo que no sale, solamente aparece la licitación.
0: Mira,
1: y luego puedes adjudicar la obra.
0: Mira que Walter, me pregunta Mario que por qué no tenía el diputado Felipe fuerza antes como para estos proyectos. Es que mira, para tener fuerza.
1: Hasta las 11, el 24 de julio, mira.
2: Sí, se abrió ayer y termina hasta el 24 de julio. Todas las compañías que estén, deberán de estar... pues no de maletín, pues. ¿Has abogado?
0: Sí, yo les decía de que para tener fuerza arriba, aquí el hombre que históricamente más fuerza ha tenido en todo Yoro, a mi gusto particular, es Roberto Micheletti. Eso sí, que cuando el Partido Liberal, que tenía fuerza y era el más grande en aquel tiempo, ahora han cambiado las cosas. En ese tiempo, cuando se decía que el partido estaba en crisis, el primerito que sacaba 5 o 8 millones. De ahí nadie se le ponía a la par porque tenía fuerza el hombre, porque era dispuesto, aunque después sacara 40. Y ahora, o sea, en el libre, un diputado que se saque una cantidad similar, en el libre se vende mucha pobreza. Este es el serio problema que tuvo Libertad y Reputación, que vendieron una pobreza extrema, no tenían para nada.
2: Bueno, entonces hay que esperar a ver a dónde van a hacer el puente, a ver qué estudios son los que tiene con esta nueva licitación. Porque dijo el exalcalde municipal que los estudios de él, pues, no los tomaron en cuenta. Cuando él era alcalde, era un...
1: No es que no los toman en cuenta, sino que cambian los presupuestos. Y tal vez cambiaron de lugar. Y es como el bulevar Eddie Acosta. Si aquí vinieron, hicieron un primer estudio. Luego, hace poco, Juan Carlos pidió otro. Y después vino otra gente ya en la parte hídrica para ver... ¿Qué se podía hacer? Pero al final
2: eso es, porque si ya se había hecho un estudio, si se gastó dinero, entonces, ya está el estudio del puente Arenal, si echarlo, pac.
1: Es que Walter, en esos estudios, solo en viáticos se gastó un montón de dinero.
2: Bueno, pero si ya estaban los estudios, habría que... no sé si son los mismos, pues, o ya desconocemos aquí.
1: No, los mismos no son.
2: Si van a hacer los mismos estudios que dice el alcalde, exalcalde, que donde está el puente del Cayo, a 200 metros arribita, pues ahí estaba la
1: terraplén
2: para pues ubicar el puente más o menos una cuadra y media de largo en aquel momento. Pero habría que ver qué estudios son, si va a ser en el mismo lugar, si va a ser más abajo, si va a ser más arriba o va a ser allá por Santa Bárbara, que allá hay un desvío por Santa Bárbara.
1: Llame a otro regidor, a Luis Cárcamo, tal vez sabe algo, otro regidor de ahí de Arenal.
2: Es que ahí
1: en Marlon Martínez, que es de esa zona,
2: Ahí el problema, como dice el huracán Zunia, que no los toman en cuenta, pues, y,
1: no,
2: y como
1: este, ahí no, pero habló a él.
0: Además que este proyecto
1: no,
0: de gobierno.
1: No, pero él no dijo que no lo tomaban en cuenta.
2: Sí, él dijo eso.
1: No, él dijo que no sabía nada de que no sabía. No lo toman en
0: cuenta. El proyecto este de gobierno.
2: Pero llame usted al alcalde, abogado Cano. Yo llamé a uno y no le gustó, pues llame al otro usted para que tenga su reacción.
1: No, es que usted es el director.
2: No, ¿cuál director?
1: Usted es el director. Usted.
0: Yo no lo llamo porque los
2: informes. No, yo tampoco. Yo no lo llamo ese hombre porque.
0: Que no, yo no tengo ningún.
2: Llámelo usted. ¿Usted qué?
1: No. Yo aquí no tengo nada por nada que. ¿Qué le digo?
2: Y no está diciendo ahí que no sé qué.
1: Entonces, sí, porque es que él no le dijo nada
2: el alcalde. Bueno, entonces, si nosotros no tenemos buena relación con el alcalde, ¿cómo vamos a decir ni cómo lo vamos a llamar?
1: El periodista no tiene que estar peleado con nadie.
2: Walter. Yo no le hago a topar a nadie.
1: Bueno.
2: Y el que quiera mi cariño lo tiene, y el que no lo quiere se lo pierde.
1: Cuestión suya.
2: Pues. Así es.
1: Yo con la fuente no
2: porque
1: peleo.
2: Porque yo no ocupo ningún político aquí. Aquí ahora, nosotros hacemos programas hablando hasta de cachito, hasta de limón. Que vamos a andar chineando políticos pendejos nosotros.
1: Yo no, con las fuentes no me peleo.
2: Bueno, usted pues.
1: Sí me peleo un momentito, pero...
2: Yo no les aguanto paja. El que quiera mi cariño lo tiene, y el que no lo quiera se lo pierde. Entonces, si esa gente en Arenal no quiere el cariño
1: abogado... Por ejemplo, una vez el alcalde de Arenal me mandó a comer M y yo no volví a entrevistarlo. Así de sencillo.
2: No, yo no le aguanto ni a la brisa. Porque ya con uno viejo abogado ya no puede andar.
0: Es que mire, seamos realistas. Si el alcalde actual de Arenal no quiere ni la más mínima relación con la prensa, creo que es un punto que hay que respetárselo. Él no está obligado a tocarla con nadie.
2: Sí, y en Arenal el problema es que ahí los cuatro regidores, creo que son cinco, cuatro son del otro movimiento y
0: oposición.
2: Sí, y ahí solo hay un regidor y el alcalde, y entonces
1: no puede haber solo un regidor y un alcalde.
2: Sí, o sea, de la misma línea.
1: Bueno, ahí sí.
2: Sí, entonces
1: lo que pasa es que estos pueblitos, o sea, cuando no son pueblitos, Arenal es un municipio, pero estamos hablando de
2: son pueblitos.
1: De municipios pequeños, al final ellos mandan, pues ellos, el alcalde es el que hace el todo.
2: Claro.
1: Sí. Mire, Chichi hacía lo que quería, él así es así.
0: Él tenía mayoría.
1: No, pero es que independientemente, los tengo o no los tengo.
0: No, pero si no hay mayoría, un proyecto, si no se lo quieren aprobar, no lo
1: prueban. Ahí independientemente, siempre maneja.
0: No,
2: la mayoría. No, es que cada alcalde maneja.
0: Hay proyectos que tienen que aprobar los mayorías.
1: Mire, Juan Carlos, ¿cuánto? ¿Tuvo mayoría Juan Carlos el gobierno anterior? Y Juan Carlos hizo sus proyectos normales.
0: Sí tenía mayoría.
1: No, está equivocado, ahí no tenía mayoría.
0: Sí, tenía, o sea, le faltaba uno y
1: tenía más de...
0: No, Mario, tenía mayoría.
1: No,
0: tenía,
1: señor, ¿cómo tenía mayoría si el Partido Libre tenía cinco regidores y había un liberal?
0: Y él
1: solo tenía, él solo tenía cuatro.
0: Bueno, sumaría liberal.
1: Cuatro contra seis.
0: Sumaría liberal
1: no,
0: a la sur.
1: No. En la liberal no se lo suma a sumar porque no es de su partido.
2: Ya hablamos de lo del puente de Arenal.
1: Que ya está la licitación, ¿verdad?
2: Que ya está la licitación. Ahora vamos a hablar del Boulevard Eddie Acosta, que también ya salió la licitación. Aquí tenemos al ingeniero Andino, dice licitación.
1: No, pero pública, el ingeniero también conoce de puente.
2: Construcción del puente con... Ah, no, hombre, ponete la otra, hijo.
1: Dígale que te va a saber algo, ¿eh?
2: Sí, ¿sabe algo del puente de Arenal, ingeniero?
5: Ya sé que lo que sabemos es que ahorita van a hacer unos trabajos, pues, como para...
2: No, sobre la licitación, que si lo van a hacer en el mismo lugar, va a ser más arriba, va a ser con los estudios del exalcalde, no sabe nada de eso.
5: Todavía no, porque tiene que haber estudios, pues, según la información que tiran los estudios, en base a eso van a poner dónde va a ir alineado el puente.
2: O sea que vuelven otros estudios, los estudios viejos que hicieron en la administración del alcalde pasado no valen.
5: No, tienen que hacer uno nuevo, pues tienen que ver que... muestras de suelo, tienen que hacer estudio de hidrólogo, hay que hacer varias cosas.
1: Expediente, porque estaba haciendo una licitación. ¿Ingeniero? ¿Y por qué hace una licitación entonces para ese proyecto si todavía no hay nada?
5: De la licitación, dice que es como para unos pasos complementarios antes de para empezar el puente.
1: Ah, ya.
2: Sí, es que muy bien.
1: Ahí, pero la que, sí. La que leímos nosotros ahí no decía nada de esa cuestión, solo decía licitación, la construcción del puente. Bueno.
5: Sí, porque tiene que hacer varias cosas antes de hacerlo, pero ya es un hecho, pues ya va a caminar.
1: Sí, pero ya ahí estamos un poquito más claros, ¿eh? No hay estudio, sí, entonces.
2: Está bien.
1: Sí.
2: Bueno, ahora vámonos con el bulevar Eddie Acosta. ¡Uy! Ajá. La licitación, papá.
1: Mire, ¿sabes que me acordé?
2: Vamos, ahí está, la licitación. Ingeniero, ¿y esta licitación para el bulevar Eddie Acosta? ¿Cómo es la cosa?
5: Ahí ya un hecho, pues ya el 23 nos dice ahí que ya se apertura la que reciben y se apertura las ofertas. El mismo 23 posiblemente ya tengamos quién es la empresa constructora del bulevar y ya solo es cuestión de días que den la orden de inicio y se presente, se inicie la construcción del bulevar.
2: Ok, entonces el bulevar hoy sí va.
5: Hoy sí, ya es un hecho, es lo que estamos esperando y ya con eso pues ya es algo que se va a salir, que ya se va a salir y que no tardamos en empezar a ver. Por lo menos yo digo que en agosto, a final de agosto, podemos estar ya viendo maquinaria trabajando en la demolición del
1: bulevar. Buena noticia esa, ¿eh?
2: Repita eso, ¿para cuándo?
5: Yo digo que más o menos a finales de agosto ya podemos ver maquinaria trabajando en el bulevar en lo que es el tema de la demolición.
2: En agosto, a finales, a mediados, ¿qué piensa?
5: A finales de agosto, pienso yo.
2: O sea que es que ahí van a botar absolutamente todo lo que está ahí.
5: Sí, es una demolición y se va a tirar una nueva capa.
2: Pucha, hasta esas aceras y esos concretos de la Boca Calle y todo.
5: Las aceras creo que algunas se salvan, algunas se pueden salvar, otras
2: no. Reconstrucción con concreto hidráulico 4000 PSI, ¿qué es eso, ingeniero?
5: Es la capacidad de carga que tiene el concreto que se está aplicando.
2: ¿Para qué tipo de carga?
5: Pues ya para un tráfico vehicular bastante alto, ¿verdad? No digamos que no es un tráfico como es la carretera principal, ¿verdad? Pero sí es un proyecto bastante con una carga vehicular bastante importante.
2: Estaciones 0 más 0, 0, 0, menos 1 más 4, ¿qué es eso?
5: Esta es la distancia del bulevar, son 1.4 kilómetros, son lo que en ingeniería lo ponemos así, como el inicio se llama la estación 0 y el final la estación 1 más 400.
1: ¿1.40
2: kilómetros?
1: Estamos hablando de...
5: Sí, 1.400 sí, kilómetros.
1: Si nos vamos en cuadras son 14 cuadras.
5: ¿Por metros?
1: Sí.
5: Más o menos, sí, por ahí.
1: Si nos vamos en cuadras son 14 cuadras, a 1....
2: Está bien, ingeniero, sí. Aquí estas empresas por eso hacen licitación, para que no se dé maletín la cosa, ¿ah? ¿Eh?
5: Ojalá, esperamos eso, de que sean empresas serias y que no vengan empresas de maletín, para que nos hagan un buen trabajo y que no estén esperando que el gobierno les pague o no, porque hay empresas que tienen la capacidad de financiarse ellas solas y pues los proyectos no se ven afectados. Porque si estamos en eso, el bulevar se puede sentir como una empresa de maletín.
2: Muy bien, entonces, ¿usted cree que con este proceso de licitación, en tiempo forma que se aperturó y que se va a cerrar, ya para cuándo puede haber una ganadora?
5: El 23 de este mes, creo que dice ahí, el 23 de julio era...
2: 24.
5: La apertura, 24, perdón.
2: Ahí es el último día, a las 10:30 de la mañana.
5: Sí, ahí va la hora límite para entregar ofertas y... Ya en ese día, ese mismo día, posiblemente tú vamos a ver quién es la empresa contratista que va a construir el bulevar.
2: Ok, y después que sale la empresa ganadora, ¿qué sigue?
5: Ya solo esperar la orden.
2: ¿Ya para cuándo puede haber una ganadora?
5: El 23 de este mes, creo que dice ahí, el 23 de julio era...
2: 24.
5: La apertura, 24, perdón.
2: Ahí es el último día, a las 10:30 de la mañana.
5: Sí, ahí va la hora límite para entregar ofertas y ya en ese día, ese mismo.

0: esa ganadora espero la que le mande un correo así para auditar el proyecto y la orden de inicio para que se empiece los trabajos lo más pronto posible.
1: ¿Y ese correo cuánto tarda en llegar?
0: Eso depende, puede hacer unas semanas.
1: Tanto, yo le escribí ahí, ta-ta-ta, y ya estuvo.
0: Son cosas de gobierno, vamos a ver.
1: Ok, y entonces usted visualiza que para últimos de agosto ya ese bulevar ya empieza a verse el ajite.
0: Sí, la verdad que sí, yo espero que pase que a finales de agosto pues ya tengamos lo que es movimiento, lo que es el tema de la demolición o ya pase la empresa estableciéndose en lo que debería caer en la ciudad para acabar esos trabajos.
1: Bueno, gracias ingeniero por los conceptos.
0: Listo, toca la orden.
1: Ok, entonces aquí muchachos, aquella película del diputado Felipe Ponce que alegremente dijo, nosotros no podemos hacer el bulevar porque le toca a la municipalidad, no le toca al gobierno, queda en nada, ¿verdad? Porque bien pudo haber hecho lo que hizo Molina ahorita, decirle a su presidente, ayúdeme con el bulevar, no tirarse la pelota cobardemente. Y venir con una nota con alegría y decir, nosotros como gobierno no nos toca. Ese es el incapaz de Molina que no ha podido hacer ese bulevar. Y es incapaz, en una promesa con papi, hoy es una realidad.
2: Es que dependiendo del toque que tengas con la máxima autoridad a nivel del país.
1: Pero es que no hay que esconderse a los problemas.
3: Pero
1: no,
3: es que volvemos a
1: funcionarios pañuzos que se esconden a los problemas.
3: Volvemos a lo que estábamos hablando al inicio. Que el hombre pues no tenía peso a nivel.
1: Entonces que no se vuelva a tirar nunca más. Ay. Ni nunca más, Felipe. Por favor, dedícate si a lo
3: no
1: tuyo.
3: No es culpa de él.
1: Vos no servís como político. No le escondés a los problemas al pueblo.
3: No es culpa de él, Walter.
1: ¿De quién es, pues?
3: Ay, si usted va a un lugar y no le paran bola.
1: Bueno, entonces por autoconciencia, si no me paran bola, yo no sigo sangrando al pueblo porque no sirvo.
3: ¿Y usted cree que va a dejar de ganar 120 mil lempiras solo porque no le paren bola?
1: ¿Y no los ocupa y no tiene sus negocios y
3: dice,
1: todo?
3: ¿Quién
1: pues?
3: Dice que no los ocupa?
1: No, yo, es lo que yo
3: no
1: digo.
3: Los ocupara, los regalara todos los meses.
2: No, no, es que miren, la política no se trata de pisto. En algunas ocasiones, o sea, el poder de otras cosas más importantes que el dinero.
1: Entonces, lo que el gobierno de Libre, lo que el diputado Felipe Ponce le tuvo miedo, hoy, gracias a Dios y a la voluntad política de Papi a la Orden, es una realidad.
2: Sí, si Walter Funes, Mario Cano, le dicen al diputado Puerto, al diputado Marco Tinoco, al licenciado Don Carlos Molina, óigame, ayúdeme con Julano, hombre, démele la permanencia o démele trabajo, lo que sea, te pueden escuchar uno. Le volvés a decir de otro, no, ya usted demasiado.
1: Porque o sea, hay que decir, para que este bulevar se esté reparando, es una gestión del alcalde Molina. Aquí no tiene que ver nada Milton Puerto, ni el otro, ni el otro. Este fue un pedimento directo del alcalde Molina con el presidente, ¿verdad? Y que hoy, ya con la licitación, se hace una realidad. Y que para finales de agosto ya vamos a tener esta máquina de bulevar.
3: Sí,
1: yo me lo imagino como aquel abogado de Bonito Oriental. Queda chulada, ¿verdad?
3: Sí, es de Bonito Oriental.
1: Bonito ese, ¿verdad?
3: Y muy buen
1: muy bonito, de concreto. El de Sonaguera, bien bonito también.
2: Sí, Walter, permítame, aquí tengo al diputado Puerto, diputado, ya continuamos con el bulevar. Retrocediendo a lo del puente de Arenal, ¿qué tuvo que ver usted para esta licitación, para que este sueño tenga a los arenaleños totalmente muy contentos? Buenas tardes.
4: Más que mi persona, pues, buenas tardes, Omar, a Walter, a Mario, a Carlitos, realmente estoy impresionado con la agilidad que está trabajando el gobierno de Narritito Fura. Nos ha ido dando respuesta día con día de las diferentes solicitudes que hemos presentado. Nosotros, en vista de la alta necesidad que tenemos y la urgencia de pavimentar la carretera central, pues el puente de Arenal nace con la visita del ministro Aníbal, que lo invitamos nosotros para que viniera a ver la necesidad que hay. Y ahí le planteamos, y el grito de la gente de Arenal dijo, el puente de Aguán es ahora o nunca, y con mucha agilidad ha sometido ya a legislación pública ese puente de tanta importancia, de tantos años que llevamos solicitándolo y que hoy el gobierno de Papi de la Orden nos ha escuchado, igual que el bulevar Eddie Acosta, que también una rápida y ágil acción del ministro también lo ha sometido a legislación, al igual que el lunes. Nos vamos a abrir los sobres en Llorito para licitar las 36.76 kilómetros que hay de Tresulaco y el medio. O sea que realmente cualquiera diría que el gobierno

0: iba lento, sin embargo, estaba a la par trabajando hasta altas horas de la noche para ver de qué manera pudiera ayudar y apoyar al departamento de Yoro y el resto del país. Realmente, Papi de la Orden está convirtiendo rápidamente en el presidente que más rápido le ha dado respuesta al departamento de Yoro. Estoy más que satisfecho e impresionado con la agilidad con que están trabajando, y eso me motiva a seguir haciendo solicitudes importantes para nuestro departamento y para nuestro municipio.
1: Diputado, ¿por qué sería tan mezquino el gobierno anterior que tajantemente hasta un comunicado tiraron? O sea, se pomponearon el pecho diciendo que este bulevar de Acosta le tocaba al municipio de Lonchito, no al gobierno.
0: Bueno, realmente ese fue un convenio que se hizo cuando se hizo la carretera de Olanchito a San Lorenzo, que se iba a incluir ese tramo importante para Olanchito y el bulevar, en ese entendido de que el Estado... ese tramo. Igualmente han habido bastantes pavimentos internos. Hoy se está haciendo de parte de la CIT también el pavimento, uniendo el pavimento del Aníbal Murillo Escobar, Las Aguas, hacia la principal del pavimento de que viene de La Ceiba. Realmente han habido pavimentos, toda la pavimentación es importante, la ha hecho el gobierno de la República en diferentes ocasiones. Y el bulevar Eddie Acosta quedó contemplado en un convenio que se hizo con la CID, con Sotravia, en aquel momento, de que se iba a construir ese bulevar y se le iba a dar mantenimiento de parte del Estado cuando se hizo la pavimentación de los 46 kilómetros de Lanchito San Lorenzo. Creo que debió atenderse, sin embargo, ¿para qué mirar para atrás? Hay que mirar para adelante. Estamos iniciando el gobierno y con pie derecho, con paso firme, junto a nuestro alcalde, avanzamos en gestiones importantes para desarrollar nuestro municipio y el departamento de Yoro. Así que muy alegre. Estoy muy alegre y motivado realmente que las acciones que hemos hecho van dando resultados día con día.
1: Muy amable, diputado. Le hemos escuchado atentamente. Bueno, ahí está el diputado Milton Puerto. Entonces ya sabemos quién fue el artífice para que este puente Arenal se hiciera. Yo no tenía dudas, ¿sabes por qué? Porque si el ingeniero Carlos Zúñiga no sabe nada, esto tuvo que haberse tocado a nivel de corporación.
2: ¿Quién es el artífice de Guadalajara?
1: El diputado Puerto. Él fue el que trajo al ministro aquí para
2: no,
1: que viera.
2: No, el ministro vino a hacer un...
1: Pues sí, y él lo llevó al puente.
2: Un recorrido.
1: Bueno, él tuvo la iniciativa de llevarlo a que viera el puente, que viera el problema que hay.
2: Es que ese puente, Bardales, ¿qué le digo? Si no lo hace en este gobierno, olvídese que es un fracaso para para el diputado en sí, que ha estado tantos años ahí.
3: Es que no puede hacer un proyecto de esto.
4: Lo que hizo Milton es lo que han hecho, lo ha hecho como tres veces.
1: Sí. Y en esta ocasión,
4: que llevaron al mismo Chichí Zúñiga, lo mismo, le fueron a dar la misma paja.
2: Lo único que a Chichí, permítanme, no, pero que ahí a Chichí nunca le hicieron una licitación.
4: Ah, bueno, ese sí,
2: ahí sí. A Chichí le dijeron, porque fue antes de las elecciones de generales. Yo, es como le digo, le repito, estaba ahí, ¿verdad? Y a Chichí le ofrecieron, le dijeron, le aseguraron que va al puente porque va. Sí. Entonces él pidió y él fue cuando dijo: si votan por mí, ese puente va y va y va. Y mire,
4: el mismo Felipe también trajo una comisión a supervisar ese puente. O sea, todos hacen lo mismo,
2: ¿Y cuántas veces vinieron aquí mi ministro? O sea,
4: todos hacen lo mismo.
1: Bueno, y esa vez no fue cuando dijo el diputado Felipe Milton que no era competencia de él ir ahí.
4: Hicieron una reunión en Yoro, le dije: no, yo puedo yo solito.
2: No es competente que Milton va a meterse a Colón, que ahí es diferente, pero puede apoyar.
1: Sí, porque es autoridad también.
4: Entonces,
2: pero del departamento de York. No, es por ahí, por la parte de energía, que es diferente.
4: Lo que queremos aquí es que hagan estas cosas, porque ya un pueblo como Arenal, un pintoresco municipio hermoso, lindo, merece mejores condiciones. Nosotros aquel día incluso también, si es que de pedir, y nosotros no se lo pedimos a Tomás Zambrano, ¿no? O sea que todo el mundo pide. Sí.
2: No, y eso también.
4: Entonces, hasta nosotros podemos decir sí, también.
2: Al final tiene más, puede tener más repercusión esto. La última llegada ahí de Tomás. No, mira, me hagan ese puente. Mira, los periodistas ahí están revueltos. Y ya dicen que es bandera que ustedes, como políticos, han estado siempre ofreciendo y no lo hacen. También eso.
4: Abono, sí.
2: Claro.
4: Entonces, nosotros también tenemos derecho.
2: Tenemos un ramalazo ahí. Entonces, tienen que darnos un pedacito de la cinta cuando le inauguren.
4: Bueno, pues así están dos noticias del día. Licitaciones del puente sobre el río Juan para Arenal y la reconstrucción total del bulevar Eddie Acosta, que ya ayer salieron a luz pública. El 24 de este mes de julio se reciben los sobres, se sabrán los ganadores para ponerle posteriormente manos a la obra a estos dos importantes proyectos en Arenal y Olanchito. Fueron las noticias del día.
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1: Son las 4 de la tarde con 47 minutos.
2: 4:47 minutos.
0: Lo que parecía complicarse en el centro penal, gracias a Dios se ha calmado con una especie de casos de tuberculosis que amenazaban con arrasar esta institución penitenciaria, pero que ya está controlada, abogado.
1: El contagio ha disminuido de forma total, apenas 2 personas aisladas. Así nos da la información el teniente coronel Jimmy López, que es el jefe del centro penal de Olanchito. El teniente coronel Jimmy López dirige el centro penal de la ciudad de Olanchito y me da detalles acerca de la enfermedad tuberculosis, que era algo preocupante hace unas semanas. ¿Qué nos puede informar al respecto?
3: Muy buenos días, estimado. Sí, efectivamente, hace unos 20, 25 días hubo un contagio de 4 personas, pero con el tratamiento que se les ha dado, los privados de libertad ya están saliendo, ya están pasando el tratamiento y ya están regresando a su población, porque una vez que se están contagiados, ellos pasan a un periodo de aislamiento de 15 días. Y hasta el momento solo tenemos 2 ya.
1: Sí, ¿qué recomendaciones dieron los médicos?
3: Las recomendaciones siempre es las medidas de bioseguridad, usar su mascarilla, igual a cuando viene visita, su visita tiene que andar con su mascarilla. Igual el médico siempre le hace la prueba para evitar que haya más contagios.
1: Sí, ¿el grado de preocupación de los familiares de ellos ante el hacinamiento que hay en este penal?
3: Eso siempre ha sido un problema para el centro penal, que ya lo estamos tratando. Ya hasta a nivel del escalón superior, el hacinamiento de ir desalojando poco a poco y efectivamente está en proceso.
1: Sí, ¿para cuándo pudieran descongestionarse un poco ante el problema presentado que tienen?
3: Recuerde que los hacinamientos es a nivel nacional en todos los centros penales y poco a poco van saliendo de los otros centros penales que están más hacinamiento también. Entonces, démosle unos 2-3 meses para ir saliendo con privados de libertad que deben estar en otros centros penales y así evitar tanto hacinamiento.
1: ¿Qué porcentaje de privados hay que no pertenecen a esta zona?
3: Hay un 30-40% de privados de libertad que pertenecen a otros lugares.
1: ¿Qué me informa acerca de la presión que genera dirigir este centro penal?
3: Siempre todo centro penal lleva bastante presión por el tipo de privado de libertad que tenemos. Recuerde que independientemente del delito que tengan, siempre es importante estar pendiente de ellos.
1: En los penales se presentan casos de violación entre los internos. ¿Qué medidas disciplinarias están tomando para evitar esto?
3: Las medidas disciplinarias siempre se actúa de oficio internamente y posteriormente se hace un proceso que lleva un tiempo debido al análisis que se hace a nivel superior para poder trasladar a esos privados que cometen estas faltas a un centro de mayor seguridad.
0: 4 de la tarde, 51
2: minutos. 4:51
0: minutos.
4: Vamos a continuar con las noticias. En el campo educativo se han inaugurado los primeros, o se han celebrado más que todo, los primeros 100 días de clases del año 2026. Los primeros 100 días de clase. Ha estado la directora municipal de educación que nos habla sobre estos retos que tienen, porque no es fácil hablar de educación cuando hay muchas necesidades en los centros educativos. Karina Chávez, a continuación.
5: Celebrando hoy, ¿verdad?, los 100 días de clase, que la Secretaría de Educación giró un oficio para que todos a nivel nacional el día de hoy estemos en el lanzamiento de los 100 días de clase. Y hoy, pues, con la representación de nuestro director departamental, el máster Henry Viera, nuestras autoridades civiles, militares, municipales y diputados del departamento de Yoro, que nos están representando como parte de lo que es el gobierno de la República que preside nuestro presidente Narri Tito Afura.
6: ¿Qué tan difícil ha sido este reto?
5: Bueno, no ha sido muy fácil, ¿verdad? Porque venimos después de un gobierno donde nos ha dejado las arcas, nos ha dejado lo que es el sistema educativo con un caos, pero gracias a Dios, ¿verdad? Hemos hecho un trabajo que decirle que a partir de creo que estamos a 7 meses, donde ya tenemos reorganizado en un 90% lo que es el sistema educativo del municipio, ¿verdad? Darle las gracias a cada uno de ese equipo que tengo, que si no es por él, ¿verdad? No estuviéramos en el momento que hemos tenido el día de hoy, igual a la ministra de Educación, por todas las directrices y que ellos mandan de Secretaría de Educación.
6: El tema de docentes, el tema de centros educativos, ¿cómo están en Olanchito?
5: Ok, mire, debido al reordenamiento docente que hemos tenido, ¿verdad?, con lo que es el proceso, pues ya ahorita son pocos los centros educativos que están sin docentes, pero ya el día de ayer estaba en eso 2 días en lloro para arreglar lo que es el problema del Valle Abajo de 2 centros educativos, y ya a partir del día de hoy los docentes ya están todos en sus centros educativos. No tenemos ahorita un centro educativo que me diga que no tiene docente, porque ya los nombramientos de los docentes se hicieron el día de ayer. Yo estuve lo que fue el lunes y martes en la cabecera departamental cerciorándome que la planilla del municipio de Olanchito entrara. Yo personalmente estuve, ¿verdad?, con los nombramientos y gracias a Dios, pues, ya he resuelto el problema que teníamos en el Valle Abajo, en la escuela Juan Lindo y en la escuela del agricultor.
1: Son las 4 de la tarde con 54 minutos.
2: 4:54 minutos.
0: Y en noticias de salud, empleos nuevos. Personas del Partido Nacional que estaban esperando oportunidades en este cambio de gobierno, pues hoy ya se ha concretizado la llegada de algunos, sobre todo en el área de salud. 7 nuevos recursos para las áreas de medicina y administración en este municipio de Olanchito. ¿Quiénes son los afortunados? ¿Quiénes son, como dijo Nelson, va a mamar gordo este tiempo en el Partido Nacional? Carlos Núñez tiene el informe.
7: El día de hoy estamos muy contentos, ya que agradeciendo a nuestras autoridades municipales, ¿verdad? Y al diputado Milton Puerto, el licenciado Juan Carlos Molina, tenemos la contratación de 7 nuevos elementos que vienen a reforzar el área de salud municipal para los diferentes sectores. Tenemos médicos generales, odontólogos, tenemos personal para archivo, tenemos nuevas contrataciones para jefes de personal, etcétera. En total son nuevas 7 contrataciones que vienen a licenciados en enfermería a mejorar los establecimientos de salud y sobre todo a brindar una mejor atención a la población.
8: Como lo mencionaba la doctora Salinas, como director del policlínico hoy estoy recibiendo 2 recursos importantes en el área de odontología y medicina general.
9: ¿Hubieron cancelaciones también para nombrar este nuevo recurso?
8: No, hasta ahora no. Sí, nuevos ingresos.
10: Aquí Carlos llegando a un nuevo reto acá en la secretaría y hoy que pues nos hemos presentado también por acá con nuevos compañeros, entonces estamos listos para...
9: ¿Qué cargo viene?
10: Recursos humanos.
9: ¿Viene con todo?
10: No, venimos con todo el deseo de trabajar y de hacer las cosas de la mejor manera posible.
8: Y todo listo para darle la atención de calidad que se merece nuestra población, sobre todo, y para decirles que ahí estamos, a la orden y al servicio para lo que se les ofrezca en el policlínico.
9: ¿Viene al 100 entonces, verdad?
8: Con todos los ánimos.
11: Y así es, ya estamos incorporados. Nosotros vamos al CIS del Carril, que es la población que más lo ocupa, y para allá vamos.
9: ¿Conoce ya algo de esa región?
11: Claro, ya hemos ido a conocer, ya hemos ido incluso a atender a algunos pacientes ahí para ver cómo es el papeleo, para ver cómo es la cosa. Y ahí hay mucha necesidad, y para allá vamos, para ayudar a esa población.
12: Sí, bueno, gracias a Dios y a nuestras autoridades, ¿verdad? También hoy me incorporo al servicio de salud público y pues esperamos dar lo mejor. Estoy asignado al centro de salud de Tepusteca.
9: ¿Y ahí qué?
12: El área administrativa, sí.
9: ¿Cómo está toda la cosa ahí?
12: Así es, sí.
13: Vengo para el policlínico Olanchito en el área de odontología. Y pues sí, con todos los ánimos a atender a los pacientes y gracias al ingeniero Milton y al licenciado Juan Carlos Molina que nos dio esta oportunidad.
9: Una buena área el tema de la odontología, doctor. Hay mucha necesidad en el municipio.
13: Sí, bastante necesidad en el policlínico. De hecho, hace poco estaba solicitando la doctora Laura más personal. Entonces, ahorita vamos a suplir esa necesidad.
7: Puesto que sí vienen sobre todo a fortalecer el sistema y para brindar una mejor atención a toda la población. El propósito de nosotros es no decir que no a la gente, ¿verdad? En cuanto a atenciones, a medicamentos y todo lo que esté dentro de nuestro perfil y nuestra disposición.
0: Cuatro de la tarde, 58 minutos. ¿Tus animales sufrieron golpes a ser trasladados de un lugar a otro? 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
14: Son las 5 de la tarde en punto.
2: 5 de la tarde en punto.
0: Olver, dice Olver que hay baja cobertura de vacunación en Sonaguera, Colón. Adelante, Olver, cuéntenos la historia.
15: Como en todos los municipios de Honduras, aquí en Sonaguera tampoco se ha cumplido con la meta de la vacunación. Apenas un 40% de los niños se han vacunado en este municipio, pero se están haciendo esfuerzos para llegar al 80% extendiendo la jornada de vacunación.
16: Como usted bien lo decía, nos encontramos en lo que es la Jornada Nacional de Vacunación, que inició en mayo y finalizó oficialmente el 30 de junio. Más sin embargo, nosotros como municipio iniciamos un poco tarde, entonces hay varios establecimientos de salud que todavía continúan realizando lo que es la vacunación casa a casa en varias aldeas y barrios de aquí del casco urbano. Nosotros hasta el mes de junio llegamos a unas coberturas globalmente a un 50%, pero recordemos que no hemos terminado de visitar los barrios, entonces tenemos una proyección de llegar a una cobertura a un 70% para ya así finalizar lo que es la jornada nacional.
15: O sea, que van a regresar a algunos lugares donde no hay mucha...
16: Sí, de hecho ya se está regresando, tomamos a bien tanto las autoridades regionales como municipales de realizar lo que son los días viernes las entregas de paquete básico en las comunidades donde hay mayor afluencia de pacientes y de niños pendientes de vacunación, ¿Cuál es el objetivo de esto? Acercar más los servicios de vacunación a estas localidades.
15: ¿A qué se debe esa renuencia de los padres de familia? Porque esto está pasando en todos lados, en todos los municipios.
16: Es correcto, recordemos que a inicios de este año se dieron lo que fueron 3 muertes de niños, que se malinformó a la población y se adjudicó a que había sido por las vacunas. Más sin embargo, la Secretaría de Salud ya hizo las averiguaciones, Medicina Forense también realizó los estudios y se descartó que había sido por la vacuna. Más sin embargo, la población está bien renuente a vacunar sus niños porque dicen que las vacunas matan. Las vacunas no matan, las vacunas más bien salvan vidas. Las vacunas son seguras y son gratis a nivel de todos los establecimientos de salud.
15: ¿Y por eso estarían regresando algunas enfermedades como toferina, sarampión?
16: Es correcto. Recordemos que ahorita estamos en alerta de lo que es el sarampión y esta vacuna nosotros la estamos aplicando a niños de 6 meses a 18 meses y el niño que no... que no presente, que ha sido vacunado, nosotros le estamos aplicando lo que es una dosis adicional de esta vacuna, todo para prevenir lo que es el sarampión y rubiola.
15: Sobre esa cobertura, si con este reforzamiento llegarán a los 80, 90.
16: Sí, con estos reforzamientos que estamos haciendo, prácticamente todo esto se va a realizar todo el año, a partir de ahorita de julio hasta terminar diciembre, porque queremos en diciembre cerrar el año con coberturas aceptables a nivel de municipio y de establecimientos de salud.
15: Con estos números tendrá que trabajarse fuerte para llegar al porcentaje de vacunación aquí en Zonayera. Para más televisión, Olver Velázquez.
17: Ya regresamos en Actualidad Informativa Olanchito. 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

0: ¿Qué horas?
1: 5 de la tarde, 12 minutos.
2: Como todos los miércoles, se reúnen los hombres más felices de la tierra.
3: Pedro Oliva de Gualaco Lancho nos cuenta cómo llega fraternidad, milagros, maravillas que Dios ha hecho en su vida. Este fraterno viene desde Gualaco Lancho, hoy testificó en el capítulo Emprendedores.
2: Pero era un sicario, ¿eh? El hombre mató a medio mundo.
3: Bueno, escuchemos el testimonio del fraterno Pedro Oliva.
4: El fraterno Pedro Oliva, desde Gualaco Lancho, este día visitó el capítulo Emprendedores de la ciudad de Lanchito. ¿Cuál fue su impresión al llegar a este capítulo?
5: Sí, buenos días. Gracias por la oportunidad de poderle informar a todas las personas televidentes, ¿verdad? Sí, mi impresión fue mirar ese grupo de hombres que creen en un Dios verdadero, estar aquí a frente de todos los hombres valientes, de escuchar de las maravillas que Dios hace en la vida de uno, de los cambios de vida de uno, ¿verdad? Y esa fue mi impresión, ver este montón de hombres con una gran atención, escuchar de la vida, por dónde pasamos, de dónde los levanta nuestro Señor, y eso es lo más importante.
4: Contémosle a la opinión pública vivencias y milagros en la vida de Pedro Oliva.
5: Sí, milagros que Dios ha hecho en mi vida es de que he venido como las hormigas, cruzando muchos obstáculos, pero solo quiero decirle a la población que por muchos obstáculos que uno cruce y se caiga, hay miles de soluciones que uno se levanta, porque así he venido yo, me he caído y me he levantado, y gracias a Dios ahorita que pertenezco a Fraternidad Internacional de Hombres de Negocios, soy un hombre muy prosperado, un hombre de paz, un hombre de testimonio, y a eso me dedico, Señor, donde me hacen el llamado, ahí voy, porque eso me comprometí con Dios, y ese es el trabajo que andamos haciendo ahorita, haciéndole creer a cada fraterno que hay un Dios de milagros y los milagros y las maravillas que ha hecho Dios en mi vida.
4: ¿Qué tanto le costó llegar a Fraternidad?
5: Pues fíjese que lo único que me costó fue acordarme que hace 14 años yo fui fraterno y por algunas razones me fui de ese lugar donde había un capítulo y estuve por varios años que no pertenecía a un capítulo, y ahora que ya tengo esta temporada de pertenecer a Fraternidad, me recordé que creyéndole a Dios en fraternidad, Dios a uno lo bendice grandemente, y si somos bendecidos, podemos bendecir a otras personas que todavía no han creído en los milagros de Dios, pero con lo que Dios nos da, podemos servir a otras personas.
4: ¿Qué mensaje le damos a aquellas personas, a aquellos hogares desintegrados o a punto de desintegrarse?
5: Mire, lo que le podemos decir a los hogares, seamos obedientes los hombres, seamos obedientes las damas también. Estamos en un tiempo que ahora muchas personas lo hacen solo como por jugar con las personas, y si ya conocemos a nuestras parejas es mejor estar con ellas, también a los ellas con sus esposos también, ya eso de andar conociendo personas ya pues eso no da. Y a los hijos, Señor, de los hogares, sean obedientes a sus padres, porque esos consejos que cada padre le da a cada hijo es por el bien de ustedes, porque la calle no da nada, la calle lo que da son o cárcel o muerte. Entonces nada mejor aprender lo bueno de nuestros padres y pedirle la dirección a Dios para que en nuestros hogares vivamos en paz y vivamos bendecidos, pero bendecidos creyéndote a ti, al que lo puede todo, que se llama nuestro Señor Jesucristo, ¿verdad?
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3: Son las 5 de la tarde con 16 minutos.
1: 5 de 16 minutos.
6: Hemos dialogado con el licenciado y máster Henry Villeda sobre este tema de los 100 días y también que ya está nombrada la Junta de Selección Departamental del Docente para comenzar con las audiencias y adjudicar aquellas plazas que están disponibles en el sistema educativo del departamento de Yoro. Lo escuchamos a continuación.
7: Estamos en el lanzamiento de los 100 días de clases año 2026. Los primeros logros debemos de puntualizarlos en educación. La base fundamental que los alumnos hemos sostenido los días de clases, que los alumnos están graduándose, están evaluándose normalmente y el cumplimiento fiel de los 100 días de clases están el día de hoy. Con respecto a los avances en el departamento, pues entonces, ¿qué podemos decirle? Estamos entrando ya en un proceso donde ya está nombrada la Junta Departamental de Selección Docente. Vamos a entrar a los procesos de nombramiento de personal docente permanente. La Junta de Selección va para reunirse, su primera reunión, no para audiencia, sino que de calendarización, 21 de julio. Y luego, a partir del mes de agosto, comienzan las primeras audiencias. Sí decirle que la audiencia va a ser pública y puede ser dentro de las instalaciones de la dirección departamental, pero sí de oficio público.
0: Sí, los nombramientos se están haciendo en todo el departamento, Master.
7: Al abrir las audiencias públicas son para todo el departamento. Y las regiones 1, 2 y 3 de Yoro, listas para poderse nombrar en las áreas donde se ocupen docentes. Quiero decirle también que las necesidades docentes se van a ver limitadas esta vez porque hemos hecho una supervisión y en el nivel medio muy poco se va a necesitar docentes. Donde estamos ocupando es el nivel básico, tercer ciclo, que fueron las estructuras que encontramos heredadas, donde centros educativos sin estructura, ¿verdad? Entonces, en ese sentido, vamos a ir viendo la necesidad cubierta.
8: Sin duda alguna, Máster, también ya se habla de la matrícula gratis, un tema importante para los diferentes centros educativos.
7: Dos cosas puntuales que vienen para Yoro. La primera es, recuerda que en el orden departamental, Yoro es el último, por el orden alfabético. Ya viene la remesa de textos escolares. Luego vamos a entrar ya con el proceso de ya merienda escolar, ya se dio, y ahora vamos con matrícula gratis. Vamos a entrarle a los tres niveles educativos, prebásico, básico y medio, para la matrícula gratis.
8: ¿Cuántas plazas disponibles para el departamento?
7: Ahorita Talento Humano está en ese proceso, porque hay que nombrar julio para poder saber la necesidad que tenemos en los centros educativos. Ya para la...
2: 5 de la tarde, 18 minutos.
1: 5, 18 minutos.
2: Oportunidad de empleo. El ganadero y el productor, este hombre se llama Edil Alberto Martínez. Necesita 3 empleos para su hacienda. Usted que trabaja en hacienda, no lo tratan bien. El patrón lo humilla, le grita, le niega un poquito de leche. Ya no lo aguanta, no se va porque no haya trabajo. Llame al 9516-5571, 9516-5571. Edil Alberto Martínez necesita 3 empleados para su hacienda. Ya no le aguante más a ese patrón que usted tiene, que lo mira, lo trata como perro. No. Y encima usted es el que le hace el trabajo y este hombre, no. 9516-5571, 3 empleos necesita Edil Alberto Martínez. Para, pues, la gente del campo. Pucha, no es fácil trabajar en el campo, abogado. Todos los días a las 4, 5, 3 de la mañana y llueva y no llueva.
6: Todos los trabajos difíciles igual, no solamente el campo.
2: Quiera Dios, hombre.
6: Nada más que en el campo trabajan temprano, pero a las 11 están en su casa ya.
2: Pero con un aguacero de repente le van a dejar su cama a uno.
6: Sí, en la mañana, porque ahí me tocó cuando yo iba
2: a... Y una vaca resabida que se le salga y que salga corriendo. Mala y él, decía mi papá.
9: Cada quien se defiende conforme a sus posibilidades.
6: En la cooperativa que había, la San Rafael, había ganado y nosotros nos levantábamos a ordeñar.
9: Sí. Así como para hablarla.
2: Ajá. Si le roban una vaca, es culpa del mozo. Si la vaca se mama, es culpa del mozo. Si la vaca se quiebra, es culpa del mozo. Ya no le aguante más a ese patrón. 9516-5571. 5 de la tarde con 20 minutos.
1: 20 minutos.
2: Y hablando de mozos y de ganados y de todo, este sábado, muchachos, es el día bueno en el Juncal.
9: Se celebra el Día del Ganadero y hablamos...
2: Ay, cabalgata.
9: Hay de todo, hay cabalgata.
2: No, cuando es que hacen las papadas, el viernes que hacen una...
9: No sé,
2: fíjate. Sí, el viernes hacen carrozas.
9: El concurso de la vaca lechera comienza desde el viernes.
2: Y hay jaripeo también, entiendo, el fin de semana hubo jaripeo.
9: Ya que vienen ganaderos con sus vacas buenas de Cortés, de Olancho, de Colón, va a estar muy bueno el concurso de la vaca lechera, que lo programan para 2 días, viernes y sábado, así lo informa Víctor Ponce, un productor de la comunidad de Juncal. Víctor Ponce, productor y ganadero de Juncal, ¿cómo está el ambiente para el día sábado, cuando celebran ustedes el Día del Ganadero?
10: Bueno, buenos días. Primeramente le damos gracias a Dios y gracias a Omar por la entrevista. La verdad que nos sentimos muy bendecidos, agradecidos con Dios y en el desarrollo de esta feria patronal en honor a San Juan Bautista, nuestra querida comunidad del Juncal, pues este sábado estará celebrando lo que es el grandioso Día del Ganadero en el CRE Leberto Chirinos Ponce Asociado, donde se le estará haciendo homenaje al ganadero Melvin Conrado Flores Chirinos. Un homenaje muy merecido. Don Conrado tiene una trayectoria de muchos años formando parte de la directiva de nuestro CREL, de una trayectoria intachable, y la verdad que los compañeros y la junta directiva tomaron a bien pues hacerle este homenaje en honor a él este fin de semana.
9: ¿Cuántas vacas participan en el concurso de la vaca que produce más leche?
10: Bueno, según me dijo el coordinador de la exposición y concurso de la vaca lechera, como lo es José Luis Chirino, me dijo que ya tenía un promedio de unas 15 vacas ya listas para que entren en competencia. Las vacas van a llegar el miércoles, van a estar en competencia viernes y sábado, y el ganado de exposición va a llegar el día viernes a la calera de exposición, donde invitamos al público en general, a los ganaderos de la zona, a los creles, a los de toda la región. Sabemos que siempre nos visitan ganaderos de Trujillo, siempre de Atlántida, de Cortés, Francisco Morazán. Entonces nosotros también estamos invitando a todo el público en general que lleguen a Juncal, donde los vamos a esperar con los brazos abiertos y serán bien atendidos por los compañeros de nuestro CREL.
9: ¿Cuál es el destino de esta leche que se saca ese día?
10: Los dos días, guardarles que va a ser la competencia. Esa leche se le dona a los niños, que llegan ellos con sus cubetillas, que llegan ahí con sus tambitos. Ese día se les dona a ellos, los dos días, y se pone a disposición de algunos adultos mayores que llegan también. Entonces toda esta leche se regala, guardarle gracias a Dios, pues el Señor nos ha bendecido, y los ganaderos del CRE Leberto Chirino somos personas desprendidas, que la verdad que lo que llevamos ahí lo repartimos.
9: Y por la tarde noche, ¿cuál es el programa que hay?
10: El homenaje se llama homenaje inauguración. Vamos a estar comenzando a eso de las 9 de la mañana, todos los protocolos. Hay también algunos reconocimientos para algunos compañeros y personas que han prestado algunas colaboraciones a nuestro CREL. Y prácticamente de 11 a 1 de la tarde van a ser los protocolos de inauguración y homenaje, luego almuerzo. Luego seguimos, va a haber el último ordeño de la vaca lechera, y luego vamos a compartir con los compañeros y amigos que nos visiten. La verdad que Bardales también invitamos a todos los periodistas de acá de la zona que nos visiten. A la mayoría les hizo llegar una invitación, así que los esperamos por allá. A todos los medios de comunicación son bienvenidos, así como todo el público en general que llegue.
11: Buenas tardes, compañeros de Actualidad Informativa. A continuación les presentamos los deportes para este día de miércoles 8 de julio del 2027, por cortesía de Agrocomercial Tocoa, tu casa agropecuaria, la cual te ofrece los mejores productos del campo, tanto para la agricultura como para la ganadería. 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De inmediato nos vamos al mundo del deporte a nivel internacional. Te damos a conocer cómo quedaron conformados los cuartos de final del Mundial de México, Estados Unidos y Canadá 2026. Y que puedas decidir cuál es tu selección favorita para clasificar a las semifinales. Y los partidos o las llaves son las siguientes. Para el día de mañana, la selección de Francia jugará contra la selección de Marruecos a las 2 de la tarde, siendo la primera llave en arrancar los cuartos de final. La segunda llave que se jugará será el día viernes, cuando España va a enfrentar a la selección de Bélgica. Otro partido electrizante será el partido que jugará la selección de Noruega, quien ha sorprendido a propios extraños y se ha metido a cuartos de final, y en esta ocasión enfrentará a la selección de Inglaterra. Y la última llave, sin duda alguna, un partidazo. La campeona del mundo, Argentina, enfrentará a Suiza. Cabe destacar que de los 8 equipos clasificados a cuartos, hay 6 europeos, un africano y un solo representante del continente americano. En esta ocasión, la selección de Argentina, comandada por Lionel Messi. Y hablando precisamente de la selección de Argentina, gran polémica se ha levantado por su clasificación a esta instancia del Mundial, ya que la selección de Egipto se queja ante la FIFA. La Federación Egipcia presentó una queja formal, pidió investigar al árbitro francés Francois Letessier por supuestos y graves errores arbitrales en el partido jugado ante la selección de Argentina. La Federación de Egipto asegura que en las decisiones del silbante influyeron para la eliminación de su selección del Mundial y esperan que la FIFA analice las acciones polémicas del partido. Novedades en la selección mexicana. De capitán al banquillo, Rafael Márquez inicia una nueva etapa con la selección mexicana de fútbol como director técnico. Después de defender el escudo por 5 Copas del Mundo y convertirse en una leyenda de la tricolor, ahora Rafa Márquez buscará escribir una nueva historia, ahora desde el banquillo como el nuevo técnico del fútbol mexicano o de la selección. En el campo nacional, en pretemporada, los equipos de la Liga Nacional del Fútbol Hondureño y Chelito Martínez sufre grave lesión en pretemporada del Maratón. Y es que Maratón recibió una facta noticia. En plena pretemporada, el experimentado mediocampista Francisco Chelito Martínez sufrió una lesión de rotura de ligamentos cruzados durante un entrenamiento del equipo verdolaga. Jugador de Olimpia se compara con selecciones mundialistas, dice que estamos a la misma altura de ellos. El defensor de Olimpia se muestra optimista de cara al próximo torneo o temporada de la Liga Nacional y la eliminatoria del mundo con Honduras. Mientras que Jorge Álvarez ha manifestado que ver el mundial desde afuera fue muy complicado para los jugadores hondureños. 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
11: Fue muy complicado para los jugadores hondureños. 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

0: Esta es la hora en Radio Ranchera, la mera mera. 5:43 PM. 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
1: 6 de la tarde, en punto. 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